momento, sí, llegó el momento de participar por las 4 invitaciones para que vayas al cine. En esta noche de jueves organizamos tu plan del fin de semana. Así que anda pensando qué película tenés ganas de ver mientras vas mandando un mensajito al 1150050975. Pone tu nombre y apellido y la frase: soy fan del cine. Soy fan del cine. Y por supuesto, falta un condimento, que es la suerte, que te tiene que acompañar en esta noche para que tu mensaje ingrese en el orden número 25. Entra en el orden 25 tu mensaje y te llevas estas 4 entradas para ir con quien vos quieras el fin de, yo digo el fin de semana, pero a lo mejor te queda mejor la semana que viene, miércoles, mitad de semana, cortan para que sea más agradable la semana laboral y ya sabés que vas a ver una peli que te gusta. 1150050975, poné tu nombre y apellido, la frase soy fan del cine, que tu mensaje entre en el orden 25 y te anuncio ganador en un ratito.

Jessy Joy, aquí en Para Siempre en Vale 97.5 con Llorar. Saludamos a nuestros amigos que se suman a través del 11-5-0-0-50-97.5. Armando está trabajando de seguridad en Alejandro Korn y está prendido a la radio. Muchas gracias por elegirnos de compañía esta noche. Un beso para vos. Gracias por estar ahí. ¿Quién más se suma? Ana, que nos cuenta. Está haciendo la cena. Dice, termina la semana de Para Siempre. Lindo fin de semana para ustedes. Y cuídense del frío, que parece que sigue sin dar respiro. En un rato chequeamos esa información, ¿eh? Que nos importa a todos. Suena Sun by Four.

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0: Tenemos un ganador de 4 entradas para ir al cine. Ha mandado sus datos correctamente, ha puesto la frase soy fan del cine y tuvo la suerte que su mensaje entró en el orden que habíamos puesto, que es el número 25. ¿Quién se lleva estas 4 entradas para ir a ver la película que decida? Es Nicolás Matos. Nicolás Matos, felicitaciones. La producción se va a poner en contacto con vos para decirte cómo te haces de estas invitaciones. Ya podés ir pensando con quién vas a ir, cuál es la peli que van a ver y después nos escribís para contarnos qué tal estuvo la salida. Te mando un beso grande a vos y al resto. Le agradezco en principio por haberse conectado y haber participado. Y como siempre los invito a seguir escuchando la radio porque tenemos más sorpresas.
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ángel como el sol tú eres. Y a propósito de sol, hablemos del tiempo. La temperatura a esta hora en la ciudad de Buenos Aires es de 9 grados 8 décimas, la humedad 63%. Hay viento de direcciones variables, el cielo está ligeramente nublado. Mañana amanecemos con neblina, mínima de 5, máxima de 14 y después cielo parcialmente nublado. Así termina la semana. El fin de semana viene sin lluvia, mínima de 7, máxima de 17 el sábado, mínima de 9, máxima de 14 para

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vos se te canción de Santi Cruz, viste, cuando estás empezando una relación, bueno, esas primeras veces en las que te quedas a dormir en la casa de él, en la casa de ella, entendés o sentís que la verdad que esto puede funcionar y que puede ir en serio. Y si te quedas, ¿no? Y si te quedas, ¿qué? ¿Qué pasa? ¿Qué pasaría? ¿Qué cambiaría? Al contrario, ¿qué mejoraría, no? Santi Cruz. Y si te quedas, ¿qué? Aquí en Para Siempre, en Vale 97.5. Manuel Carrasco, la promesa de venir a visitarnos antes que termine este 2026. Lo que suena en Vale es... ¡Ya no!

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de la lengua, no me salía, ni vino David Bisbal y me ayudó para decírtelas. Ay, qué lindo que te dediquen una canción así. ¿Por qué no lo haces? ¿Por qué no lo haces a través de un WhatsApp ahora? Claro, si es lo que sentís. ¿Por qué te vas a privar de expresarlo y de decírselo y hacérselo saber a él o a ella? Me mandas un WhatsApp y dices, ¿sabes qué? David Bisbal me inspiró. Me enamoré de vos. Y le das tus razones. ¿Por qué no? ¿Por qué te vas a privar de vivir un momento amoroso, lindo? Por ahí es, por un ratito, por esta noche, o por el fin de semana. Podemos. 11-50-50-97-5. Está Eduardo en Alabama, en los Estados Unidos. Dice, siempre los escucho a través de YouTube en vivo. Por favor, un saludo para Andrea López, que le gusta escuchar la radio junto a su papá y mamá. Bueno, besitos para ella y para ustedes que nos escuchan. Todos en familia. Otra Andrea, una que está en La Cera, Santa Cruz. Quiero saludar a mi amor Alan, que está escuchando la radio conmigo. Por favor, pasen una de Chayanne. Gracias. Facundo en Quilmes, los escucho todo el tiempo. Bueno, era uno de los que quería ganarse las entradas para el cine. Tendrá que volver a participar. Dice, el fin de va a estar especial para ir a ver alguna peli. Toditas, toditas las noches, dice Mario de Paraná, me acompañan en el cierre del local y me voy a casa con toditas, toditas las ganas. Muy gracioso el mensaje, ¿eh? Pero me encanta, te inspiramos, ¿eh? Después recibe todos los besos y mimos y toda esta inspiración que te genera la música, tu mujer, me encanta que eso pase. Por acá, escuchándolos en Soldati, recién salgo de trabajar, dice Enrique, escuchando la radio, quiero decirle a mi esposa Micaela que la amo, y cierro con Nancy, que mirá la data que nos tira, dice, hoy hace 17 años que nos dejó el rey del pop, Michael Jackson. Él cambió la historia de la música para siempre. Ahora vamos con Edu viajando a Fátima por la ruta 7. Un placer la compañía. Un poco de Lloviendo Estrellas, pide esa canción de Cristian Castro. En realidad debería ser un tema, el Lloviendo Estrellas. Un beso grande para vos. Gracias por escribirnos, gracias por escucharnos, gracias por sumarte esta noche a Para Siempre. 11-50-50-97-5. Ahí también te espero vos. ¿Cómo te llamas? ¿Dónde estás? ¿En qué punto de nuestro país esta noche con frío escuchás a Sebastián Yatra?

Subago, Lali, juntos, haciendo Cuanto Antes. Bueno, Cuanto Antes lo queremos a Alex aquí en Argentina. Falta muy poquito igual, ¿eh? 7 de noviembre. ¿Vos decís, noviembre falta un montón? No te creas, ¿eh? 7 de noviembre se presenta en el Teatro Gran Rex para celebrar los 25 años de su disco ¿Qué pides tú?, ¿eh? Es una gira mundial que finalmente también llega a Buenos Aires.

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Vanessa Martín, aquí para siempre en Vale 97.5. Novedades de Vanessa. Bueno, ha hecho algunos conciertos en España, una fecha que tenía prevista. Este verano será muy relajado en cuanto a sus presentaciones. Y ya se volvió para México. Aparentemente tiene casa nueva. Y se está instalando, por lo que vimos en sus redes sociales. Así que es un verano tranquilo de disfrute y también de mucho amor. Chayanne suena en Vale con

107.5, haciendo esta versión de Solo otra vez. Bueno, sabes que junto a Ricardo, hay que mencionar aparte, por supuesto, que estos días, desde ayer y hoy, se lo vio muy compungido, muy triste por lo que sucedió en Venezuela. Y bueno, él en sus redes sociales, si quieren ir a chequearlas, ha dejado algunos enlaces donde se puede colaborar para ayudar a este país que ha sufrido este terremoto tan fatal, ¿no? Y a propósito de Ricardo, volviendo a lo que hacemos junto a él, es invitarte a que pases una noche para que seas feliz, para que estos momentos, bueno, duelan un poco menos. Tenés que, cuando suene la canción Para que seas feliz de Ricardo, mandar un audio de 30 segundos dedicando la canción a esa persona especial, contándonos por qué querés que sea feliz. 11-5-0-0-50-97-5. Nos encanta regalar momentos únicos. Y cuando alguien te importa, lo único que querés es verlo feliz. El próximo 26 de junio anunciamos al ganador.

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para siempre. Buenas noches, Mariel, te escucho desde Santiago del Estero, espero una canción de Carlos Rivera, dice Maru, a través del 1150 50 975. También está Cristian en Malargue, Mendoza, dice: estamos con mi amiga Vero, me está ayudando con mis estudios y por supuesto escuchándolos. Por favor, dedícanos una canción para ella, que es mi mejor amiga. Chau, chau, dice Cristian. Camila está en Luján escuchándonos, gracias por la compañía, nos dice. Carlos de Recoleta, noche 3 de guardia, acá prendido a la radio como siempre, escuchando las mejores canciones. Lucía, desde Tucumán, dice que nos escucha siempre. Y en Río Negro, alguien dice: quiero saludar a mi enamorada Vale, ojalá esté escuchando. Hace un mes que no la veo y me gustaría dedicarle una canción de Chayanne, que sonó hace un ratito Chayanne. Le digo a quien mandó el mensaje que no puso nombre, pero quizá esa enamorada sabe de quién se trata. 1150 50 975, estás a tiempo de mandar tu mensaje. También, por supuesto, como siempre, espero que envíes tu historia de amor. Acá no juzgamos a nadie, le damos la oportunidad a todos de contar sus experiencias en el amor. Puede ser una historia de amor prohibida,

Rivadavia, 7 la temperatura a esta hora, la humedad 73%, el cielo despejado. Te recuerdo, mañana mínima de 5, máxima de 14, con neblinas de madrugada y mañana, pero después ya con presencia de sol.

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Planeta, perdón. Es Sergio Dalma haciendo A Solas Conmigo, aquí en Para Siempre en Vale 97.5. Bueno, el error se debe a que acabo de ver una foto de Franco De Vita, un video de él, y bueno, quedé choqueada por lo que, bueno, por su tristeza, obviamente, por Venezuela, y lo confundí ahora al presentar a Sergio Dalma. Tenemos acá la historia de amor de esta noche, son las 11:30 y llega el momento de compartirla con todos ustedes. Soy Héctor de Chubut. Antes de empezar con los detalles, quiero remarcar lo difícil que puede ser en un pueblo de 4.000 habitantes, donde nos conocemos todos o nos cruzamos de manera constante, animarse a vivir una historia, una relación, sin contar con las miradas que nos juzgan. Nos conocimos en el secundario. Él iba un año más que yo y compartíamos amigos en común. Y fue por eso que nació una amistad entre nosotros. Para mí fue más fácil que para él asumir nuestra sexualidad. Él pertenecía a una familia muy conservadora y eso le costaba. Por eso nos veíamos a escondidas. Lugar chico, coincidíamos en un mismo bar, en un mismo restaurante, inclusive en casas de amigos que tenemos en común, como dije. Siempre disimulamos delante de la gente todo eso que pasaba entre nosotros. Cuando terminaban esos encuentros públicos, él me buscaba o yo lo buscaba por mensajes, llamados. Y así estuvimos 9 años. Él armó su familia, fue papá, y llevó adelante su vida por su lado. Pero cuando me tocó atravesar situaciones complicadas, ahí estaba para mí, con un mensaje, un llamado o acercándose a mi casa para acompañarme. Pero nunca se animó a vivir eso que sentía. Prefirió priorizar a su familia, el qué dirán, negar todo. Y así fue que en noviembre de 2021 fue nuestro último encuentro. Aquí sigo, extrañándolo en noches como esta, amándolo para siempre.

Onda Mariposa Traicionera. Besos a los chicos del chat de nuestro canal de YouTube, FM Vale 97.5. A ver si puedo saludar a alguno. Claudio, 1979, a Male, a Lunática 26, a Gastón L100, a Male SNT, a Rosy LM76. Bueno, solo por nombrar algunos, de todos los que están esta noche conectados ahí escuchándonos a través de YouTube, FM Vale 97.5. Y el último mensajito es un agradecimiento a Mabel de Río Grande, Tierra del Fuego, que dice que nos escucha todas las noches, que le encanta la música y la traslada a momentos inolvidables. Cerramos nuestra bandeja de WhatsApp por hoy, la habilitamos mañana a partir de las 20 con Nora Costa y conmigo el domingo a partir de las 7 de la tarde.

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yo dije, si empiezo con él, termino con él. De otra manera, no puede ser. Carlos Rivera, Melissa Robles, un viaje a todas partes para cerrar nuestro encuentro de hoy. Gracias, ¿eh? Gracias por elegirnos de compañía, gracias por sumarte cada noche, gracias por hacer que esta comunidad de Valley 97.5 crezca. Estamos contentos, muy felices, pero por sobre todas las cosas agradecidos. Gracias especialmente a los que se suman a la noche. Gracias, mi querido Ale Tizón en los controles, en la musicalización Majo de Benedetti, en la producción Nico Antón, para los que siguen trabajando toda la madrugada, mucho ánimo, que vuelen las horas así, mira, como un chasquido. Y si te vas a dormir ahora, que sueñes lindo, que descanses, que te relajes, que despiertes con una sonrisa y la alegría de saber que mañana es viernes. El domingo a las 7 de la tarde nos reencontramos para escuchar las mejores canciones de amor para siempre.

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1: Las 6 de la mañana en todo el país. Buen día, feliz San Viernes. Llegamos al mejor día de la semana y nosotros ya estamos súper preparados para acompañarte acá en Vale 97.5.
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Vestido Rojo sonaba Emilia junto a Silvestre Dangond en el aire de Vale 97.5. 6 de la mañana, 9 minutos, 3 grados 4 décimas la actual en la ciudad de Buenos Aires, y nosotros que estamos a pleno aquí en Vale 97.5. Seguimos con más canciones.

6 de la mañana, 16 minutos. Tengo una pregunta para hacerte. La pregunta de todos los días. ¿Cómo estás vos? ¿Cómo amanecimos ya en este viernes, mejor día de la semana, palpitando el fin de? Contame a través del 1150050975. Ese es nuestro WhatsApp. Mientras nosotros seguimos acompañándote, obvio, con muchas canciones. Llega Pablo Alborán para cantarnos algo de mí en Vale.

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0: noches de enero nos canta tan biónica en el aire de Vale 97.5 cuando pasan 30 minutos ya de las 6 de la mañana, momento en el que nosotros actualizamos las noticias de esta hora para mantenerte bien informado.
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0: La Corte Suprema frenó al gobierno y ordenó cumplir la ley universitaria. El máximo tribunal rechazó por unanimidad el recurso de poder ejecutivo y dejó firme la cautelar que obliga al gobierno a aplicar la ley de financiamiento universitario. El fallo exige actualizar salarios docentes desde diciembre de 2023 y recomponer las becas Progresar, montos muy superiores al acuerdo que el ejecutivo había firmado con los recortes hace dos semanas. Messi ya es el máximo goleador de la historia de los mundiales con 18 goles. Sí, sí, con el doblete ante Austria, Lionel Messi llegó a 18 tantos en Copas del Mundo y superó en solitario el récord histórico que compartía con Klose, 16, y Marta, 17. Lleva 5 goles en apenas 2 partidos de este mundial, 2026. La hazaña generó repercusión global y mensajes de todo el mundo deportivo, incluyendo el de su compatriota Franco Colapinto. Leo, te amo, escribió el piloto antes de su carrera. Suben las tarifas en Aeroparque. Más caro volar desde Buenos Aires. El gobierno oficializó una actualización de tarifas de la Policía de Seguridad Aeroportuaria mediante la resolución 565-2026 del Ministerio de Seguridad Nacional. La medida busca adecuar el financiamiento de los controles en los aeropuertos y alcanzará todos los pasajes emitidos a partir de la entrada en vigencia de la nueva normativa. 6 de la mañana, ya 32 minutos, 3 grados 4 décimas la actual. En la ciudad de Buenos Aires, mañana fresca de viernes. Hoy la máxima promete alcanzar los 14 grados con muy buenas condiciones para la ciudad de Buenos Aires.
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0: Nosotros estamos a través de nuestro WhatsApp en el 1150050975 para que se sumen por ahí, nos cuenten qué tal el viernes, planes que vayan haciendo de cara a este fin de semana y que nos lo quieran compartir, y obviamente nosotros los leemos y los escuchamos en vivo. Llega Alejandro Fernández, se me va la voz en Vale 97.5.

nos canta Mau y Ricky junto a Danny Ocean en el aire de Vale 97.5. 6 de la mañana ya, 39 minutos, 3 grados 4 décimas la actual en la ciudad de Buenos Aires. Mañana fresca, con un cielo despejado, una máxima que promete alcanzar los 14 grados, así que va a estar fresquito durante todo el día. De cara al fin de semana, ya voy pispeando y tenemos el sábado mínima de 8, máxima de 17 grados con buenas condiciones, y el domingo la inestabilidad se hace presente, con una mínima de 9, máxima de 14 grados, y no se descartaría algún que otro chaparrón en horas de la mañana y la tardecita. Llega Luciano Pereira y así, así, en Vale.

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0: que hay incidente en Avenida Córdoba y Junín, esto es en la zona de facultades. Hay reducción también en Sarmiento y Avenida Medrano. Y te cuento que a las 10 de la mañana va a haber piquete en la estación Costequi y Santillán, esto es en la zona de Avellaneda. En cuanto a los servicios, tenemos el tren de la línea Belgrano Norte con servicio demorado por inconvenientes técnicos. Las demás líneas de trenes, subtes y el premetro están funcionando a horario en esta mañana de viernes.
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1: Las 7 de la mañana en todo el país. Buen día, buen día. Los saludamos a todos ustedes, a los que están diciendo presente en esta nueva hora. Que suben el volumen porque, claro, se vienen muchas canciones en Vale 97.5.
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de frente, el lechón y chivo para esta noche seguramente. Buen día, buen día, buen día. 4 grados la temperatura, positivos, ¿eh? Gracias al vientito del norte a 9 kilómetros a la hora. Sino con alguna tenue en algunos sectores, pero tendiendo a estar despejado. Hermoso mañana, hermoso amanecer en Alvear, no tan frío como el de ayer. ¿Cómo arrancamos? ¿Cómo va? ¿Todo bien? Bárbaro, Saludo para la enorme audiencia regional de Radio 1, como todas las mañanas, arrancando muy tempranito. En el compacto de noticias que todo el mundo espera, Buen día. Aquí estamos para entregar toda la info, toda la data, para arrancar muy bien informados en la radio de mayor audiencia regional. Lejos, muy lejos, la radio de mayor audiencia regional. No los regaló nadie, ¿no? Lo ganamos por moto propio, después de tantos años de laburo. Buen día, amigos. Turquía ganó anoche en un partidazo frente a Estados Unidos 3-2 con 3 puntos. Quedó eliminado igualmente en el campeonato. Terminó último en su zona con 3 puntos. Increíble, ¿no? Algunos van a clasificar con 2 puntos a lo mejor. O mejor tercero, pero Turquía, que terminó último en su grupo, quedó afuera. Paraguay, que arrancó muy mal con Estados Unidos, perdiendo 4-1, empató anoche con Australia 0-0 y clasificó como mejor tercero. Ecuador ayer dio el bombazo, ¿no? El equipo de BKCS, qué alegría que tenía el técnico argentino, BKCS llevó a Ecuador a ganar por primera vez en la historia a Alemania. En un mundial de fútbol le ganó 2-1 jugando al fútbol. Ecuador eliminó aquellos indicios que decían que lo iba a clasificar y ha entrado entre los mejores de la Copa. Argentina espera por rival. Mañana jugamos, Mañana 11 de la noche, Argentina-Jordania. Argentina espera por rival. España o Uruguay o Cabo Verde. Vamos a ver con quién nos toca, ¿no? Quiniela de Mendoza, ¿jugaste la quiniela? Mira, te cuento, en la primera, o en la previa, 10:15 de la mañana, el cocinero, primer premio, 6.523, 6523. En la primera, a las 12, la víbora, 2.367, 2367. En la matutina, 3 de la tarde, el ahogado, 1958, 1958. En la vespertina, 6 de la tarde, el dentista, 7.937, 7937. Anoche en Mendoza, la cabeza, otra vez salió la gente negro, los negros, 8.274, 8274. 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Te voy adelantando que está bárbaro hoy, pero se viene un fresquete de aquellos a partir del sábado a la noche. Mañana por la noche te fuiste, Hay problemas de lluvias, va a llover mañana por la noche en Alvear y Maruá el domingo. Atente que se viene un frío polar de aquellos, Martes y miércoles prepara la motosierra, la leña, los carozos en Arizota, prepara todo, Porque a partir de martes y miércoles que viene se viene un frío polar con humedad. Puede nevar en el llano, A estar atento porque se despide junio y viene julio. Qué maravilla de meme con Julio Iglesias, ¿no? A mí ya me tienen cansado con los memes de Julio Iglesias. ¿Qué quieres que se diga? Se viene julio. Mamita, el día que se muera Julio Iglesias vamos a estar con meme todo el año, ¿no? El martes 30 se despide con mal tiempo y probabilidad de lluvias, neviscas, aguanieve en el llano, A estar atentos entonces porque hay probabilidad de, reitero, nieve hasta en el llano, mendocino a partir del miércoles. Qué lindo cómo se recibió en julio, Enseguida los meteorólogos mendocinos me contaron más detalles, como siempre en la radio de las noticias. Vamos a los diarios digitales. Diario Sitio Andino titula: la construcción en Mendoza profundiza su retroceso y enfrenta un escenario de menor actividad. Pero no era que la economía vuela, tenemos superávit. Está ordenada la macro, tampoco la construcción está ordenada. La construcción en Mendoza profundiza una caída del 61,9%. Reporta menor actividad de casi el 90%. Considera difícil acceder al crédito para tener un departamentito o una vivienda. Encontraron en Santa Rosa el joven que había desaparecido de San Martín. Pero che, andan todos jóvenes en San Martín. Vámonos a San Martín a vivir. Hace un par de días apareció un empresario también, Dos días había desaparecido. Qué manera de haber fiesta en el este mendocino, Acá estamos tan pobres que ni fiesta tenemos. La Corte rechazó el planteo del gobierno y las universidades celebran. ¿Qué implica la resolución? Titula Diario Sitio Andino.
Qué triste en Venezuela todo lo que ha pasado, ¿no? Impresionante los videos que se conocen de un terremoto dantesco que ha dejado una devastación absoluta, ¿eh? Y ni Estados Unidos ni la Argentina mandan un avión con ayuda sanitaria, ¿no? Al menos, dado a la gente, ¿no? Sino una ayuda humanitaria para Venezuela más allá de lo político. Crisis en Flybondi, canceló todos sus vuelos este jueves y enfrenta una denuncia penal de 350.000 afectados en CAE Flybondi. Financiamiento universitario. La Corte Suprema dejó firme la cautelar que obliga al Estado a aplicar la ley. Malvinas, las Naciones Unidas obligó a exhortar al Reino Unido a retomar el diálogo con Argentina. FIFA la habilitó a la venta de paquetes VIP para el partido de la selección los 16avos de final. Me imagino cuando debe pasar, debe salir un viajecito VIP si a más de $2,000 se cotizaba la entrada, una entrada para ver a la Argentina el otro día en el mercado negro, más de $2,000. Los boletos premium para el encuentro previsto en Miami el viernes que viene incluyen ubicaciones preferenciales, gastronomía exclusiva y otros servicios, aunque los cupos disponibles son limitados. O sea, apurate, que te van a arrancar la cabeza, pero apurate. Argentina juega mañana, les recuerdo, mañana a 11 de la noche jugamos contra Jordania. 11 de la noche mañana, transmisión de Radio 1. Después, ya está confirmado que jugaremos el viernes que viene, el viernes 3 de julio, viernes 3 de julio, a las 7 de la tarde en Miami, en el estadio donde juega habitualmente de local Messi. Ahí vamos a jugar con rival a conocer. Ya arrancaron los paquetes premium. ¿Qué querés saber? ¿Para calentarte temprano? Nah. ¿Querés viajar? Ya va. Bueno, el paquete premium de FIFA para ver a la selección argentina el 3 de julio, si querés ir, $8,100 por persona. Una bicoca, ¿eh? Incluye acceso a un espacio exclusivo, fuera del estadio, bebidas, tan caro la coca, tan cara los sanguchitos, amiga, y un menú de comida premium antes y después del encuentro, ¿eh? $8,100, pero ¿sabes qué? Yo te llevo un helicóptero, ¿no? por familia no, cada uno. $8,100. Después hay otro un poquito más caro, el Champion Club, $8,300, vale $200 más. Por persona ofrece ubicaciones preferenciales, solo lateral del campo de juego, gastronomía elaborada por Chef.

0: Masterchef. Qué lindo van a ir los de Masterchef ahí, ¿eh? Irá mi amigo Gustavo Villegas ahí a hacer de comida o no. Incluyo bebidas, premium, antes y después del partido. $200 más, ubicaciones preferenciales. Y si no tenés otra propuesta, la Trophy Lunch. $8.500 por persona. Contempla asientos laterales con excelente visibilidad. Menú inspirado en la cocina local y servicio de bebidas antes del partido durante este tiempo y a finalizar el encuentro, ¿eh? $8.500. Hay cupo limitado, así que si alguno quiere, ahí métase en la página de la FIFA. Se saca el vuelo en avión si consigue. Si tiene pasaporte también, está baratito, voy a ver Argentina, ¿eh? $8.500, estamos hablando de casi 13 millones de pesos, ¿no? Una bicoca, ¿te das cuenta lo pobres que somos, no? Un poquitito. Bueno, buscamos el amanecer en la radio, las noticias, vamos. Primeros títulos en la mañanita a la 1, ya venimos con el pronóstico de tiempo ampliado. Disfruten de esta mañanita, una de las últimas, porque se viene un frío polar de aquellos, ¿eh? Mañana puede lloviznar, mañana noche, madrugada del domingo, pero agarrate. Después, a partir del martes, ingresa otro frío polar que ahí sí va a ser frío, ¿eh?
1: Revés para el gobierno.
2: La Corte mantuvo la medida que obliga a Milei a cumplir con la ley de financiamiento universitario.
1: El máximo tribunal de justicia de la nación rechazó un recurso de queja del gobierno nacional.
2: Esto obliga al Estado a actualizar sueldos de docentes y no docentes, además de recomponer programas de asistencia estudiantil. Te lo contábamos hace instantes, investigan negligencia médica.
1: Es por la muerte de una joven mamá de 22 años en Tunuyán. Separaron a 4 empleados del Scarabelli por posible mala praxis.
2: Son trabajadores de salud que estaban de servicio el martes 16 de junio, cuando la joven ingresó para ligarse las trompas, muriendo al otro día.
1: Ayer, familiares, amigos y vecinos realizaron una marcha hasta el hospital para reclamar justicia y pedir el esclarecimiento del caso. El jugador que evitó la condena.
2: El ex defensor de San Martín de San Juan, Matías Orihuela, tendrá que donar leche a instituciones de Mendoza.
1: Golpeó a un policía durante un control vial el 28 de julio de 2025 en Potrerillos.
2: Así, Orihuela evita llegar a juicio luego de acordar una suspensión del proceso a prueba, por lo menos por un año y medio. Y además, dolor sin fronteras.
1: La comunidad internacional se moviliza la catástrofe que golpea a Venezuela.
2: Mendoza ya coordina también envío de rescatistas, insumos médicos y asistencia humanitaria.
1: Los equipos de emergencia trabajan sin descanso en las zonas más afectadas. Hablamos del Mundial, 4 cruces confirmados.
2: Brasil, por ejemplo, va contra Japón, que ayer quedó segundo de su zona.
1: Además, Estados Unidos, que ayer perdió, ya sabe que su rival será Bosnia.
2: Habrá un choque de pesos pesados, Marruecos contra Países Bajos. Y ya se sabía que Canadá enfrentará a Sudáfrica.
0: Primeros títulos en la mañanita de la 1, ¿eh? Trajimos para vos que es la clase media en un gobierno de derecha, ¿eh? Está bueno darse cuenta de algunas cositas, ¿no? Después de haber probado con diferentes gobiernos, ¿no? De derecha, de centro izquierda, de centro derecha. Pero los gobiernos de derecha le llevan a que la clase media sea casi eliminada, ¿no? Quieren que la clase media sea pobre y que cuanto menos pienses, mejor. Este es el tema, ¿no? Por eso hay muchísimos medios que tampoco te ayudan mucho a pensar un poco, ¿no? Nosotros te refrescamos un poquito la memoria. Escuchá lo de la clase media. A ver si estás de acuerdo.
3: Me encanta la reflexión que tiene esta mujer.
4: Si te dijera que la clase media no está desapareciendo por accidente, sino porque las élites descubrieron que un mundo dividido solo entre ricos y pobres es mucho más fácil de controlar. Existe un concepto real llamado servidumbre por deuda. Personas técnicamente libres, pero atrapadas trabajando toda su vida para pagar obligaciones infinitas. Y lo inquietante es que el sistema moderno fue evolucionando exactamente hacia eso. Antes el dinero estaba respaldado por oro. Existía un límite físico. Pero en 1971 Estados Unidos eliminó el patrón oro. Y desde entonces el dinero pasó a ser papel, números digitales.

0: deuda creada de la nada. Y desde ahí algo cambió brutalmente. La clase media empezó a morir lentamente. Tasas imposibles de pagar. Inflación constante. Sueldos que ya no alcanzan. Personas trabajando más horas que nunca solo para sobrevivir. Porque una clase media fuerte crea independencia. Y la independencia es peligrosa para quienes controlan el dinero. El sistema funciona mejor cuando solo existen dos extremos. Multimillonarios arriba y masas endeudadas abajo dependiendo completamente de salarios, créditos y miedo financiero para seguir obedeciendo. Hipotecas a 30 años, tarjetas eternas, personas agotadas sin tiempo para cuestionar nada. Y ahora viene la siguiente etapa, el dinero digital. Porque cuando desaparezca el efectivo no solo controlarán cuánto tienes, también podrán rastrear, limitar o bloquear cada movimiento económico de tu vida. Y ahí aparece la pregunta incómoda. ¿La pobreza realmente es un fallo del sistema? ¿O el sistema necesita exactamente suficientes pobres para mantener vivos a los ricos?
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2: Qué linda reflexión, ¿no? Como para pensarlo, ¿no? Bueno, no hay que pensarlo nada. Hay que asimilarlo, es así, ¿no? Con las billeteras virtuales en 1, 2, 3, 4 años ya van a saber todo lo que tenés, cómo te movés, qué haces con tu guita, dónde la destinás, cómo la generás. No va a haber billetes, va a ser todo digital. Y te van a controlar absolutamente todo, desde el teléfono y desde la billetera virtual, ¿no? Y vamos andando, Fernando Jara, ¿cómo anda mi amigo? Buen viernes para usted, ¿cómo anda? Buen día.
3: Buen día Mendoza, buen día la audiencia, buen viernes, sí, ya viernes 26 de junio del 2026. Les comento cómo está Mendoza. En el aeropuerto Cruz Benigno la temperatura es de 3 grados 5 décimas, en el parque que era San Martín 3 grados, el porcentaje de humedad es 72%. El pronóstico para este día nos indica un día con nubosidad variable, frío, con heladas parciales, leve descenso en la temperatura, en lo que respecta a la máxima. Mínima va a rondar los 2 grados, máxima de 16. Recuerden, ayer la máxima estuvo en 17 grados 2 décimas. Leve descenso para este día viernes. Y en descenso está para el día sábado también, con poca nubosidad, muy frío, heladas. Leve descenso en la máxima, la temperatura máxima, 2 de mínima, 14 de máxima. Dejándonos un domingo parcialmente nublado en la madrugada, nublado, con precipitaciones aisladas, descenso en la temperatura, mínima de 1 grado, máxima de 9. Frío, muy frío durante el transcurso del día domingo, mejor así a partir del mediodía el domingo con un cielo parcialmente nublado, pero la temperatura baja. Hacia el lunes, muy frío durante la mañana, mayormente despejado, heladas fuertes y generales, mínima que va a rondar los 2 grados bajo cero, máxima de 12. Hacia el martes, poca nubosidad, muy frío también, con heladas fuertes y generales, mínima de 1 grado bajo cero, máxima de 13 grados. Les repito, pronóstico este viernes, nubosidad variable, frío, heladas parciales, leve descenso en la temperatura máxima, mínima de 2, máxima de 16 grados. Recuerden, el sol sale 8:38, se oculta 18:37, estamos en fase de luna cuarto creciente.
2: Muchas gracias, Fer. Un abrazo, buen fin de semana para Fernando Jara, nuestro amigo, que nos informa cada mañana sobre el pronóstico del tiempo. Y ya vamos a estar ampliando el lunes, pero se viene a partir del martes un frío polar importante en toda nuestra región. Buen día. Tenemos título de Radio Continental, satélite abierto, la información. Esperemos que aparezca la ayuda humanitaria de la Argentina rumbo a Venezuela. Es dantesco, ¿no? Si ustedes googlean por allí o en las redes, hay videos tremendos, ¿eh? Encima que es un país extremadamente pobre por las políticas que se llevaron adelante en los últimos años con la invasión de Estados Unidos ahora, que no cambió demasiado. La gente vive sumida en un estado de pobreza, con una clase media desaparecida. Siendo esto, ¿no? Edificios que se derrumban, la verdad, impresionante lo que ha sucedido en Venezuela, que nos pone triste a todos. Hay más de 240 muertos ya reportados oficialmente, hay más de 150 desaparecidos. Es un caos lo que vive Venezuela, que le tocó con este terremoto, que en realidad fueron dos terremotos juntos, ¿no? Dos terremotos devastadores, uno detrás del otro.
4: los sismos en Venezuela mientras siguen buscando víctimas entre los escombros. Las cifras oficiales hablan de 235 muertos y 4.300 heridos.
5: En tanto, datos en base al registro ciudadanos aseguran que son casi 40.000 los desaparecidos.
4: A todo esto, Diosdado Cabello negó que haya alerta de tsunami en Venezuela y llamó a la calma.
5: El vicepresidente político venezolano dijo que son informaciones malintencionadas.
6: Gente escrupulosa, inescrupulosa, que solo está buscando hacerle daño a nuestro pueblo, hacerle daño a la gente de La Guaira, ha dejado correr el rumor malsano, malintencionado, de que hay una alerta de tsunami. Nosotros queremos informar de manera responsable que no hay ninguna alerta de tsunami en ninguna parte de Venezuela. Esta gente que está usando el dolor, que está usando la angustia contra nuestro pueblo, merece la condena de todos los venezolanos y las venezolanas, de todos los ciudadanos de La Guaira. Es mentira, es un fake terrible, pero además es un fake con una intención malsana contra un pueblo noble como el pueblo de La Guaira.
4: El fallo de la Corte, el gobierno se apoya en un acuerdo con la UBA para seguir discutiendo el financiamiento.
5: Las autoridades nacionales ya habían firmado un aumento del salario docente, entre otros puntos.
4: La norma también plantea una suba de otros gastos corrientes que por el momento el Poder Ejecutivo no va a aplicar.
5: El presidente del Consejo Interuniversitario, Franco Bartolacci, reconoció que este fallo es saludable para el sistema educativo.
7: El fallo de la Corte es una gran noticia que implica que el gobierno tiene que aplicar inmediatamente dos artículos de la ley, el artículo 5 y 6. Que son los que hacen referencia a la recomposición salarial en el artículo 5 y a la actualización de becas estudiantiles el artículo 6. Pero déjame decirte también que es importante no solo para la comunidad universitaria del país, sino para la vida institucional de la nación. Es saludable el fallo de la Corte.
1: Deportes.
8: A las 8:30 de esta mañana, Franco Colapinto participará de la primera práctica libre del Gran Premio de Austria de Fórmula 1.
4: Al mediodía será la segunda y la tercera práctica libre a las 7:30 del sábado.
8: La clasificación está prevista también mañana a las 11 y la carrera el domingo a las 10.
4: Por las altas temperaturas que azotan Europa, autorizaron un sistema de refrigeración especial para los pilotos.
2: Toda la información en la mañanita de la 1. Buen día, buen día, buen día. Gracias por estar del otro lado. Como en cada amanecer en la radio de la noticias, aumenta la garrafa social, me pregunta Jackie, hasta ahora está 10 lucas, por lo menos acá en Alvear, en la provincia aumentó un poquito, aumentó un 50%, después Cornejo y Milei te informan que la inflación es solo del 2%, pero parece que se les está escapando la tortuga, ¿no? 50% aumentó la garrafa, se fue a 14 lucas en algunos departamentos, como en Luján que estaba a 9, se fue a 14. Ah, 50% no es tanto, podría haber sido el 100, que está contento igual, ¿no? Después la inflación era el 2,1, 2,9, 2,0, 2,3, 1,9. La garrafa subió el 50%, pero bueno, quizá lo compensan con el precio del membrillo, que bajó el 50%, o el de la uva. Por ahí deben ir los números del INDEC, ¿no? Algo sube todo y algo baja. Por ahí lo compensan por ese lado, ¿no?
9: Explicable aumento del 50% en la garrafa social. En el programa que el gobierno de la provincia de Mendoza lleva a los distintos puntos de la provincia, y en este caso el departamento de San Rafael, a aquellas personas que no tienen gas natural y que no pueden acceder o que el precio de la garrafa en el comercio es excesivo. En el mes de mayo salía 10.000 pesos. Inexplicablemente, en el mes de junio nos enteramos, garrafa en tu barrio sale 15.000 pesos. Esto implica un aumento del 50%, cuando el mismo gobierno nacional y el gobierno provincial se jacta de tener una inflación del 2.1%. Queremos saber qué motivó al gobierno provincial a aumentar el programa de la garrafa de tu barrio en un 50% y sobre todo para las personas más vulnerables. Y sobre todo en los meses más fríos. Entonces queremos saber por qué este aumento indiscriminado del 50%, a quiénes están beneficiando, cuál es el motivo, siendo que la inflación es del 2.1. Entendemos que el gobierno de la provincia tiene que ser garante. Tendría que ser a costo y no buscando beneficiarios o ganancias para vaya a saber quién. Inexplicable aún.
2: Bueno, 50% aumentó la garrafa social en algunos departamentos en Mendoza. Por ahora en Aviar está a 10 lucas. Ayer salió Natelo Mema, mano derecha del gobernador Cornejo,

Entonces, ¿cómo se entiende esto? Esta posición tan dispar en diputados y en senadores. Ahora van a mandar a Rodolfo Suárez, el ex gobernador, y a la alvearense Mariana Juri. Van a votar a favor de que se mantenga la zona fría. Pero en diputados mandaron a que voten en contra a Lisandro Nieri y Pamela Berazay, que son del riñón político de Cornejo. Son incoherentes hasta por esto, ¿no? Con una diferencia de 15 a 20 días. Es papelonesco lo que hacen, ¿eh? Por un lado, se oponen a que siga el subsidio. ¿Cómo va a quedar el intendente de Luján, Alacino, mano derecha de Cornejo ahora? Hizo una alianza con Cornejo y Alacino dijo que sí, que no se podía, que hay sectores de Mendoza que no están tan fríos, que es justo que se mantenga sin subsidios la tarifa para los mendocinos, salvo Malargüe. ¿De qué se va a vestir Alacino del PRO? Ahora, si su jefe político, que ahora es Cornejo, mandó a Mema a decir esto, ¿no? Hay que mantener la zona fría porque las encuestas le dan que la gente se está calentando demasiado. Y no por el gas, precisamente, ¿no? Las incoherencias a flor de piel. Repasemos lo que hablábamos con el doctor Pablo, con el doctor Juan Melanzuc. Su hijo Pablo también estuvo. Estuvo otro de los hijos de Juan Melanzuc y de Carmen Melanzuc, que vino de Estados Unidos exclusivamente a acompañar a su papá, ¿no? Este justo reconocimiento que recibió de la gente de San Antonio de Gaza. Y también una plaqueta del Consejo Deliberante de Alvear, ¿eh? Nosotros hablamos mano a mano mientras recorríamos la flamante sala de terapia intensiva con 4 camas de San Antonio Gaza. Hablamos con Juan Melanzuc, ¿eh? Una historia viva de la medicina de Alvear, es un hombre que hizo mucho por Bowen y por Alvear en materia de salud. De los pocos que ya quedan, de aquella camada de profesionales que se desvivían por la gente, ¿eh? Aún quedan algunos, pero son los menos, ¿eh? Este era otra época donde la tecnología no estaba al alcance de la mano como ahora. El doctor Juan Melanzuc en el vivo con Radio 1 nos contaba estas experiencias, estas vivencias, y nos dejaba estas sabidurías en la radio de las noticias.

0: vez, la última vez. Felicitaciones, está impecable. ¿Cómo anda? Buen día.
1: Bien, gracias a la ciencia uno adquiere bastantes respuestas ya en su cuerpo.
0: Así es.
1: Rodilla, corazón, lente.
0: Se va armando un armazón.
1: Sí, sí.
0: Bueno, ¿cómo ve este momento, este homenaje? Felicitaciones, porque usted ha sido es importante en la vida diaria de la salud de los alvearenses y sobre todo la gente de Boca, que tanto lo quiere, ¿no?
1: Sí, muy emocionado. Realmente me emocionó mucho cuando me hicieron recordar que el sanatorio cumple 60 años. Esa invitación fue transmitida también a mi hijo, a Pablo. Yo le hablé a Marco y Marco no dudó y se vino de Estados Unidos para este momento.
0: Qué lindo, ¿no?
1: Así que, bueno, el sanatorio realmente nos ha dado, a un médico le da mucha alegría, muchas tristezas. Y lo más difícil para mí es llegar a un momento que el paciente no responde y uno decir, ¿qué pasó acá? Y hay una sola cosa que lo define: la muerte es la detención irreversible de los fenómenos vitales. Y cuando es irreversible no hay nada más que hacer que aceptar la voluntad del Creador. Y nosotros hemos sido humildes trabajadores de la hechura de Dios. Y yo lo abarqué desde niño, cuando fui a estudiar medicina a mi anciana madre.

0: sin haber ido a la escuela, me he educado con esta teoría de con la dedicación precisa que cada uno de nosotros somos hechura de Dios, y como médico la tengo que cuidar y honrar.
1: Ahora, hace 50, 60, 70 años nadie soñaba con esta tecnología, ¿no? Ustedes tampoco.
0: Y no, si yo me retrotraigo a esa edad, nosotros que teníamos una radiografía, unos análisis y muchas preguntas al paciente y un exhaustivo examen. Hoy en día esto, gracias a Dios, avanzó y esta tecnología nos ayuda mucho. Incluso hace pocos días leí en una escritura que siempre me manda Pablo, mi hijo, que en 60 minutos va a reemplazar la resonancia magnética. En 60 minutos se va a escanear todo el organismo. Es un avance. Lo único que hay que usarlo debidamente.
1: Gracias. Bueno, te agradezco mucho con Radio 1 aquí. Bueno, felicitaciones. Y ojalá que puedas disfrutar muchos más años de vida, porque sé que has dedicado tu vida al servicio de la salud, así que
0: y
1: felicitaciones.
0: 60 años médico. No, perdón, 64 años.
1: Gracias,
0: Gracias.
1: Bueno, ahí está,
2: Bueno, el doctor Juan Amenazo en los micrófonos de Radio 1, Una historia viva de la medicina berense. 64 años al servicio de la salud de los jovenses, de los alberenses, de la gente de la región, en un justo homenaje en los 60 años de Sanatorio Gaza. Fue uno de los socios fundadores de Sanatorio Gaza. Acaba de inaugurar la terapia intensiva. 7:35 en el país. Estás en la 1 con todos los títulos, con toda la data. Para arrancar muy bien informado, repasamos la cámara de Sexagal frente a la cooperativa eléctrica. Todavía el firmamento no aparece. 38 horas de amanecer, Avenida Libertador Sur y Ceballos. Ahí tenemos la cámara, Libertador Sur y Ceballos, mostrando cómo se va empezando a mover la ciudad, ¿no? Lentamente se empieza a mover la ciudad. Avenida Alvear Oeste y Belgrano, frente al Superviel. Las postales en la mañanita de la 1, Avenida Alvear Este y Triunvirato. Saludamos a la gente que está trabajando en el tema cloacas. Ayer por la tarde estaban trabajando frente al municipio, precisamente cortaron la avenida Alvear Este, mano hacia el monumento. ¿Qué pasa? ¿Por qué tanto terremoto en Venezuela? Aquí con este informe tratamos de explicarte por qué se produjeron dos terremotos juntos en Venezuela. Escucha.
3: Seis terremotos en menos de 24 horas. Te voy a explicar qué está pasando con el planeta. Seis países distintos, menos de 24 horas. Japón, Filipinas, Nueva Guinea, Venezuela, California, y ojo que el de Venezuela fueron dos terremotos. Como ustedes ya saben, el más devastador sucedió en Venezuela, 7.2. 39 segundos después, uno de 7.5 que destruyó todo. El más poderoso registrado en Venezuela en 125 años. La pregunta es, ¿por qué tantos sismos a la vez? ¿Están conectados estos sismos a la vez? La respuesta científica es no. Cada uno corresponde a su falla tectónica regional. Lo que están viendo en la parte de aquí arriba es el cinturón de fuego del Pacífico, que concentra el 90% de energía sísmica de todo el planeta. Y cuando una zona libera fuerza, no significa de que la otra descanse. Dicen que en la parte del Perú se está acumulando tanta energía sísmica que en algún momento se espera un terremoto de 8.8. Es un pronóstico científico basado en la energía acumulada en la falla entre la placa de Nazca y la placa sudamericana. Un sismo comparable con el que destruyó Lima en el año 1746. Si bien es cierto, Venezuela no está dentro del cinturón de fuego del Pacífico, pero eso sí, está muy cerca. El cinturón de fuego del Pacífico son 40.000 kilómetros que rodean al Pacífico, y ahí ocurre el 90% de todos los terremotos y temblores en todo el mundo. Y ojo que se concentra el 75% de los volcanes en todo el mundo. Los científicos confirman de que el terremoto que ocurrió en Venezuela no están para nada conectados con los del cinturón del Pacífico. Coinciden en el tiempo, pero tienen fallas geológicas independientes.
2: 7:36, estás en Radio 1, como cada mañana acompañándonos. Entonces hay un revés importante para el gobierno de Milei, otro revés para el gobierno de Milei. La justicia determinó que hay que retrotraer todo en beneficio de las universidades. Hablando de universidades, enseguida repasamos la nota que logramos hacer en exclusiva con Adriana García, la nueva rectora de la Universidad Nacional de Cuyo, que nos atendió con una humildad digna de destacar, ¿no? A diferencia de muchos que cuando suben la cresta de la política en la provincia, no te conocen, no te atienden el teléfono y para pedir una nota se cree que son Messi, Adriana García nos atendió ayer, se prestó para la nota periodística con Radio 1, como en cualquier otro medio, cosa que agradecemos, así que la verdad que muy linda la nota con Adriana García, quien le pedimos ya para un par de carreras universitarias para aviar, ¿no? Enseguida repasamos la nota con la nueva rectora de la Universidad Nacional de Cuyo. Hay revés para el gobierno, con el tema universidades. Compartimos el informe de Canal 7 Mendoza, vamos.
4: Nos vamos a quedar hablando del plano universitario y en este caso concretamente el financiamiento, porque la Corte Suprema de Justicia, el máximo tribunal, desestimó un recurso extraordinario y un recurso de queja que había presentado el Estado argentino, el Gobierno Nacional, mediante dos fallos dictados en el día de ayer, firmado por los jueces Rosenkrantz, Rosati y Lorenzetti. De esta manera, de alguna manera, se le da el visto bueno al famoso financiamiento universitario, que de paso nunca llegó.
5: Exactamente, justamente porque estaba trabado por esta cautelar, ahora la Corte toma una definición no sobre los aspectos de fondo, por ejemplo, no resuelve el máximo tribunal sobre la constitucionalidad o no de que Milei frenase el proyecto que salió desde el Congreso ya convertido en ley, pero sí implica que de inmediato tiene que haber una recomposición salarial.
4: Claro, si bien desde el punto de vista económico no tendrían un efecto inmediato, recordemos que el pasado 10 de junio el gobierno firmó un documento en el cual se comprometió a transferir 50 mil millones de pesos, uh-huh. Entre otras cosas, por ejemplo, para la cuestión de la salud, además de la cuestión académica. Bueno, sí es un revés judicial importante desde el punto de vista no solamente judicial, sino legislativo. Recordemos que el financiamiento universitario salió también del Congreso.
5: Exactamente. Bueno, estamos hablando de que este último acuerdo al que habían llegado semanas atrás con el Consejo Interuniversitario y el gobierno del otro lado, por supuesto, sube los salarios en un 24%. Lo que estiman en las casas de estudio es, esto es solamente la mitad de lo que hemos perdido de poder adquisitivo, según sus palabras. Es decir, estamos hablando de un 24 frente a un 53-54% de retracción de sus salarios frente a la inflación.
2: Bueno, en la crónica de la información regional hay que destacar que la problemática de los bomberos voluntarios de Salto de las Rosas llega a la legislatura. La falta de operatividad de los bomberos voluntarios de Salto de las Rosas motivó la presentación de un pedido de informes en el Senado de Mendoza para que el Poder Ejecutivo explique por qué la institución no puede mantener un servicio en servicio de su flota en Salto de las Rosas. El reclamo surge luego de que la asociación anunciara que sus móviles quedaron fuera de servicio por la imposibilidad de afrontar el pago de los seguros. El proyecto sostiene que la situación estaría vinculada al incumplimiento de la ley provincial 7679 y a demoras en la llegada de fondos provinciales y nacionales. Además, solicita precisiones sobre las transferencias pendientes y las medidas que adoptará el gobierno para restablecer el funcionamiento de un servicio considerado esencial para atender incendios, accidentes y otras emergencias en Salto de las Rosas y zonas aledañas. Así que bueno, la crisis de los bomberos de Salto de las Rosas está llegando ahora a la legislatura por los pagos que no hace, las ayudas económicas prometidas por ley también que no hace ni el gobierno de la provincia ni el gobierno nacional. Che, ¿por qué no se va Adorni? Acá te lo explicamos en la radio de las noticias, escucha.
6: Todos sabemos que es corrupto Adorni. ¿Por qué sigue estando en el lugar en el que está, tomándonos el pelo a todos los argentinos?
7: Porque no es el presidente. La razón es muy fácil. Él no es un corrupto individual, no es un mal funcionario del gobierno, es el gobierno mismo. Uh-huh. Él es socio de Karina Milei y de Javier Milei. Si no, no tiene otra explicación. Fíjate que aquellos funcionarios a los cuales les encontraron irregularidades, aunque tenían cierta ligación con la pareja presidencial,
6: hablas de un español,
7: por ejemplo, de español o por ejemplo de Sperl, pero en este caso no pueden sacarlo a Adorni. ¿Te acordás una frase?
6: Todos
8: Bueno,
2: es parte del gobierno, ¿eh? Es parte, es socio de Milei Adorni, por eso no lo pueden echar. Eduardo Cerellini es un periodista de reconocida trayectoria que hacía la madrugada en Continental, que hacía la mañana en Continental. Eduardo Cerellini fue invitado por Milei a ser su jefe de prensa cuando arrancó este gobierno. A los dos meses se fue. Googleenlo después si tiene alguna duda. Eduardo Cerellini se quedó sin trabajo. Renunció a los dos meses porque no podía cambiar absolutamente nada de las ideas de Milei. Mirá qué opina ahora Eduardo Cerellini, el ex jefe de prensa de Milei, de lo que está pasando con la clase media, con los pobres, con la economía en la Argentina.
9: Estamos viendo una clase media que se va pulverizando lentamente. Gente de una clase media que se va empobreciendo, y eso es pobre. No es el indigente que pasa pobre, sube de categoría. No, es clase media que se va empobreciendo día a día. No tienen vergüenza. Y todavía, ¿y qué hago? Que me voy de viaje, que hago esto, que voy a recibir un premio no sé dónde. El otro que... cara dura, viejo, cara dura.
2: Increíble, ¿no? Fue jefe de prensa de Milei.
10: Hacemos una breve pausa en el primer panorama de noticias a través de la radio y las plataformas digitales. Ya volvemos con más información.
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2: Alfaro, el técnico argentino dirigiendo la selección de Paraguay, clasificó como mejor tercero después de una derrota inicial muy dura en el campeonato, después del baile que le pegó a Estados Unidos en la inauguración del campeonato 4-1. Bueno, dijo que la clasificación fue un parto, ¿eh? Algunos están de acuerdo o no con la comparación, pero esto dijo Gustavo Alfaro, el ex técnico de Boca y de tantos clubes en Argentina, hoy técnico de la selección de Paraguay. Esto reflejaba.
9: Bueno, crecer es nivelarte para arriba. Entonces, sí, para nivelarte para arriba, esto es un parto. Y esto es un parto a veces de nalga. No lo voy a decir yo, por las mujeres. Es un parto de nalga, un parto con dolor. Y a veces te viene con el cordón cruzado. Entonces, hay que parir. Entonces, estas son cosas que hay que parirlas. Hay que sentirlas, hay que vivirlas, hay que experimentarlas y hay que atravesarlas para, en definitiva, después darle para adelante.
2: Por eso... Alfaro, el técnico de la selección de Paraguay, clasificada como uno de los mejores terceros en el campeonato. Voy a la alta montaña, a la cueva. Miguel Paleitay nos cuenta cómo está el clima allí arriba, en la zona de Uspallata también.
18: Les comentamos que tenemos un cielo despejado en el Valle de Uspallata, una temperatura de 2 grados con una leve brisa muy parecida al viento sonda. Ojalá que no tengamos viento sonda cerca del mediodía. Según el pronóstico, podríamos tener viento sonda cerca del mediodía aquí en el Valle de Uspallata y no sé si la alta montaña mendocina. Por el momento, la ruta 7 está transitable para todo tipo de vehículos. Con la recomendación de siempre, transitar con precaución, respetar las indicaciones viales. Hay poco movimiento de particulares en este fin de semana que se aproxima. Parece ser que no va a ser excepción de los anteriores.
2: No hay plata.
18: Tenemos que decir eso, ruta 7 y esperando, por supuesto, ya gente en el Valle de Uspallata, la apertura del sistema integrado Paso Cristo Redentor. Esperando en los distintos lugares, café o estaciones de servicio. La ruta nacional 149, la que une Barrial con el Valle de Uspallata, está transitable con precaución.
2: Bueno, gracias Miguel Paletay, entonces con el repaso de las rutas, rutas normales, con precaución en la zona de Uspallata, en el Valle de Uspallata. Más títulos tenemos. Marcela Pagano fue durísima, con Martín Menem, con toda la gente de la Libertad Avanza, el PRO, la UCR, porque lo salvaron a Adorni en el Congreso Nacional, ¿no? Los que venían a cambiar la política, los honestos, los que se terminaba el choreo y demás. Marcela Pagano denunció que Martín Menem repartió cargos a diestra y siniestra para que no prestaran quórum, los diputados del PRO, de la UCR. Por eso Esteban Bullrich renunció con una durísima carta a Macri. Renunció uno de los fundadores del PRO porque Macri y sus aliados lo salvaron a Adorni. Esta es la realidad. Después me vienen a hablar de los honestos, de los cucas. Son todos iguales, ¿no? Marcela Pagano, escuchala.
19: Un invento de Rufus, que vino hoy a repartirla, para que muchos no se centren en el último momento.
20: ¿Me dio? ¿Es Martín Menem?
19: Sí.
20: Para, porque acabo de...
7: decir que Martín Menem repartió.
19: Pero en su doble rol, ¿viste? El rol. Claro, porque reparte carguitos, reparte contratitos, te reparte un viajecito. Te dice, vos que querías estar en tal comisión, en la bicameral de Tante, yo te pongo.
7: Un asesor más para esa comisión.
19: Otro negociar un poquito más alto. Otro. Un invento de Rufus.
2: Bueno, otro negocio un poquito más alto, ¿no? Martín Menem, compró voluntades. Está denunciando en el Congreso Nacional, ¿eh? La corrupción sigue. Igual o peor que antes, ¿eh? Porque la cosa no mejora, ¿no? Escuchemos a Bregman. La verdad que hoy, después de Lilita Carrió, una de las más coherentes es Bregman, del partido de izquierda, ¿no? Pero nunca votamos a alguien de izquierda. Siempre saca el 5 o 6% de los votos en Argentina. Somos kamikazes, ¿no? Somos tan kamikazes que podemos elegir a Milei, pero no a la izquierda. Escuchá, Bregman. A ver, si coincidís.
20: Ficha limpia, rabo sucio. Porque cuando se trata de uno de los propios, se olvidan de todo lo que dijeron. Son unos caraduras totales. Y algún día, señor presidente, nos gustaría saber cuántos pendrives de diferencia hay entre dar quórum para una cosa y para la otra. Ayer no apareció ninguno. Hoy llegaban con cara de distraído. Alguno entraba haciéndose el que hablaba por teléfono. Uy, no me di cuenta. ¿Cuánto vale dar quórum a las 12 y 20 y cuánto 12 y 25? Esa es la pregunta que queda flotando en el aire, ¿no? Es la pregunta que queda flotando en el aire, claro. Te podés hacer el distraído, pero ya a esta altura, más o menos, nos conocemos todos. Así que lo que están blindando no es solo Adorni. Adorni es Milei. Están blindando a Milei y el plan de saqueo, de ajuste, de intriga que está llevando adelante. Por eso vinieron hoy, porque las leyes que se piensan votar hoy tienen que ver con ese plan de ajuste y saqueo. Por eso hoy están, ayer no lo tenían permitido. E incluso después de haber cacareado mucho por televisión, no aparecieron. Señor presidente, no hay más dilaciones, no hay más maniobras, no hay comisiones, no hay dictámenes, acá no falta nada. Adorni estuvo en este recinto, estuvo en el recinto avalado por el presidente y por el gabinete y mintió. Mintió. Así que lo que corresponde es que hoy se vote el proyecto para la moción de censura. Adorni se tiene que ir. Y para terminar, pensaba algo muy significativo que pasó hace unos días cuando miles de personas marcharon, incluso bajo la lluvia, para despedir a alguien que coreaba "El lujo es vulgaridad, dijo y me conquistó". Qué contradicción, ¿no? Porque los gastos de Adorni son gastos de nuevo rico, de los que se enriquecen a la función pública. Ahora también como otros bandidos, el bandido del yate, con rouge y risa de varón B. Pero nadie va a mover un dedo por Adorni, nadie va a salir a reclamar por Adorni. Tan es así que ni sus propios senadores se animan a sacarse una foto con Adorni. ¿Cómo puede ser acá que tantos otros que se hacen elegir como opositores lo sigan cubriendo a este ratero serial que es Manuel Adorni? Que además quiere acogerse al régimen fiscal de inocencia fiscal, que es un régimen planeado por Esper, un narcodiputado. Es decir, ahí hay una salsa que da vuelta, toda contaminada, que en algún momento se tiene que frenar. Por eso traemos esta moción de censura. Queremos que hoy se vote y que se vote de forma nominal para que Adorni se vaya y esperemos que junto con él se vayan todos los que están hundiendo al pueblo trabajador. Muchas gracias, señor presidente.
2: Impecable, Bregman, ¿eh? Impecable, Bregman, pasándole el trapito a los legisladores del PRO, los libertarios, de la UCR. Hablando de UCR, Cornejo y Macri, la UCR y el PRO mandaron a votar, mandaron a que sus legisladores no dieran quórum, ¿eh? Que tenés memoria, ¿eh? Ahí Bregman decía que nadie de los legisladores del gobierno, que apoyan al gobierno, quiere sacarse una foto con Adorni. En Mendoza la tiene Cornejo, ¿no? Hace un mes vino Adorni y inauguró un parque solar, ¿se acuerdan? No quedó pegado el ministro Caputo, que a último momento no se subió al avión. Y ahí está la foto con el chorro, Cornejo, ¿no? Cornejo y Adorni juntos en la fotito, ¿eh? Como aquella fotito en el 2005 de Cornejo con Néstor Kirchner, ¿no? antes era Cuca Cornejo también, ¿no? Era kirchnerista antes. Le regalaba camiseta de Godoy Cruz a Néstor Kirchner. Un poquito de memoria nada más, ¿no? No viene mal.
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2: 8 de la mañana en punto en la Argentina. Destacamos títulos en el plano de la información local. Bueno, detuvieron un hombre con arma blanca en la terminal de ómnibus. Queremos compartir con los vecinos un nuevo hecho en el que la tecnología y el compromiso humano se unieron para cuidar la comunidad, ¿no? Ayer lo destacábamos esto, reflejábamos el video de las cámaras de seguridad de la terminal de ómnibus y demás, y la detención de un hombre que portaba un arma blanca. El pasado lunes fue esto, alrededor de las 20:30, personal de la sala de monitoreo del sistema de alerta comunitaria que funciona arriba de la terminal de ómnibus detectó a dos personas en la terminal de ómnibus en actitud sospechosa. Uno de ellos encendió las alarmas, parecía estar manipulando un arma blanca, una navaja. Gracias a la rapidez visual de los operadores se pudo activar de forma inmediata el protocolo y se solicitó la presencia de personal policial en el lugar para desactivar lo que podría haber sido quizás alguna agresión, a lo mejor contra otra persona o un robo, ¿no? Inmediatamente los efectivos policiales arribaron a la terminal, entrevistaron a los sujetos y confirmaron que el monitoreo había detectado al masculino que llevaba una navaja entre sus prendas. El ciudadano fue trasladado a comisaría 14 en la averiguación de los hechos y el arma fue secuestrada, el cuchillo, la navaja fue secuestrada. La prevención no se detiene, señalan desde la comuna local, con el sistema de alerta de prevención y el monitoreo constante. El trabajo conjunto entre el monitoreo y la fuerza de seguridad es lo que nos permite llegar a tiempo. Así que en este caso, felicitaciones. 8-1 en Argentina. Defensa Civil brinda recomendaciones para prevenir intoxicaciones por monóxido de carbono. Ante la baja temperatura que se registra en Alvear, la municipalidad a través de Defensa Civil recuerda a la comunidad la importancia de adoptar medidas de prevención para evitar intoxicaciones por monóxido de carbono y accidentes vinculados a los sistemas de calefacción. Estuvimos hablando con Adolfo Valverde, titular de Defensa Civil, que esto reflejaba.
25: Bueno, tenemos un invierno bastante crudo, recomendaciones
1: por el tema de calefacción, más que nada, con respecto a monóxido de carbono. Hemos tenido bastantes inconvenientes estos últimos tiempos en el departamento y bueno, son buenas las recomendaciones y más que nada el acompañamiento de toda la prensa del departamento en llevar esta información a la población. Con respecto al monóxido de carbono, no vamos a cansar de decirlo, si realmente tenemos que pasar esta información durante toda la semana, la vamos a hacer. El monóxido de carbono es un gas que no tiene olor, que no tiene color, que produce algunos inconvenientes con respecto a la salud, como vómitos, mareos, dolores de cabeza. Estos llamados de atención en nuestro cuerpo hacen que estemos inhalando ese gas y tenemos que ir y detectar automáticamente esta contaminación en nuestro cuerpo. Hay que asistir automáticamente a un centro de salud lo más cercano posible. Esto se produce por la mala combustión de lo que son todos los calefactores o todas las todos los calefactores o lo que son las estufas a leña. Producen monóxido de carbono por una mala combustión, como acabo de decir. Y bueno, las recomendaciones son siempre las mismas. Observar todos los calefactores que tengan una llama totalmente azul. La llama amarilla es una mala combustión. Eso es lo que produce el monóxido de carbono. Tenemos varios tipos de calefactores. Hay calefactores tiro balanceado, que se llaman, que son los que tienen salida al exterior. Ese tipo de calefactores también hay que observarlo bastante bien. Son más complicados los que no tienen salida al exterior. Eso recomendamos tener una ventilación en lo que son las habitaciones donde usamos ese tipo de calefactores. Es recomendable y bueno, y las empresas de gas siempre lo vienen remarcando, y nosotros también, las rejillas que son obligatorias en cada vivienda que tiene gas natural, gas domiciliario, a veces son incómodas por el tema de la apertura 20 por 20, 30 por 30, según los metros cuadrados que tengamos en la vivienda. No tapen esos orificios. Sabemos que bueno, que entra mucho frío por esos orificios, pero bueno, están diseñados para que, bueno, si tenemos algún problema con este gas, no nos produzca esta contaminación.
2: Ahí está la palabra de Adolfo Alberde, director de Defensa Civil de la Comuna Local, 8 de la mañana con 7 minutos. Título de Radio Neuquén, ya vamos a la pausa.
3: El lunes arrancan las obras de AISAM en calle Irigoyen en conjunto con la Municipalidad de la Ciudad.
4: Afectará el tránsito y el transporte público en la zona en la primera de las 7 etapas proyectadas.
3: Durará unos 5 meses y abarcará calle Brasil desde Belgrano hasta San Martín e Irigoyen desde San Martín hasta Roque Sáenz Peña.
4: El gobierno presentó una nueva propuesta salarial a AMPROS y pasaron a cuarto intermedio.
3: Prevé subas del 7% para agosto, 2% para octubre y 2% para diciembre.
4: El gremio la consideró insuficiente, reiteró su pedido de reparación por el desfasaje inflacionario y el pase a planta del personal.
3: La Corte dejó firme la cautelar que obliga al gobierno a aplicar la ley de financiamiento universitario.
4: Esta decisión es un revés para el gobierno de Milei y garantiza provisoriamente la actualización salarial docente y las becas estudiantiles.
3: El tribunal rechazó la apelación del Ministerio de Capital Humano, frenando transitoriamente el acuerdo que elevaba el presupuesto al 0,6%.
4: Ya son 235 los muertos y 4.300 heridos por los terremotos en Venezuela.
3: Las autoridades mantienen activa la búsqueda de sobrevivientes entre los escombros mientras aumenta el número de víctimas.
4: La Guaira fue declarada zona de desastre natural, mientras que en todo el país se reportan al menos 250 edificios destruidos.
3: Por su parte, el gobierno argentino armó un amplio operativo de contingencia.
4: Se enviarán médicos emergentólogos, un avión Embraer, un Hércules C-130 de la Fuerza Aérea, brigadistas de rescate con drones y perros rastreadores.
3: Además, llevarán plantas potabilizadoras portátiles, carpas, colchones y kits de cocina. Argentina para los miles de damnificados.
4: El canciller Kirchner dijo que es una prioridad absoluta la necesidad de personal especializado en la búsqueda.
2: Bueno, muy bien, por el gobierno nacional le apareció el gobierno de Milei, ¿eh? Ayuda militar será enviada de la Argentina a Venezuela, lo que reclamábamos de ayer, ¿no? Felicitaciones porque aparece entonces la ayuda humanitaria. También Estados Unidos. Estados Unidos también va a enviar ayuda a Venezuela. Es tremendo lo que ha sucedido en Venezuela. No se toma por allí dimensión, ¿no?, del desastre. Edificios completos, edificios de 20 pisos, 22 pisos que están por el piso. Lamentablemente han sucumbido ante dos terremotos de 7,2 y 7,5 grados que la verdad terminaron afectando gravemente una buena parte de Venezuela. Volvemos al plano local. Antes de ir a la pausa, se realizó en Carmenza un curso de manipulación de carnes y derivados en el predio de práctica de la escuela preceptora Hilda Mabel de Coria en Carmenza. Y Hilda Mabel Coria en Carmenza se desarrolló el curso de manipulación de carnes y derivados, una propuesta impulsada por la municipalidad a través de la Dirección de Inspección General. La capacitación estuvo destinada a estudiantes y personas vinculadas al rubro cárnico de la zona de San Pedro de la Tuer. Participaron alumnos de los dos últimos años de la institución educativa, además de trabajadores de carnicerías, elaboradores y vecinos interesados en la temática. La realización del curso surgió a partir de un trabajo conjunto con las autoridades de la escuela, quienes plantearon la posibilidad de incorporar a los estudiantes debido a la orientación que posee el establecimiento en temas relacionados con la elaboración de alimentos. Entre otros títulos de la jornada, también hay que destacar que estudiantes del IES Salvador Calafat realizaron su primera jornada de práctica en el laboratorio de bromatología en el marco del convenio de cooperación entre el IES 9007 y Salvador Calafat y la municipalidad local. El miércoles se llevó a cabo la primera jornada de prácticas profesionales en el nuevo laboratorio de bromatología dependiente de la Dirección de Inspección General del municipio. La actividad contó con la participación de 14 estudiantes y 3 docentes de la Tecnicatura Superior en Enología e Industria Frutícola y Hortícola, quienes realizaron análisis organolépticos y físico-químicos de distintos productos elaborados durante la práctica, entre ellos conservas vegetales, aceitunas y también vinos. Atenti productores, ¿eh? Una reunión allá en el Consejo Deliberante, enseguida te cuento en comisiones por la problemática que tiene que ver con el sector, enseguida ampliamos, pero atentos también porque se viene una jornada técnica vitícola. Brindaba la información ayer Agustín Anzorena. Jornada técnica vitícola, diversificación productiva y evaluación del viñedo. El martes que viene en Casa Salonia, de Gran Carlos Perinini al 144, habrá una charla debate sobre oferta varietal con destino a fresco y pasas como alternativa de diversificación. El miércoles que viene, que ya es primero de julio, en la finca Esclara, en calle 7, a 500 metros al norte de calle F, calle 7, a 500 metros de calle F, va a haber práctica, poda de vid, consideraciones técnicas para su correcta ejecución, suelo, problemática de la compactación y salinidad, compactación, causas y diagnóstico de reconversiones. Así que las inscripciones están abiertas. Hay dos teléfonos de contacto, son de Buenos Aires los teléfonos, 011-6056-6027 o el otro es 011-6890-3571. Esto está organizando la Municipalidad de General Alvear en conjunto con otras instituciones del medio. 8:12 minutos. Pausa, ya venimos.
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0: reunión referente al agro de violencia. Ayer estuvieron en una de las salas de comisión del Consejo Deliberante Alvear tratando lo que tiene con la problemática del sector, a ver qué salida se le puede llegar a dar, ¿no?, al agro local para fortalecer el vínculo en el marco de las actividades legislativas del Consejo Deliberante de Alvear. Y en la Comisión de Desarrollo, Promoción, se llevó adelante esta reunión de trabajo. El encuentro tuvo como eje central el seguimiento y la profundización de la problemática expuestas recientemente en la banca del ciudadano. Para avanzar en el análisis de la situación actual del agroalvearense, la comisión de concejales recibió la visita de los productores Pilar Rodríguez y Marcos Teixeira. La presencia de ambos permitió dar continuidad al intercambio iniciado semanas atrás, transformando los planteos expuestos en la banca del ciudadano en una agenda de trabajo concreta y articulada. Durante el encuentro se analizaron los desafíos coyunturales que atraviesa el sector, haciendo especial énfasis en la situación actual, un diagnóstico detallado sobre la realidad de los productores locales y las dificultades de producción, propuestas de mejora, la evaluación de herramientas legislativas y gestiones institucionales que permitan aliviar la presión sobre el sector, fomentar el crecimiento, articulación público-privada, el compromiso de mantener un canal de comunicación abierto entre el cuerpo deliberativo local y los sectores clave de la actividad agropecuaria, un compromiso con el desarrollo local es el que tienen los concejales, según señala este comunicado de la Comisión de Promoción y Desarrollo. Destacaron la importancia de estas iniciativas de participación. El trabajo en comisiones es el motor donde las inquietudes de los ciudadanos se transforman en políticas públicas posibles, señalaron los concejales al unísono. Mensajitos a 1540-1746. Hola, Luis de Boven. Está Carlos de Escandinava. Está Jorge también, la sintonía de la 1. Gracias, chicos, por estar ahí, Omar, rumbo a la finca en Real del Padre. Buen día, Francisco. Bendecido día. Soy Ramona. Gracias. Hola, Francisco. Te preguntaste por qué no quisieron ficha limpia. Si está la respuesta, gracias. Soy Omar de Real. No quieren ficha limpia, Y nariz limpia menos, ¿no? El día que pongan narcotés en la política, la mitad no pueden ejercer cargos públicos, ¿no? Por lo menos la mitad. Buen día, Francisco. Felicitaciones al mejor noticiero. Seguí así. Soy Héctor de Real. Gracias, Héctor. Bueno, gracias a la gran cantidad de amigos que brindan su mensajito al 40-17-46, 8 y 18. Pausa. Ya venimos con más títulos en la radio de las noticias. ¿Se está amaneciendo? Vemos el amanecer a través de una de las cámaras de Sexagal. Vamos.
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0: Mensajito a la gente, 1540-1746, gracias, por tantos mismos, vamos que viernes, vamos que se viene Argentina mañana, vamos.
10: Hola, hola Francisco, que tengas hermoso y bendecido día.
0: Hola Leti, buen día.
10: Gracias. Un abrazo.
0: Gracias igualmente, buen fin de para vos y tu familia. Tengo a Juan aquí, hola Juan.
11: Buen día Francisco.
0: Buen día.
11: Te felicito que ayer te saludó Messi.
0: Sí, Leonel.
11: muy bueno lo que hacen los chicos. Javier, Paulito, vos.
0: Gracias.
11: Vos que sos el jefe. No. La cabeza de ahí va.
0: Sí, la cabeza visible,
11: vos
0: sí.
11: José Enrique. Bueno, espero que estés bien y que la pases linda, hermano.
0: Gracias.
11: Un abrazo.
0: Igualmente, Juan, soy dale. Juan. Gracias, Juan. Acá no hay jefe, sino acá hay compañero de laburo. Esa es la diferencia. 8.22, buen día, buen día, buen día. Cada uno sabe lo que tiene que hacer en la vida, ¿no? No se trata de ser jefe ni empleado. Acá somos compañeros de laburo. Sí, me saludó Messi ayer, es impresionante. Leonel quería saludarme a mí. Y yo digo, Leonel, te vas a molestar en medio del Mundial acordándote de mí. Le mandé un WhatsApp y nos dijo esto.
12: Espero que... Muchas gracias por todos los saludos y el cariño que me hicieron llegar. Hola amigos de Radio 1 de General Alvear. Muchas gracias por todos los saludos y el cariño que me hicieron llegar en mi cumpleaños. Me pone muy feliz recibir el afecto de ustedes desde Mendoza. Les mando un abrazo grande a toda la audiencia y un saludo especial para Francisco Velasco con su frase que ya me hicieron conocer. Ya va. Gracias por estar siempre. Lionel Messi.
0: Qué grande, gracias, Lionel, es impresionante. Impresionante. Messi se tomó un tempito para saludar a la enorme audiencia de Radio 1, Gracias, Leo. Si mete dos mañana, sábado a la noche, somos Gardel y Lepera, Che, el único que hace gol es Messi, aparezca el resto, Mañana 11 de la noche, Argentina-Jordania.
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0: Y ayer nos dimos otro lujito, de hablar con la flamante rectora, la nueva rectora que va a tener la Universidad Nacional de Cuyo. Quebró a Cornejo y a los 12 años de manejar la caja negra de la Universidad Nacional de Cuyo, como se les antoja a los radicales en la provincia. Durísima derrota para Cornejo y sus aliados. A propósito del tema, hay mucha preocupación en Casa de Gobierno porque es la primera gran derrota de las que van a venir, parece, ¿no? Para el gobierno de la provincia, porque no se puede arrear a todo el mundo detrás de un loco en el poder, ¿no? No se puede arrear a todo el mundo yendo de contramano. Y hay cosas que la gente, bueno, por allí no sabe, ¿no? Pero el poder político en la provincia está preocupado, por supuesto, desde el oficialismo, está preocupado en torno a lo que pasó en las elecciones de la Universidad Nacional de Cuyo. La duda del ambiente político. Pocas veces un suceso académico ha generado tantos interrogantes en el ámbito político como lo ocurrido con el balotaje de la Universidad Nacional de Cuyo. que haya perdido el radicalismo mendocino en esa institución tan trascendente, de allí han surgido varios de los gobernadores, motiva a pensar que hay aristas que no están viendo los máximos dirigentes del poder político provincial. Primero, se les abrieron hasta funcionarios que tienen en distintas áreas, como Jimena Estrella, que se abrió de Cornejo, del radicalismo, que ocupaba el cargo de subsecretaria de Desarrollo Económico de la Municipalidad de Las Heras, una comuna con gestión radical, y sin embargo Jimena Estrella tuvo los ovarios para jugar en contra de Cornejo. Estrella se atrevió a no ir por dentro de las listas del oficialismo y hasta se animó a ser parte de una fórmula junto a Ismael Fernando como candidata a vicerrectora. Tras cortarse sola en la universidad, parece que ahora la hicieron renunciar al cargo en Las Heras a Jimena Estrella. Pero lo más fuerte se dio en la Facultad de Ciencias Políticas, bastión histórico de Franja Morada, de donde salió nada menos que Alfredo Cornejo, y a quien no le brindaron precisamente una bienvenida cómoda el día que fue a votar. Les dieron una paliza a los peronistas unidos, con independientes y con gente de izquierda. A los candidatos de Franja Morada, claro, paliza histórica. Ahora, la caída de Gabriel Fidel en las elecciones de segunda vuelta en el balotaje de estos últimos días, esta semana, dejó una fuerte preocupación acerca de qué clima reina hoy para con el oficialismo provincial. No es que lo de la Universidad Nacional de Cuyo sea automáticamente trasladarlo al terreno de los partidos políticos, pero es una luz amarilla encendida al considerar que falta apenas un año para las elecciones que determinarán el próximo gobierno provincial. La duda es si acaso no necesitan desde el radicalismo una revisión acerca de sus estrategias electorales cuando internamente están convencidos de que les sobran candidatos para el próximo año. Sin embargo, todos esos precandidatos quieren sí o sí competir, sea en unas PASO o incluso en la mismísima general por fuera del Frente Cambia Mendoza. Si se viera esto último, ir todo por fuera del Frente Cambia Mendoza, los peronistas recuerdan que en 2007 una división similar en las filas radicales le permitió a Celso Jaque desde Malargüe llegar a la gobernación. El alerta amarillo para Cornejo y el séquito de aliados. La alerta amarilla está encendida. Y ayer nosotros nos dimos el lujo de hablar con Adriana García. Gracias a aquella humildemente, qué mujer humilde, ¿eh? Tremendo. Ella se prestó a la nota con nosotros, atendiéndonos como cualquier otro medio. Gracias a Carlitos Salinas que nos pasó el teléfono en contacto con Adriana García. Y aquí está el diálogo, ¿eh? El vivo que hicimos con videollamada. Adriana García, la nueva rectora de la Universidad Nacional de Cuyo, y aprovechó para invitarla, para pedirle cosas ya. En nombre de la comunidad de Alvear, escucha.
14: Mendoza, te voy a preguntar por mejores salarios para los profes, por más independencia de la universidad, por más inclusión para que los hijos de nuestros chacareros, de nuestros viñateros, nuestros ganaderos puedan estar estudiando gratis en la UNC. Hacia eso apuntamos nosotros humildemente desde el sur.
15: Bueno, mira, Francisco, has dicho un montón de cosas y cada una de esas tendría horas para hablar, pero voy a empezar por lo más importante. Y lo más importante es decir que si no tomamos conciencia, si la sociedad no toma conciencia de que la República Argentina está gobernada, y no lo digo yo, lo dice él mismo, por un anarcocapitalista que lo que quiere que todo lo que sea público desaparezca, y así lo ha afirmado en su pacto de mayo y en su ley bases, la sociedad no va a entender que necesitamos unirnos para resistir este embate que es fuertísimo. Yo que tengo muchos años en la universidad, que me formé en la década del 70, en una universidad violenta y violenta de armas,

0: sostiene como público. Entonces me parece que los medios, que todo lo que hacen ustedes por estar cerca de nuestro pueblo, es importantísimo. Si no estamos ahí, por eso es que inmediatamente cuando me llamaste, les aseguro, en serio, desde las 7:30 que estoy, que estoy dando notas. Primero porque entiendo que son trabajadores como yo y están haciendo su laburo. Y segundo, porque necesitamos estar en el medio. Me estás hablando de esta universidad cooperativa. Sí, yo la conozco. Cuando me empezaste a hablar, yo era decana en el periodo 2008, uh-huh. 2014. Sí. Nosotros en este momento teníamos una importante política de territorialización que desapareció. Que desapareció, sí. Y es esa la que tenemos que volver a recuperar. Uh-huh. En ese momento, yo no sé si ustedes recuerdan, la Secretaría de Relaciones Institucionales y Territorialización estaba a cargo del doctor Cueto, sí. Que junto a otro compañero estaban permanentemente en Alvear y se llevaron carreras, como la licenciatura en estudios regionales. Me acuerdo los congresos pedagógicos que hacíamos, los congresos de educación provincial.
1: Sí, se siguen haciendo, sí.
0: Todo esto se perdió. Todo uh-huh. eso no está. ¿Sí? Y es lo que decimos que tenemos que afirmar. Nuestra voz en el territorio.
1: Así es. Bueno, nosotros humildemente te invitamos en nombre del intendente, del pueblo Alvear, porque necesitamos más carreras, te lo dije recién en línea interna, para que nuestros hijos no se sigan yendo a San Rafael o a Mendoza o a San Luis, a Córdoba o a Rosario. Yo sé que es difícil, que todo depende de la economía, pero tenemos todo el campus educativo disponible. Ojalá que puedas sentarte con la gente de Alvear, visitar el campus educativo, estar con el intendente y seguramente traer un par de carreras que necesitamos para Alvear, ¿no?
0: Bueno, mira, en primer lugar, mi saludo y mi respeto al señor intendente, porque yo creo que si acá no nos aunamos, sí. El municipio, la universidad, las organizaciones sociales, el sector privado, bueno, lo público va a desaparecer. Si acá no logramos un ecosistema articulado e integrado entre todos, vamos a desaparecer bajo el embate de esta política nacional que indudablemente con el rótulo del desfinanciamiento no es el desfinanciamiento. Y lo dijo muy claro el Pacto de Mayo, reducción del Estado a niveles históricos. Uh-huh. Entonces, Esta apertura indiscriminada que tenemos hacia un ataque a lo público es lo que más tenemos que resistir. O por lo menos decir, por favor, este no es el camino. Este no es el camino que queremos las ciudadanas y los ciudadanos argentinos. Respeten nuestra identidad. Y nuestra identidad es justamente eso. El trabajo en forma conjunta, sin etiquetas, sin rótulos.
1: Así es. Bueno, el intendente Trevise se dio en la cuarta, para vos no fue la tercera la vencida, fue la cuarta la vencida. Digo,
0: sí.
1: ¿Por qué ganó Adriana García?
0: Porque pude demostrar que con una trayectoria transparente, limpia, dedicada a la docencia, a las humanidades, al encuentro con los que menos tienen, tratando de aportar a la justicia social. Eso es lo que creo que vio la comunidad universitaria. Y lo vio con evidencia. O sea, no presentamos nosotros un plan de gobierno maravilloso, utópico, discursivo, una narrativa maravillosa. No, dijimos, esto somos y esto hicimos. Ana Sisti, en estos 8 años de decana de educación, de la Facultad de Educación. Y en mi caso, como docente de uno de los colegios de la universidad y también de un colegio privado, del Colegio Sagrado Corazón, después vicedirectora y directora del Colegio Universitario Central, secretaria académica de Filosofía y Letras, 2 veces decana de la Facultad de Filosofía y Letras,
1: muy lindo,
0: y tengo el
1: flamante,
0: orgullo de decir
1: hay que traer más
0: que soy la primera mujer
1: decana elegida democráticamente.

0: Secretaria del Rectorado. Quien no ve esa trayectoria, quien no ve que conocemos la universidad, no está viendo la especificidad de lo que es hoy nuestra institución.
1: Sin duda.
0: Que es la diversidad puesta en acto, la diversidad social, intelectual y cultural de Mendoza. No somos un embate entre radicales y peronistas. Somos la que mostramos la diversidad.
1: Así es. Adriana, gracias por este contacto con Radio 1. Sabemos que tenés otro compromiso a las 11, te vamos a liberar. Podemos estar hablando toda la mañana, es un gusto, es un placer.
0: Sí.
1: Sos muy apasionada por lo que se nota, tenés una humildad tremenda de atendernos a nosotros, que somos el interior del interior. Hay que achicar distancias porque nos sentimos cada día más lejos los del sur de los del norte. Hay que romper con esa barrera que significa la división geográfica entre San Rafael y el Valle de Uco y el norte. Contá con nosotros en Radio 1 humildemente, nuestra posición. Te van a poner mil palos en la rueda y ojalá que la Universidad Nacional de Cuyo no siga siendo un botín de guerra y la caja negra del político gobernador de turno. Creo que con vos se cambia esto, pero que no siga siendo la caja negra como es de Cornejo. Ojalá que no sea la caja negra del próximo gobernador, te lo pido, porque se nota, ¿no? Se nota demasiado y creo que vos vas a romper con eso y va a volver a ser una universidad normal.
0: Mira, yo lo que pido es que la universidad no sea un ítem más en una política hegemónica, que se nos reconozca como tal, porque vuelvo a insistir, si no trabajamos en unidad, por empezar la universidad va a desaparecer y no le vamos a dar, ustedes como comunicadores, nosotros como docentes, como investigadores, como extensionistas, no le vamos a poder dar a la sociedad lo que la sociedad está pidiendo. Así que, por supuesto, cuando ustedes lo quieran, mi teléfono, mi cabeza, mi entendimiento está al servicio de ustedes.
1: Dale, Adriana.
0: Muchas gracias.
1: Yo siempre tuteo a toda la gente y te tuteo a vos. Me disculpa, es mi forma de ser, de tutear a la gente. Yo creo que el respeto pasa por otro lado, pero bueno, uno no lo entiende igual, pero te tuteo. Gracias, Adriana. Ojalá que puedas traer muchas carreras para aviar. Estaremos en contacto y te vamos a pedir siempre carreras para aviar para nuestros hijos. Así que te mando un abrazo y muchos éxitos,
0: Un abrazo a todos y sobre todo al pueblo, a los ciudadanos y ciudadanas de General Alvear.
1: Dale, muchas gracias, gracias.
2: Bueno, ahí estaba la nota con Adriana García, ayer a media mañana, en la mañana de la 1, notón, Dejamos el camino abierto para que el municipio, el Consejo Deliberante, la Cámara de Comercio, quien sea, ¿no? Logre articular urgente, bueno, propuesta para seguir mejorando nuestra educación. Tenemos la enorme UACOBO construida, esta gestión de Molero, que está allí con carreras, por supuesto, que hay que ir sumando otras. Así los pibes se quedan aquí. Hablábamos ayer con Adriana García de esto, ¿no? De la posibilidad de traer algunas carreras para que vengan otros pibes a Alvear, ¿no? Porque esto generaría más dinero que ingresa al departamento. Así como nosotros ponemos plata para que nuestros hijos tengan que irse a estudiar a San Rafael o a Mendoza o a San Luis, estaría bueno traer carreras fuertes para que otros pibes de otras regiones vengan a estudiar a Alvear y alquilen y compren el supermercado y consuman acá y gasten acá y ese dinero se inyecta en la economía local. Nos vamos, amigos. Se viene un frío polar de aquellos, Gracias por los mensajitos al 1540, 1746. Buen fin de para todos. Mañana juega Argentina, me parece, no va a haber caravana, Gana Argentina mañana, sí, va a ganar Argentina. 3-4-0 tendría que ganar. Aún con el equipo alternativo frente a Jordania jugamos, Argentina ya está clasificada primera de grupo. Mañana Scaloni pondría algunos que habitualmente no son titulares, pero bueno, son jugadores de la selección, no se va a notar demasiado, ¿no? Son jugadores de primerísima línea, pero mañana me parece no va a haber caravana porque va a llover, va a llover mañana por la noche en Alvear, se los estoy anticipando, va a llovinar y se viene a partir de martes que viene un frío polar tremendo, se viene el mal tiempo y este será un frío polar pero con humedad, o sea, va a haber lluvia, no solo mañana por la noche, madrugada del domingo, sino que también la semana que viene tendremos lluvia, se viene... este frío polar de envergadura para la Argentina. Escucha.
3: Vengo a traerles información en cuanto al tiempo en la provincia de Córdoba y el país. El país, porque la próxima semana, en la apertura del mes de julio, a partir del primero de julio en adelante, se prevé el ingreso de una ola de frío al país. Aire antártico polar se va a instalar por varias jornadas en toda el área central y norte argentino. O sea, ninguna provincia argentina va a esquivar este evento de frío que se viene. Y te lo estoy anticipando ahora, días antes de que ocurra, para que estés preparados. Provincias como Córdoba, Buenos Aires, La Pampa, San Luis, todo Cuyo, el litoral y norte argentino se van a ver ante un evento de temperaturas muy bajas, muy típicas de invierno. Muy típica, porque estamos justamente en temporada fría, típica en invierno. Pero bueno, esto se podría tratar de la primera ola de frío prolongada de la temporada. O sea, hablamos entre 5 a 7 días de frío y no va a quebrar, ¿eh? Temperaturas mínimas por debajo de los 0 grados por varias jornadas y máximas que no van a superar los 10, 11 y 13 grados como mucho en gran parte del territorio nacional. Así que bueno.
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0: días, ¿cómo andan? ¿Cómo están? 8 de la mañana, 54 minutos en todo el país y acá estamos comenzando una nueva mañana en Radio 1. ¿Cómo estás, Javi? Bienvenido, buen día.
1: Hola, Pablo, ¿qué dice la paisana?
0: Todo bien,
1: ¿pero qué dicen
0: anda?
1: Los muchachos?
0: ¿Cómo anda?
1: ¿Qué
0: ¿Cómo
1: dicen nuestros público? Oyentes? ¿Qué te cuentan de lindo?
0: Que es viernes, le contamos de lindo. Entonces, ¿te pasó que se fue la semana muy, pero muy rápido?
1: Sí, se pasó.
0: ¿Viste?
1: Se iba a decir volando. Una mala palabra.
0: Se pasó.
1: Se pasó cagar.
0: Se pasó cagando. Se pasó.
1: Ay, Dios, pero ¿cómo se me pasó la semana?
0: Claro. Qué rápido, por Dios.
1: Sí, se ha pasado muy rápido,
0: muy
1: ¿eh?
0: Rápido, muy rápido.
1: Muy rápido, ¿eh?
0: Bueno, bienvenidos, sí, bueno. ¿Eh? Después de Francisco, después de todas las noticias, acá estamos juntos en el aire de Radio 1 en este viernes. Mañana, ¿quién juega? Mañana juega la selección.
1: Mañana juega la Sele.
0: Mañana juega la Argentina, ¿eh? Con cambios. ¿Eh? Va a atajar el Dibu al final. ¿No crees que lo van a sacar al Dibu? No, ataja el Dibu Martínez. Capaz que va a Messi de titular mañana. Bueno, vamos a ver qué pasa. Pero mañana a las 11 de la noche, a la 1 de la mañana va a terminar el partido, ¿eh?
1: Exactamente, ¿eh?
0: Viene tarde
1: bastante,
0: mañana.
1: Bastante tarde, ¿eh? Así que bueno, vamos a ver qué sucede. Nos va a tener con el Jesús en la boca hasta la madrugada.
0: Lo bueno, ¿eh? Lo bueno que ya está clasificado. Así que entonces sí, ojalá que no perdamos, pero bueno, sí.
1: ¿Pero qué sería ahora que si estamos clasificados?
0: Y ya estamos los 16avos. Ya estamos en la próxima instancia.
1: ¿Y eso no nos lo quita nadie o qué?
0: Nada, nada, ya está.
1: ¡Ah, qué bueno!
0: Ya está, hijo, ya estamos. Así empatemos, no pasa nada. Ya estamos adentro de los 16avos. Ya estamos clasificados.
1: Muy
0: a los 16avos. Por primera vez en la historia de los mundiales se juegan los 16avos. Después octavo, después todo lo que debería pasar para adelante.
1: Exactamente.
0: Así que vamos a... No vamos a decir nada. Que pase lo que tenga que pasar, pero que pase para nosotros. Eso es lo importante, por supuesto. Bueno, Javi, ya estamos en todas las plataformas, como siempre, ¿no?
1: Ya estamos en las plataformas. Estamos leyendo un poquito de lo que ya titulan los principales diarios de la provincia y del país. Así que ya en un ratito vamos a estar hablando de todo esto.
0: Por supuesto.
1: Así que bueno, ya tenemos un hecho histórico también de El Mendoza y que ojalá que no se repita. Así que lo estamos analizando hace un ratito nada más. Sí, estamos en Twitch, estamos en Sensa, estamos en todos lados. Así que ya venimos contándoles un montón de cosas lindas.
0: Exacto, y en el 2625-4017-46 vos como siempre nos podés escribir del otro lado que te leemos y te escuchamos como todas en las mañanas. Y es viernes, vamos a arrancar bien arriba y pararle calor al cuerpo porque está, está fresco, pachomba.
1: Está muy fresco.
0: Javi, lo largaron hace 12 horas esta canción. Son los Caligari, en realidad una reversión. Este tema ya conocido, lo usamos con el pod en Radio 3 en nuestra apertura. Pero la sumaron a la Mona Jiménez para decir todos locos. Los Caligari y la Mona para comenzar este viernes. ¡Vamos!
1: Yendo.

0: Bienvenidos a los Cali Garis. Con la Mona Jiménez. Estamos todos locos, dice los Cali la Mona.
1: Tengan cuidado, mucho cuidado.
0: Vamos arriba, es viernes. ¿Dónde estará el nene Espinosa en este viernes?
2: ¿Dónde están los pibes?
0: ¿Dónde están los guachos? ¿Qué hace guachín, chicos? ¿Cómo andan? ¿Todo bien? Vamos que se viene. Se viene frío polar, se viene la lluvia, parece.
2: Cuando te dicen frío polar es porque tenés que usar ropa de polar, ¿eh?
0: Sí,
2: señor.
0: Tenés que mucha ropa de buzo, como dicen algunos también, ¿eh?
2: Sí, porque se pone muy frío, ¿eh?
0: Se pone fresquete. Hola, chicos, por favor, díganme, ¿me va a estar, cómo va a estar mañana el tiempo? Gracias. Llueve o no, parece, puede ser. Pero sí se va a venir mucho frío, como escuchamos recién en el informativo esta mañana temprano con Fernando Jara. Le dice Francisco, ¿cómo no? Fernando, buen día. Y le dice Fernando del otro lado, buen día, bien, ¿y usted cómo anda?
2: Lo saluda Fernando y todo.
0: Y todo, Fernando.
2: Mirá qué lindo, para que vea.
0: Conexión directa.
2: Nosotros nos codeamos con los meteorólogos.
0: Con los chicos del tiempo.
2: Con los chicos del tiempo.
0: No con todos los chicos del tiempo, ¿no?
2: Pero no con todos.
0: No con todos. Algunos y otros no, ¿eh? Vamos que te escuchamos. Chicos, buen día, ¿cómo están? Que pasen un buen fin de semana. Una consulta. ¿Francisco estuvo más tarde y habló un poquito? ¿O se me ha actualizado el TV? No, ¿sabes lo que pasa? Que le expliqué recién a Francisco un microcorte de internet y transmitió 20 minutos nomás por YouTube y se le cortó.
2: Oh.
0: Así que por Sensa, sí, yo lo estuve viendo por Sensa.
2: O sea, pero la gente de Sensa lo pudo ver completo.
0: Sí, completo. Pero no, estuvo de las 7, Francisco.
2: Muy bien.
0: Tempranito nada más que arrancó y bueno, viste que acá nunca tenemos microcorte de internet, gracias a Dios.
2: No,
0: bueno,
2: acá siempre nunca estamos mal con él.
0: Bueno, hizo un microcorte a la mañana y se le cortó, pero bueno, ya le expliqué a Francisco cómo hacer cuando hay un microcorte para
2: suceda.
0: Volver. Claro, para volver a la transmisión, si no, ya puse en coso.
2: Ok, bien, perfecto.
0: Ya está todo como
2: están
0: como
2: todos los chiches.
0: Están todos los caminos alineados, Javi. Así que, para eso. Vamos arriba. Hola, chicos. Buenos días. 9:00 a.m, 1 minuto en todo el país. A levantarse con Radio 1 en esta mañana. A levantarse para poner el agua para el mate. Desayunamos. Le mando un abrazo al querido Sergio Fernández, que ya está trabajando en mi tutú. Cambio de filtro de aceite. Así que un
2: gran
0: saludo para el querido Sergio Fernández, que lo tengo ahí laburando al Sergio. Lo fui a buscar al Sergio. ¡Qué frío,
2: Sergio! ¡Qué frío, Sergio! Oh, convidame un mate, Sergio.

0: 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Sonando en esta mañana de viernes. Que te quiero, viernes por la 1.
1: Radio 1 en modo viernes.
0: Modo viernes.
1: Pablo,
0: sí.
1: Y ya de a poquito nos vamos adentrando en los que las redes sociales ya van mostrando. Y nuevas réplicas de... y mucho pánico en Venezuela. En las últimas horas se han dado algunas réplicas de 4.4 en la madrugada del día de hoy. 4, 5. Han habido muchas réplicas durante esta madrugada del día de hoy. Y precisamente hablando de lo que tiene que ver con algunas de las efemérides y las fechas importantes en el día de hoy, se cumplen 40 años del sismo de 1985 y algunos especialistas advierten de que Mendoza podría enfrentar un terremoto de magnitud superior a 7. Es el título que ya advierte Canal 9. La clave para evitar una catástrofe no está solo en la intensidad del fenómeno, sino en la calidad de las construcciones y los cumplimientos de las normas antisísmicas. Así que bueno, parte de las efemérides del día de hoy. El 26 de enero de 1985, un sismo de magnitud de 5,9 grados sacudió Mendoza y quedó grabado en la memoria de colectiva de miles de mendocinos. Aunque no alcanzó la magnitud de terremoto más destructivo registrados en la provincia, el evento evidenció que la importancia de contar con construcciones preparadas para soportar los movimientos sísmicos. Ahora nosotros estamos súper preparados, así que estamos súper preparados con construcciones, obviamente, que son antisísmicas, ¿no? Antes no tenían absolutamente nada, ¿no? Así que bueno, esto es lo que se prevé. Vio que, como ya lo habíamos anunciado, siempre cuando se cumplen aniversarios de este tipo de hechos, siempre tiembla. Siempre tiembla. Así que ojalá que no vaya a temblar.
0: Ojalá, ojalá.
1: Y bueno, lamentando también que hace una hora también se conocieron algunas de las cifras de los fallecidos del terremoto, que ya asciende a 235 personas allí en Venezuela. Así que bueno, lamentamos este número. Y bueno, hay que estar atento, hay que estar atento y hay que siempre cuidarse y tratar de tranquilizarse a la hora de que ocurren este tipo de hechos. Pero bueno, como siempre, como ya a los chicos se les ha hecho el protocolo, o también los trabajos que se hacen en la escuela de concientizar a los chicos de cómo actuar en este tipo de hechos.
0: Muy bien. Bueno, ¿qué efemérides tenemos para hoy?
1: Sí, señor.
0: ¿Qué hay para hoy? Porque ya nos vamos a los números de la quiniela en un ratito. Hoy hay quiniela y ya venimos también inaugurando esta primera hora de la mañana en un ratito nada más.
1: Hoy es el día de la preservación de los bosques tropicales.
0: A cuidarlos.
1: Hoy es el día de la cartografía. Hoy es el día de la cartografía para aquellos que imprimen los mapas,
0: sí,
1: que tienen allí ese trabajo. Hoy es el día del otorrino.
0: Otorrino.
1: Así que hoy es el día del otorrino, el laringólogo. Saludo grande para todos los otorrinos. Y también el saludo especial para mi papá, que hoy está cumpliendo años.
0: Hoy el cumpleaños de Javi.
1: Exactamente.
0: Cumple, hijo.
1: Hoy es el cumple de mi padre.
0: Así
1: que lo cumpla muy feliz. Pagate el lechón, petizo.
0: Y el cibo también.
1: Pagate el cibo, petizo. Así le dicen en el trabajo. Así que le mandamos un abrazo grande para él. Que lo cumplas muy feliz.
0: Muy bien. 26 de junio. 1.51, 2, 3, 4, 5, 6. Pirulito, el Javi.
1: No, está cumpliendo 49.
0: ¡Un pibe!
1: Ah.
0: ¡Vamos, Javi!
1: ¡Le sacamos años!
0: Grande, Javi, querido. Que la pase muy, pero muy lindo, ¿eh? Y si él es el tonitivo, allá vamos.
1: Avise, compadre, avise.
0: El Malvinas 1 está de fiesta. Le vamos a caer con Don Moncada a la casa a comer a Javi.
1: ¿Pero por qué no? ¿Pero por qué no?
0: Prepará el lemon pie, Paola.
1: El lemon pie. ¡Qué rico!
0: No, si la Paola se puso a hacer masa fina de temprano.
1: Ah, no sabe, aunque usted no lo crea, mi madre sabe cocinar bastante lindo,
0: ¿sí?
1: Sí. Tuvo su época culinaria donde le salían cosas muy ricas. Mira, y todavía las conserva.
0: Vamos, Paola, así, todavía. Bueno,
1: abrazo.
0: Se le ve que tiene buena mano para la cocina, Paola. ¿Hace unos pollos a la portuguesa?
1: No sabe cómo cocina. Cuando tiene ganas de cocinar, hace una cosa impresionante.
0: Vamos, Pao, todavía. Bueno, Javi, ponemos uno más y nos vamos a los números de la suerte, porque también hay que inaugurar la primera hora de la mañana y todo pasa acá en el aire de Radio 1. Y no hemos levantado así bien arriba porque es viernes y hace frío y hay que calentar el cuerpo. Y en Radio 1 lo sabemos, entonces. Le damos buenas canciones esta mañana.
1: Señor.

0: Sole, Marcela Morelo y la de Leo Valdés en esta mañana. Bueno, vamos a los números de quiniela. Leo, uno antes. Hola Pablo, hola Javi. Tengan un bonito viernes, chicos. Gracias por acompañarnos como todas las mañanas, ¿no? Por favor. Escucho uno mientras tanto. A ver.
1: Hola.
2: Buen día, Javi.
0: Buen día.
2: Y también para Velasco.
0: Para el Velasco.
2: Bueno, Pablito.
0: Para Francisco.
2: Tenías que dar cuando arrancás tu programita, Javito.
0: Sí.
2: La temperatura que tenemos afuera para nosotros que recién nos estamos levantando.
0: Ah.
2: A ver si.
0: 2 grados.
2: Para, tenemos que salir y sabemos, así sabemos qué temperatura hay afuera.
0: 2 pirulitos.
2: Bueno, muy lindo el programa. Ya te estoy escuchando.
0: Muy bien.
2: Así que. A ver si me podés informar con la temperatura cuando arranque del programa, ahora que está tan frío. Bueno, gracias. Chau, chau.
0: ¿Quién es?
1: Chau, chau. Un abrazo, buen día.
2: Mario.
0: Hola, Mario. 2 grados.
1: Marito, 2 grados, papá. Ponete guante, ponete cuellito.
0: Ahí. Mirá,
1: no,
0: ahí
1: no aparece.
0: Mira, ahí esa, ese pelito.
1: Ajá, bien.
0: Ese.
1: Ay.
0: Uy, perdón.
1: Oh,
0: te moví todo, hijo. ¿Cómo dice? No me lastimes todo. Hola chicos, buen día. Quisiera que saluden en esta mañana a Nazareno. Chicos, que tengan un lindo fin de semana primero. Quisiera saludar a Nazareno Monte de Oca, que hoy está cumpliendo sus 7 añitos. Decirle que lo amamos, sus abuelos María y Ubaldo, que lo están saludando.
1: ¡Feliz cumple, NASA! Un abrazo grande, buen día. La abuela paga el lechón.
0: La abuela paga el lechón, NASA. Así que tranquilo, que paga el lechón y la torta. Y también
1: la torta.
0: Te va a regalar un álbum completo con todas las figuritas.
1: A mí me dijo que vaya a un marketing y se elija alguna golosina que la abuela lo paga.
0: Algún chocolatito que la abu paga.
1: Che, dejen de comerse las cosas.
0: Claro. Dejen de sacarme plata, dice la abuela. Abuela, la.
1: Abuela. Es joven la abuela.
0: Sí,
1: linda,
0: qué joven
1: la abuela.
0: Sí,
1: de una abuela joven. ¿Cuántos quisieran tener abuelas jóvenes?
0: Claro, qué lindo tener abuelas jóvenes. La disfrutan. Así que disfruten a los abuelos, No importa
1: sí,
0: lo que tenga. Ustedes disfruten a los abuelos como siempre. Bueno, Javi, hacemos quiniela justamente en esta mañana.
1: Sí, señor, nos vamos a ir a la quinielita, Nos vamos a ir a Quiniela de Mendoza y Nacional. En la primera a la cabeza, espere que estamos en la previa. Vamos a la nocturna, primera a la cabeza, el 8274. El 74 en la tabla de los sueños.
0: El 74 le corresponde a gente negra.
1: Por eso es importante leer la primera y a la cabeza. ¿Por qué? Porque a la cabeza, el 1474.
0: Nuevamente, gente negra.
1: Cuando van a la casa de Quiniela le dicen a la cabeza y a los 10.
0: A los 10 y a la cabeza.
1: A la cabeza y a los 10 es por esto, porque la podés pegar doble. Nos vamos a ir al Nacional, primero a la cabeza, el 5191-91 en la tabla de los sueños.
0: Y corresponde al excusado.
1: Y a los 10, el 6849-49.
0: La carne.
1: Muy bien, números de la suerte en el aire de la 1.
0: Buenas, buenas. Hola. Hola. Hola.
3: Buenos días.
0: Hola,
3: corazones, ¿cómo les va?
0: Mira qué temprano.
3: Mis amores lindos. Lindo viernes.
0: Hola, neta.
3: Lindo fin de semana, linda mañana, fresca.
0: Fresco.
3: Ah, ya estoy esperando el frío ese que se viene, ojalá que se suspenda todo. Ay, no, mentira. Una joda. Pero cómo me gustaría estar tapada hasta las orejas en mi camita, calentita.
0: Claro.
3: Bueno, hay que agradecer también que tenemos trabajo, hay que agradecer que estamos levantados y felices.
1: Y haciendo algo.
3: Mis amores, que tengan linda mañana y un lindo día y bendecido fin de semana. Los quiero un montón. ¿Me pueden poner la bomba loca del pelado? ¿Se acuerdan del pelado Cordera? Sí. ¿Cómo me gustaría que volviera ese tipo? Tuvo sus complicaciones, pero bueno. Amores, los quiero un montón. Besitos.
0: Gracias,
1: vamos, que se armó el bailongo.
0: Vamos, que se armó el bailongo con la bomba loca.
1: ¡Osa!
0: Llega Gustavo Cordera, elegido en este viernes por la...

0: Gustavo Cordera con esta bomba loca.
1: Bailando.
0: Uy, che, vamos a darle comienzo rápidamente nosotros, dejando atrás a Gustavo Cordera, le damos comienzo a esta primera hora exclusiva de la mañana.
2: Cuando pasan 20 minutos de las 9 en todo el país.
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2: A todos ellos les damos la bienvenida a esta nueva hora de la mañana juntos en La 1, por supuesto. Hay mensajes que nos siguen diciendo buen día, como por ejemplo la gente de Farmacia Libertador que está allí del otro lado. Juli Mobilera reportándose, chicos. Tráfico reducido en la primera cuadra de Independencia. Municipalidad trabajando.
0: Juli Mobilera de
2: el reporte del tráfico con Julieta Mobilera.
0: Buen día, don Francisco. Ah, este es para Francisco. Don Francisco lo han puesto. Don, bendecido día, chicos. Hola, Ramona, buen día, buen día, buen día, buen día. ¿Qué más hay por acá? Hola, mirá, mirá la fotito que nos envió Dieguito Javi con el termo. Mirá, que nos pone buen viernes, mirá. Y nos está mirando. Hola, Diego, mirá.
2: Hola, Diego, un abrazo.
0: Termo, mate y de fondo, la Radio 1, por supuesto.
2: Mirá qué lindo, ahí está, mirá.
0: Mirá qué bien que se ve, mirá.
2: Cuánta elegancia.
0: Mirá, cuánta elegancia la de Francia, todo negro, mirá. Mirá qué pinturisca, mirá, mirá qué bonito se ve. Mirá, precios. Hola, In, ¿cuándo vamos saliendo en bici, hijo? En realidad no puedo. Chicos, qué dolor de piernas, por Dios.
2: Le duelen las carillas.
0: Todo, todo, no me puedo mover, se me agarró, se me calambró todo el gemelo, ¿no?
2: Pero Dios mío,
0: ¡se acalambró el pacha!
2: ¡Se le acalambró la pata!
0: El pato se acalambró y el pato hoy casi no puede dar un paso, ¿eh?
2: Pero Dios mío.
0: Pero la lono este.
2: Y bueno, mío, ya hay cosas que uno con la edad ya no puede hacer.
0: Diría el jugador del Pacífico, andá, me dice, tenés como 40 años y seguís jugando, me dice un pendejo.
2: ¡No! Pero pendejo atrevido.
0: Pendejo atrevido este.
2: Pero escuchame.
0: Pero tenés como 40 años y seguís jugando, me dice, ya no te va a llegar la edad, pendejo de mierda.
2: Este. pero atrevido.
0: Pero el pendejo este, mirá.
2: Qué poca educación. ¿Quién será tu madre?
0: Yo también lo chusé, claro. El pibe se dio vuelta y me dice, me vio y dice, ah, tengo como 40 años y sigue jugando, me dice el pendejo.
2: Lero, lero.
0: Pendejo de miércoles este, mirá los pendejos estos. buen día Pablo, buen día Javi. Que tengan un bonito viernes, chicos, como todas las mañanas los estamos escuchando. Muchas, muchas gracias. Hola, hola Pablo. Hola Javi, buen día.
2: Buenas, buenas. Hola, dice, buenos días. Dice, los estamos escuchando acá desde Canaleja, como todas las mañanas.
0: Hola, Canalejas.
2: Con mate en mano. Muy bien.
0: Muchas gracias, Canalejas. Bueno, en el chat de YouTube también nos pueden escribir. Recuerden suscribirse, activar la campanita. Vamos a los 7K de suscriptores. Así que súmate y háblanos, dale.

0: Hermosa Ramón en esta mañana que nos está escribiendo. Hola,
1: un beso grande para vos, Ramona. ¿Hay mate con yusito?
0: Va a ser el pan ahora.
1: Dígame una cosa.
0: Tengo hambre, chico. ¡Qué hambre que tengo! Me comería un plato de arroz con pollo, te lo juro. Me traen un plato de arroz con pollo y me lo...
1: ¿Usted cuando llega de hacer ejercicio físico? Ya me lo dijo la psiquiatra... Ah, no, nada que ver.
0: La psiquiatra se lo decía.
1: La nutrióloga me dijo, vos cuando llegues de hacer una actividad física, el cuerpo necesita reponer.
0: No, si comí bien,
1: entonces
0: pero...
1: te tenés que comer un lomo, comete una milanesa, comete unos fideos, comete
0: No, comimos anoche con Cristal fideos, todo. Puré, cené bien, pero recontra bien. Pero le digo, Javi, ¿me traes un plato de pollo? Encima estaba viendo que estaba preparando el menú de Piccolo para hoy, que hay pollo hoy en menú.
1: Pollo con papas asadas.
0: Pollo con papas asadas. Y le digo, me comería ya una pata mulo. Te juro, me trae una pata mulo y me la como ya. ¡Qué hambre que tengo, por Dios! No hay un pan con queso acá en la radio.
1: Mira, lo único que le puedo comer son unas galletitas.
0: ¡Para!
1: Las galletitas de salvado.
0: No, pero no quiero galletitas de salvado, hijo. Quiero otra cosa. Qué galletita salada.
1: Dame algo firme.
0: Laurita viene para la radio. Por ahí capaz que se compadece y nos está escuchando.
1: Laurita.
0: Laurita, si estás escuchando, tráete algo

0: Gracias por darnos la vida, Dios querido, y bendecir a esta gente hermosa. Chicos, bendiciones, que Dios los bendiga mucho y que tengan un excelente viernes.
1: Muchas gracias.
0: María del Carmen y Daniel. Chao, chao.
2: Daniel y María del Carmen, viste como que no pega. Daniel y María del Carmen.
1: María del Carmen lo tenés que empezar a hacer al revés.
2: Claro.
1: María, Daniel y María del Carmen.
2: Buenos días, chicos. Saluden a mi hija Valentina, que estamos tomando mate, y pasen un tema de Marco Antonio Solís. Por favor, pasalo. Soy Miriam. Besitos. Hola, Miriam. Hola, Valentina. ¿Cómo andan, chicas? Que tengan una bonita mañana, ¿eh?
1: Sí, Pablo, ¿es verdad que se viene el pronóstico con algunas nevadas o qué?
2: Sí, sí.
1: Mirá,
2: viene frío. Esta mañana lo decía Francisco.
1: Sí, lo estoy leyendo acá en Mendoza Post hace un rato nada más, de que aparentemente llegaría a la capital provincial algunas nevadas. Pero,
2: Pero para un poco.
1: Pará, calmate un poco. Pero bueno, no hay pronóstico de nieve por acá.
2: Sí, hay pronóstico de mucho frío, eso sí.
1: Eso sí, eso no se lo vamos a negar, con mínimas de 4 grados.
2: Qué frío.
1: Ah, por favor, qué frío.
2: Frío.
1: Sí, para los que viven solo como yo, qué manera de pasar frío. No se te calienta más la casa, no se te calienta más la cama, pero Dios mío.
2: Pero porquería esta.
1: Qué mal que la pasamos los solteros. Pero bueno.
2: Y bueno, a ver, es un hueso.
1: Ayer han encontrado unos lentes que, mire, yo en cualquier momento me lo dejo. Me quedan divinos. Me combinan con el número uno de la radio.
2: Claro.
1: Todo, mirá. Veo el teléfono.
2: Debe ser de alguna señora. No, sí, posta, los lentes que tiene Javi lo encontraron. Sí, son de alguien que lo pasen a buscar.
1: Pero escúchame, mirá.
2: Unos lentes, Marco.
1: Que se compran en la farmacia, mirá.
2: Ah, a ver.
1: Mirá,
2: a ver
1: cómo desbloquea está el teléfono. Mirá qué lindo que se ve, mirá.
2: No, a ver.
1: Mirá qué lindo que se ve. Desbloquea ese teléfono, mirá.
2: Ah,
1: ¡hermoso!
2: Ah, no. Por ejemplo, de lejos no veo nada.
1: No se ve nada.
2: Para que cierro los ojos.
1: Es una pequeña lupa.
2: Pero me pongo...
1: ¡Mirá!
2: De lejos veo todo nublado.
1: Para
2: scrollear
1: en TikTok se ve hermoso.
2: ¿Y por qué veo curvo? Veo curvo, así como si el teléfono fuese curvo.
1: No, entonces...
2: Así veo, mirá. Veo así curvo, lo veo todo curvo.
1: No, entonces tiene un problema la vista, Pablo.
2: Ah, no, lo bien que veo con esto, chico.
1: No, no se lo vamos a devolver.
2: Con
1: nada,
2: razón, el pendejo de mierda. Este me dijo que tengo 40 años. No veo nada.
1: Se ve,
2: chico,
1: se ve hermoso.
2: Che, no, en serio, estos lentes los encontraron.
1: Los encontraron, ¿eh? Así que son de los que se compran en la farmacia. Así que no creo que lo reclamen porque son genéricos.
2: Son genéricos.
1: ¿Genéricos se dice?
2: Sí, son genéricos.
1: No son recetados, son genéricos.
2: No, toma, hijo.
1: Así que me quedan divinos con el fondo de Radio 1, así que por más que no vea la pantalla, hoy los veo.
2: ¿Vos ves bien con eso?
1: No lo veo.
2: Digo, si no, estás re mal de la vista.
1: Pero mirá, me quedan divinos, con el número uno, con mi nombre en rojo, todo en rojo.
2: Si no lo reclaman, así que ya saben, tenemos lentes por acá. Bueno, Gaby, ¿hacemos la primera pausa de la mañana?
1: Sí, señor, primera pausa. Nosotros ya regresamos en un ratito. Nada más,
2: por supuesto.
1: Otras efemérides más, porque me olvidé de abrir las otras.
2: Hay más.
1: Puede haber más, dale.
2: Ya venimos, voy a ver si encuentro un pedazo de pan duro en la cocina. Ya venimos.
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0: Bueno, pequeño corte, ahí regresamos. Aprovechamos para unir las noticias, 9:38.
1: En las próximas horas de modo testigo, en las primeras horas de modo testigo, se recibieron 186 fotos y videos por parte de los mendocinos.
2: Se trata del WhatsApp que activó el gobierno de la provincia y por el que se pueden enviar archivos para dejar en evidencia las infracciones de tránsito.
1: Al enviarlas, un policía de tránsito las recibe, las evalúa y luego se publican en una página de Instagram.
2: Por ahora esto servirá para concientizar, pero luego se avanzará con las multas cuando sea pertinente.
1: La mayoría de los infractores y de las infracciones se denuncian con relación al mal estacionamiento.
2: Seguirán presos los dos sanrafaelinos acusados de estafar en Mercado Libre.
1: La justicia dictó la prisión preventiva contra los primos Gastón Sebastián García Soto, de 23 años, y Marcos Agustín García Gásquez, de 21, detenidos desde abril y acusados de integrar una asociación ilícita.
2: Es porque estafaron a más de 800 personas realizando compras con tarjetas de crédito y débito ajenas y de lograr comprar unos $78,000 en criptomonedas.
1: Milei recibió una distinción en Madrid y criticó al socialismo en medio de las denuncias de corrupción contra el gobierno de Sánchez.
2: La Universidad CEU San Pablo le otorgó una medalla de honor al presidente tras inaugurar la segunda edición de los cursos de verano de la institución educativa.
1: En conferencia cuestionó las regulaciones de la Unión Europea y el sistema de gobierno del mandatario español.
3: Ustedes son eficientes, la economía prospera y ¿sabe qué? Los van a votar. Cuando ustedes obran buscando los votos a cualquier costo, eso va a terminar mal. Puede venir un político, supongamos que no tuviera las manos porosas o muy porosas, que se le escapan 24 millones por algún lado, o 1,5 millones de joyas, no importa esas filtraciones, o las filtraciones en la mujer, no sé, son detalles. Digamos, es una elucubración teórica nada más. Bueno, dicho esto, entonces supongamos que le saca al primero 400 y quedan todos iguales en 100. ¿Qué es lo que va a pasar? Si van a una votación, ganan con el 80%. Pero ¿cuál es el problema? Que eso es injusto.
2: Desesperada búsqueda de cientos de desaparecidos en La Guaira tras el terremoto en Venezuela.
1: La región ubicada al norte de Caracas es una de las más afectadas por el desastre natural, que se cobró más de 160 víctimas.
2: Ayer iniciaron el despliegue de una primera avanzada de más de 100 maquinarias pesadas, según indicó el vicepresidente sectorial de Obras Públicas y Servicios, Juan José Ramírez.
4: Con un conjunto de maquinarias que corresponden a una primera avanzada que ya hemos desplegado. Son más de 100 equipos y maquinarias que hemos recibido de parte de la presidenta para emplearlas en todas las labores de recuperación de vidas humanas que se encuentran ahorita, en este momento, pues atrapadas producto del colapso de las estructuras de concreto. Esta maquinaria, bueno, está asignada 24 horas al día como operadores, lo cual va a permitir realizar las maniobras respectivas. Actual en momento abocado en la restitución de los servicios básicos.
2: 9 de la mañana con 35 minutos. La temperatura actual 4 grados 4 décimas. La humedad 68%. El pronóstico indica cielo parcialmente nublado, con poco cambio de la temperatura y una máxima de 16 grados.
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0: canciones.
1: Me deja hablando solo, cada entrada me deja hablando. Yo estoy hablando y le aprieta el botón de aire. Dios mío. Pero déjame cerrar una idea que te estoy contando. Dios mío. Ay, Dios. Parece que hablo con la pared. Ay, nunca me sentí tan ¿cómo se dice?
2: Tan
1: cuando alguien
2: tan sí, ¿cómo se dice? Cuando no te da bola,
1: no te dan pelo.
2: Tan
1: evitado.
2: Ay, no sé la palabra. Sí,
1: evitado sería.
2: No, tiene otra palabra. Tan ignorado.
1: Ahí está. Se siente ignorado. Yo me voy a ir. No voy a decir nada porque después hay quilombo, así que mejor no digo nada. ¿Sabes con quién me voy a ir, no?
2: ¿Con quién?
1: Me voy a ir con la Adriana.
2: ¿Con el tartamudo?
1: ¡No!

0: es en Mar con Toño Solís, con tu cárcel, sonando en esta mañana de viernes. Aprovechá y pasá por Supermercados Todo, ¿eh? 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
1: Jefe.
0: Bueno, Jefe, ¿por dónde vamos ahora?
1: Póngame ahí, Fórmula 1 Remix.
0: Fórmula 1 en YouTube.
1: Sí, ahí en YouTube.
0: Fórmula 1. Fórmula 1 Remix. Fórmula 1 Remix.
1: A ver.
0: A la que usamos para. Sí.
1: Sí. 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
0: Bueno, por supuesto.
1: Buen día a toda la paisanada. Pablo, hoy tenemos algunas efemérides para contar, Pablo, porque una de ellas es importante y tiene que ver con la fundación de la UCR en 1981, pero en un día como hoy, tras la división de la Unión Cívica, el grupo que sigue Leandro Alem forma una nueva fuerza. Mientras Bartolomé Mitre impulsa a la Unión Cívica Nacional, Alem crea un partido que llega hasta nuestros días y es el más antiguo de cuanto están en actividad en la Argentina. Y tiene que ver con la Unión Cívica Radical. El radicalismo promulga el sufragio libre y llegará allí al gobierno con la ley de San Peña en la figura de Hipólito Yrigoyen. Sucedió luego por Marcelo Torcuato de Alvear. El derrocamiento de Yrigoyen en 1930 abre la senda de los golpes militares. Tras la división de la UCR del Pueblo y la UCRI, esta última llega a La Rosada con Arturo Frondizi y luego será el turno de Arturo Illia. Ambos son derrocados. Y en 1983, con Raúl Alfonsín al frente de la boleta, derroca por primera vez al peronismo en una elección limpia. El último presidente radical de la fecha ha sido Fernando de la Rúa en 1999 y 2001. Muy bien. Además, en un día como hoy, el nacimiento de Salvador Allende. Y también entre las efemérides para el día de hoy, en el 2000, el genoma humano. Se presenta el primer borrador del código genético humano.
0: Bueno, muy bien.
1: Así que bueno, eso es lo que estamos presentando en el día de hoy. En el día de hoy ocurrió el descenso de River, Pablo.
0: Hoy es de River.
1: Hoy empataba con Belgrano
0: de aniversario.
1: En el Monumental y desciende por primera vez en su historia en el 2011.
0: Mirá, bueno,
1: hola, buen día.
0: Feliz aniversario. ¿Cómo le va, Francisco?
2: No lo escuché eso último.
1: Que en un día como hoy era el descenso de River.
2: Ah, River.
0: Hoy es el día River.
2: Feliz aniversario.
1: Un abrazo.
2: Feliz aniversario para el mundo de Llenacio. Se van a poner picante. Buen día. 15 años.
0: Buen día.
2: 15 años de la. Sí. De que se fueron a la B. River con B corto, con B larga, B alta.
1: B larga.
2: Bueno, saludos a la gente de River. Están los amigos ahí escribiéndonos seguramente en el WhatsApp. Sí. Aniversario importante. Así que 15 añitos no es nada. Así que
1: se están acordando hasta de su madre, mire.
2: Bueno, ¿todo bien? ¿Cómo andan?
0: Todo bien.
2: Disfruten de la jornada de hoy porque mañana viene mal tiempo. Va a llover mañana por la noche. No va a haber caravana mañana porque va a estar lloviendo. Cuando Argentina derrota a Jordania 3-0, 4-0.
0: ¿Va a estar lloviendo?
2: Equipo alternativo, sí, va a estar llovinando mañana por la noche, va a ser mal tiempo, fuerte viento del sur, no va a estar como pachomba mañana a la noche, y después a partir de martes ingresa otro frente polar, que ahí sí va a bajar notablemente mucho más la temperatura, así que estamos casi con calorcito ahora, comparándolo con lo que viene. Puede nevar en el llano, está previsto aguanieve para Alvear también, así que atenti para el martes, miércoles, así que aprender a motosierra, a agarrar el hacha, a afilar el hacha, a afilar la cadena de la motosierra y la porque se viene mal tiempo para martes, miércoles y jueves. Así que, bueno, pues arrancó con todo el invierno.
0: Dice que nos fijemos en Madrid con qué vez escribe. ¡No! ¡Leito!
1: El Dani Lozano está que arde en el grupo, ¿eh?
2: Escribe eso un analfabeto porque en Madrid no lleva ninguna vez.
0: No, que en Madrid con qué vez escribe, claro, también.
2: Madrid.
0: Claro.
2: No sabe.
0: No, dice, fíjate en Madrid con qué vez escribe, en Madrid.
2: No entiendo porque Madrid no lleva ninguna vez.
0: ¿Qué tiene que ver Madrid con todo eso?
2: ¿El que dice eso con algún analfabeto? No entiendo. Yo no entiendo.
0: Hola, Leito.
2: Bueno, Paraguay quedó a borde de clasificar. Depende de otros resultados. Hay quilombo en Uruguay. Serio quilombo entre el plantel y el técnico. Sí. Pero grosso el quilombo, los jugadores no quieren jugar, ir a presionar a España. Quieren hacer un planteo táctico diferente. Fueron cuatro jugadores a hablar con Bielsa. Bielsa reunió todo el plantel. Habló 58 minutos Bielsa. Sin parar. Algunos jugadores empezaron a retirarse, a irse. Otros jugadores decían, no, te vayas, quédate que tenemos que resolver esto. Bueno, hay un quilombo de novela interno en Uruguay que tiene que enfrentar a España. Así que vamos a ver en qué termina esta historia, pero no va a terminar demasiado bien. Además se lo ve a Bielsa como enojado, viste, que todas las declaraciones de Bielsa, cabeza abajo, no mira al periodista, no mira a nadie, no... No sé, no se entiende ese enojo de Marcelo Bielsa.
0: Está enojado con la vida, no sé qué le pasa.
2: Está enojado con la vida, ¿no? La verdad que sos un técnico de la selección. Levantá la cabeza, mirá al periodista que te guste o no, por reglamento tenés que recibir y demás, y contestar como corresponde. La verdad que no comparto esta postura de Marcelo Bielsa, que se va a ir de la selección de Uruguay cuando termine este campeonato del mundo. Bueno, títulos para ir compartiendo. Qué tragedia lo de Venezuela, ¿no? Uno termina de horrorizarse por ese terremoto infernal, dos terremotos en menos de un minuto.
1: Y en la madrugada de hoy también hubieron otros movimientos sísmicos.
2: Bien por Milei y bien por Estados Unidos, que están enviando ayuda humanitaria. Está bueno esto y es lo que reclamamos el día de ayer. Reaccionó un poco tarde el gobierno nacional, pero bueno, hoy están anunciando la partida de ayuda personal y demás. Hay personas atrapadas entre los escombros, es un caos. Un país inmerso en la pobreza y demás, donde no sobra la moneda, aunque sobra el petróleo y el gas, pero la gente vive en extrema pobreza o en situación de pobreza, y encima esto, ¿no?
1: Y ¿sabe qué, Francisco? Tengo algo para aportarle sobre eso, porque tiene que ver con la Universidad de Hawái, que reveló que la presión del sistema de fallas de San Andrés alcanzó su punto más alto de tensiones en 1000 años. Ese factor determina la posibilidad de que haya más terremotos en la zona. De hecho, la gran preocupación es la energía que está tensa en la falla de San Andrés, y es la Universidad de Hawái la que ha emitido esta alerta, porque dice que está en su máxima tensión en 1000 años y puede haber más terremotos.
2: Y es lo que está previsto también para San Francisco y demás, con la falla de San Andrés.
1: Bueno, dice que están esperando el de Chile también.
2: Nosotros también estamos en una situación muy parecida, ojalá que nunca se produzca, pero ayer veíamos cómo colapsaban edificios de 20 pisos como si fueran de papel. La verdad que es increíble. Hay que seguir mejorando las construcciones antisísmicas, por sobre todas las cosas. Bueno, va a venir Vanina Lucero, la consejera justicialista, en un rato nada más.
0: Mira acá.
2: Bueno, de Radio 1, sí. Va a estar aquí en el piso hablando de temas vinculados con la política local. Está el tema del juicio del pibe Asset, que fue... quien perdió la vida en un accidente trágico en Diagonal Carlos Pellegrini, casi a las 5 esquinas, porque parece que a Joaquín Bajo lo van a dejar libre, le van a dar carrera, un poco más le vamos a pedir disculpas. Así que la justicia, que no brinda declaraciones a la prensa, ni los fiscales, ni los jueces, hoy se va a estar tratando ese tema. Aquí en Alvear.
1: Hay un cuarto intermedio y él va a hablar por Zoom, porque dice que le tiene miedo a la madre.
2: Así que...
1: Fíjate vos cómo han dado vuelta los roles, ¿no?
2: Hay que pedir disculpas, Joaquín Bajo. Manejaba en pedo, manejaba borracho, se llevó por delante un pibe, lo mató. Y están pidiendo que pueda manejar, que tenga una vida normal, pero con carné y todo. Ese es el tema. Así que vamos a tocar el tema de Tancurso a la mañana. La escuela Maximiliano Leiva, el tema de las ratas en la escuela, han desinfectado el colegio. Todo parecería indicar que vuelve toda la normalidad. Así que son algunos de los temas para ir comentando en la mañana de la 1. Gran repercusión tuvo una nota con Adriana García, la rectora de la Universidad Nacional de Cuyo. Muchísima gente nos paró y nos felicita también por lo que le pedimos, ¿no? Que son más carreras para nuestros pibes, para los hijos de nuestros vecinos, nuestros amigos, de nuestros oyentes, de todos los alberenses, para que pueda tener... Yo sé que es difícil, sé que no es fácil traer profesores a dictar clases en Alvear o poner en marcha online o a distancia. Vamos a hablar seguramente con José Morán, el director de Educación de la Comuna, pero hay que aprovechar estos vientos de cambio, más allá de lo político, porque bueno, aquí hay una gestión radical, ella tiene cierta empatía o acercamiento con el peronismo, pero ya lo dejó claro ayer que ella va a jugar por el rol del peronismo, no la política. Así que hay que aprovechar estas posibilidades de que se sumen nuevas carreras para nuestro departamento. Así que creo que son temas importantes para tocar en el futuro de General Alvear. Tenemos fútbol local, mañana 2 partidos, 3 el domingo. Vamos a estar transmitiendo Argentino Andes, 3:15 de la tarde. Vamos a ir con los fideos en el bolso.
0: Vamos tempranito,
2: 3:15 de la tarde, así que empezará la previa a 14:45. Llevaremos el bol con los fideos a la cancha, casi, ¿no? Pero bueno, 3:15 de la tarde arrancará el duelo de Argentino Andes, así que ya el resto de la fecha. 2 partidos mañana, 3, mañana juega el puntero, Ferro, y el resto de la fecha irá el próximo domingo, así que son algunos títulos para comentar. La Liga Alvarense de Fútbol ha sido homologada por el Consejo Federal para jugar el torneo regional federal amateur. Va a informar a la Liga que el campeón es Pacífico, será el representante número 1 y se esperan invitaciones. Quizás, si Ferro lo propone, porque tiene que pedirlo Ferro, Ferro podría ser invitado. Yo creo que Ferro, que ha traído jugadores de Colombia y demás, tendría intenciones de jugar el torneo, me parece. Pero bueno, lo sabremos seguramente en las próximas semanas. Así que son algunos de los títulos para compartir.
1: Hay que hablar también del Super Rigi, como lo estaban presentando también, que ha tenido algunas modificaciones en las últimas horas y también tiene que ver con esto de venderle tierras a los extranjeros, ¿no? Esta ley que no permitía venderle las tierras a los extranjeros, que ahora está a punto de sacarse eso, ¿no? De comprarse toda la Patagonia, comprarse todo.
0: Van a seguir vendiendo.
1: O sea, ¿vieron cuando dicen el verso están vendiendo el país? Bueno, acá están vendiendo el país.
2: Bien. Claro, pero por eso digo, para vivir así, cambiamos la bandera, pongamos la bandera yanqui, bueno, yo quiero andar en B8. En
0: la dice que de la Arnold Schwarzenegger, claro. la Patagonia.
1: Ahora se pueden comprar todo lo que quieran. Vienen acá por dos mangos, compran todo lo que quieran.
2: Arnold Baigorria está vendiendo la Patagonia.
0: Claro, que tiene muchas locuciones por eso.
2: Flojele un poquito.
0: Flojele las locuciones porque te van a comprar la Patagonia.
2: Los nabos se enojan.
0: Los tartamudos también.
2: El tema de la minería también hay que destacarlo esto, porque bueno, van a venir inversiones mineras que van a pagar el 3% de lo que digan que sacaron. Van a pagar el 3% de lo que las empresas digan que sacaron. Así que bueno, esto es lo que se aprobó.
1: Estamos con Pablo haciendo un cursito para manejar alguna máquina, ¿viste?
2: Sí. Me resultó incoherente lo de Cornejo ayer, porque Cornejo mandó a poner la cara a Natalio Mema, que es su mano derecha en el gobierno de la provincia, a decir que Mendoza tiene que tener zona fría. Tiene que tener.
0: Ahora sí.
2: Es papelonesco.
0: Ah, ¿no? Si te escuché esta mañana que lo dijiste.
2: Es papelonesco. La verdad que es irrisorio, es irritante. No pueden tener, no pueden ser tan
0: se han vuelta como...
2: No pueden ser tan hijos de puta, porque hace un mes mandaron a votar a Pamela Brazay y a Lisandro Nieri en contra de que tengamos gas subsidiado, ¿se acuerdan?
0: Sí.
2: Son de ellos, no es que son de Rodolfo Suárez de Cobos, es de la niña de Cornejo. Lisandro Nieri y Pamela Brazay son de Cornejo, son diputados de Cornejo, y Cornejo le llamó por teléfono y dijo... Voten a favor de lo que diga Milei. Milei que quería sacar la zona fría en Mendoza y dejar solo a Malargüe. Cornejo mandó a sus dos diputados nacionales a votar para que nos saquen el gas subsidiado. Como se está calentando la gente, y no con gas precisamente, se está calentando la gente como puede, con leña, con sarmiento, con membrillo. Está barato,
0: pedazo de madera.
2: ¿Habría que empezar a secar membrillo en verano? Sí. Esa es una propuesta innovadora que podríamos poner en marcha. Secar membrillo en verano, viste que cada membrillo...
0: Para hacer combustión ahí.
2: Ahí se pilla. Hay membrillos que pesan como medio kilo. Habría que secarlos, son los membrillos.
0: Seco. Claro, no son
2: Es una buena alternativa. Habría que poner en marcha una fábrica de membrillo para la salamandra. ¿A qué iba? Cornejo mandó a votar a sus dos diputados nacionales, Lisandro Nieri y Pamela Brazay, en contra de que tengamos el subsidio. Y como las encuestas ahora empezaron a castigarlo, y como las encuestas de Reales de la Torre le dicen, guarda que hay alertas acá, que la gente se está calentando en serio, ahora Cornejo dice, vamos a pedir a los senadores nacionales que mantengan el voto afirmativo para que Mendoza siga teniendo gas subsidiado. No se puede creer. No se puede creer cuáles son los negociados por debajo de la mesa. Porque ¿qué otra cosa quieres que piense? Y ahora sale Natalio Mema a decir, vamos a pedirle a los senadores por Mendoza que sigan apoyando con su voto afirmativo que Mendoza tenga gas subsidiado. No tienen cara, la verdad. Son incoherentes, irritantes y son nefastos. Porque esto no pasó hace un año. Pasó hace exactamente un mes.
0: 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La historia sigue y sigue, por supuesto, mejor. Bueno, nos vamos a la música. Ya venimos con más noticias porque llegará Clasificados en un ratito. 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
4: Bueno, amigos, y estamos inaugurando esta nueva hora de la mañana.
0: Acaban de pasar 18 minutos de las 10 en todo el país.
4: Por su pollo. Y le estamos dando la bienvenida. Imposible. Imposible. 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Hola, Nati. Hola. Buenos días. ¿Cómo anda la Nati?
0: Sáquenlo de al lado mío. ¿Por qué no lo ponen en una piecita aparte?
4: ¿Por qué no lo llevan abajo al sótano, Baratito.
5: ¿Qué dice Francisco? ¿A quién? ¿Adorni?
4: Adorni no, porque tiene muchos pendrive.
5: No, pero viste lo que dijo el presidente ahora. Mirá que anda por, no sé, por España, por Kuwait, por ahí, da lo mismo. Si está acá o está afuera, da lo mismo. Mejor que está afuera, menos quilombo. Lo que dijo Adorni, dice que si la justicia, lo que dijo Milei, si la justicia lo encuentra culpable a Adorni, lo echo de una patada. O sea, la culpa no la tiene la barata de la justicia.
0: Le tiró el palito a la justicia.
5: Increíble, ¿no? Así que, si vos te podés afanar $500,000, $800,000 en 2 años, si la justicia te encuentra culpable, entonces ¿por qué lo echó español en Andy? ¿Se acuerdan? En español se fue por una presunción de las coimas. Eso, porque hasta ahora el tipo no está condenado a nada. Y lo echó a español. Y a Adorni lo mantiene. Qué maravilla.
0: No se va. Adorni no se va.
4: Yo estaba inaugurando la hora.

0: esta. Vamos, vamos, Cagorni.
1: Un cantito antes de empezar, dale.
2: Vamos. Le damos la bienvenida.
0: Vamos, Cagorni.
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2: 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Bueno, tengo audio. Buen día. Hola.
3: Hola. Hola, buen día, chicos. Buen día, ¿cómo están?
2: Muy bien.
3: ¿Qué pasó con este frío?
2: ¿Qué pasó?
3: Hay que estar como el sol que brilla. Está precioso el día. Fresco, fresco, pero está re lindo. Estamos en invierno. Bueno, que estén bien, que la pasen bonito. Y quiero bonitos temas. Y los esperamos para ese día. Que les mando la tarjeta, el aniversario. En los compartos, en la California, más bien dicho, sí, la California, en la escuelita Joaquín Víctor González, para los 100 años del aniversario de la escuelita. No, bueno, gracias, chicos.
2: Un beso grande. El 30 de junio a las 10 de la mañana en calle 7 y la Marzolina, los 100 años del colegio.
1: Muy bien. La tía Mana, que se comunica desde temprano. Hola, para saludar a mi papá, al Javi. Dice, hola, chicos, ¿cómo están? Dice, saludos a mi hermano. Dice Javier Baigorria, dice que hoy está cumpliendo años, que la pase Javi. Hermoso. Saludo de parte de su hermana, la Ceci. La tía Mana, que le mandamos un beso bien grande, bueno, saludando a mi papá.
0: Está cumpliendo años Alejandro Gutiérrez, sí, que fue funcionario de la gestión de Pablo, el ingeniero Alejandro Gutiérrez. 58 años, así que nos ha invitado un lechón. Así que ustedes dispondrán si ustedes pueden o no.
1: Yo cuando quiera.
0: Vos te hierro.
2: Mire, hoy en día. La cena ya que pasó.
0: Así que dale. Y bueno.
1: Ya va.
0: Estamos en enfermería. Están todos enfermos.
2: Están todos engripados.
0: Tenemos lechón y sí, bueno, podemos ir a comer.
1: El que no tenga gripe. Bueno, lo ponemos con un barbijo.
0: Sí, señor.
2: Eso te voy a decir, está el lechón con barbijo.
0: Así que nada, hay que seguir esperando. Bueno, la confirmación de Alejandro Gutiérrez, feliz cumpleaños.
2: ¡Feliz cumple, Ale!
0: Está un poco más flaco, pero 58 años no parece.
2: Hace años que no lo veo.
0: Parece que tuviera menos.
2: Venía acá a hablar con la María Rosa, la Alejandro.
0: Así que esta noche vamos a estar comiendo con María Rosa Ley, con Alejandro Gutiérrez y nosotros.
2: ¡Buen día! ¡Buen día!
4: Pablito, buen día, Javi. Pablito, Javier.
2: Sí,
4: para vos. Buscate algo gordito, así no pasás frío en la mañana.
1: Claro, ¿viste?
4: Y en la noche.
2: Ahí lo tenés, Francisco.
1: ¿Cuál está riendo el oyente?
0: ¿Por qué no lo invita a Juan?
1: Tengo a Don Juan,
0: claro. Lo conoce, pero Juan es grandote.
1: Claro, a lo mejor. Como la canción, ¿viste? Ese que dice, de espalda parece un horno.
2: Hola chicos, buen día. No hablen de frío, que a mí me faltan frazadas. Voy a tener que buscar carnita, ponen por ahí. Mira, alguien que está buscando carne, mira. Así que ahí tenés, Javi. Claro, mira.
0: Si le faltan frazadas, que lo llamen a Dorni, que él compra.
2: 8 millones compró, así que ahí de sobra. Buen día, chicos, son muy graciosos. Feliz viernes, dice Dani. ¿Qué más hay por acá? A ver. Me pasa ignorado. Me pasa, Javi, me pasa y me da una bronca, dicen por acá. Me pasaría el número de la empresa textil que hace publicidad de J Indumentaria. Bueno, ahí se lo pasamos en un ratito. Para que lo pongo como no leído, que nos hizo lo.
1: Hay dos formas, o comprarse una botita de agua caliente para echarle con la pavita. Sí. Y si no, bueno, conseguirse un gatito. Los gatitos también te calientan la cama.
0: Ah, los gatitos mimosos, sí, se te acostan en las piernas.
1: Claro, te calientan la cama. Es más barato.
2: Buen día. Hola.
5: Hola, buen día. ¿Cómo les va a la gente de la Radio 1?
0: Hola, hincha de Boca.
5: Polito, te quería hacer una pregunta. Si el chaleco del señor Francisco Velasco se prende o es a brojo. Yo no lo veo con el chaleco prendido.
2: Tu amigo el Lalo Varela, ¿eh?
0: Ya te voy a agarrar en la calle a vos, ¿eh? Ya te
1: voy a agarrar. Sí, ahí se lo como...
0: Se enganchó la silla. Ahí le pasé una fotito, Javi.
1: Ah, bueno, vamos a chupir.
2: De uno más y les doy, chicos. Uno más y voy con ustedes dos. Hola, hola, hola.
6: Hola, chicos, buenos días. ¿Cómo están?
2: Bien, bien.
6: Bueno, me pasó el teléfono de la chica de la administración para ustedes porque se me ha perdido mi gatita y me han aconsejado que lo pase por Radio 1 porque ustedes lo pasan por la televisión. Así que, por favor, necesito encontrar a mi gatita. Les mando fotitos, ¿sí? Y por dónde se ha perdido.
2: Bueno, dale, ahí te lo pasamos.
6: Bueno,
2: dale, Dora. Francisco.
0: Un accidente, mostramos la foto en Malargüe. Se cayó un auto del puente del río Malargüe, tremendo. El accidente, está trabajando la policía en el lugar, bomberos de Malargüe también. No se conocen más detalles, pero bueno, alguien le erró al puente, le pegó agua y le ha caído al río, en el río Malargüe, precisamente en Malargüe. Ahí tenemos la fotografía. Entonces, estamos mostrando lo que sucedió esta mañana. El accidente se produjo cerca de las 8:30 de la mañana. No alcanzo a divisar qué auto es, parece que es un Honda.
1: A ver si lo podemos girar.
0: Pero bueno, más allá de todo eso, hay que destacar que habría una persona herida, no de gravedad. Según las primeras informaciones, por razones que se desconocen, la conductora o el conductor perdió el dominio del auto, pegó contra el guardrail, el guardrail cayó al río junto al auto. Tremendo el accidente esta mañana, ruta 40, sobre el río Malargüe, en el puente mismo del río Malargüe. El auto cayó al vacío unos 5 o 6 metros, pero por la información que manejamos no habría heridos de gravedad.
2: 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Y como los guapos trabajamos los sábados, mañana va a haber sorteo.
0: Me están hablando.
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0: partidazo. Uruguay está obligado a ganar frente a España y Cabo Verde con Arabia Saudita. Ojo que si España le gana a Uruguay, si España le gana a Uruguay y Cabo Verde gana frente a Arabia Saudita, Uruguay queda tercero y Cabo Verde segundo y clasifica. Cabo Verde. Arabia Saudita que está último sin puntos y gana. Y pierde Uruguay, queda segundo. Está último Arabia Saudita. Hoy está fuera de todo Arabia Saudita. Pero si Arabia Saudita, me parece que no, pero si Arabia Saudita le gana a Cabo Verde y Uruguay pierde con España, puede ser segundo Arabia Saudita. Tremendo grupo. Hoy a las 9 de la noche, partidazo. Ayer fue un partidazo Alemania-Ecuador. La verdad que nadie pensaba que le podían ganar a Alemania, ¿no? Encima a los dos minutos Alemania le ganaba 1-0 a Ecuador. Se venía anoche para Becasís, para Ecuador, que no tenía fortuna para embocarla.
1: Mirá,
0: ¿no?
1: Cómo lloran, pobrecito.
0: Bien y demás. Bueno, lo empató rápido Ecuador y lo termina ganando el equipo del argentino Becasese, que fue técnico de Defensa y Justicia y tantos clubes en el fútbol de la Argentina.
2: Racing.
0: Triunfazo.
1: ¿Turquía le ganó a Estados Unidos?
0: Sí, 3-2.
2: En la última pelota.
0: Triunfazo. En la última pelota, un partidazo también. Estados Unidos arrancó ganando al minuto contra Turquía. Y Turquía, que ya estaba eliminado, igualmente, bueno, mostró su garra y le terminó dando vuelta el partido. Le ganó 3-2 sobre la hora. Gran victoria de Turquía contra Estados Unidos, que ya estaba clasificado a Estados Unidos. Pero lo de Ecuador, magnífico, porque nadie hubiese apostado por Ecuador ganarle a Alemania, que venía levantada. Es la primera victoria en la historia de Ecuador frente a Alemania en un campeonato del mundo. Salvo Argentina, salvo Brasil, nadie le puede ganar a Alemania de los equipos sudamericanos. Marcó a fuego la historia de Ecuador. Un triunfazo de Becasese, que lo festejó, no es para menos, frente a uno de los candidatos al título, frente a Alemania 3-2. Paraguay está ahí, por ahora clasificando como mejor tercero, pero depende de otros resultados. Todavía no se puede afirmar que Paraguay está clasificado. Hoy estaría clasificado, pero hay que esperar los resultados de esta noche para saber si clasifica o no como mejor tercero.
1: ¿Quiere ver un gol de los japoneses? Mirá lo que fue este gol, Pablo, mirá. ¡Oh! ¡Qué espectáculo! Mirá, lo repetimos, mirá qué patadón, mirá. Viene con comba, mirá.
2: Pero fue de Suecia, ese no
0: de
2: Japón.
0: Ese de Suecia. Suecia y Japón empataron 1-1. Fue el empate de Suecia en el segundo tiempo.
1: ¡Qué golazo!
0: Los de amarillo son de Suecia.
1: Ah, bien. De Japón. La camiseta, o sea, que ¿quién hizo el gol?
0: La camiseta Suecia. De Boca. ¿Ustedes saben por qué la camiseta de Boca?
2: Sí, porque vieron llegar el barco sueco.
0: ¿Usted sabe por qué la camiseta de Boca?
1: Claro, porque dijo, colores? Mirá, el primer barco que aparezca por el horizonte va a ser el muy que va a llevar nuestra bandera.
2: Muy bien. Muy bien, me sorprendió.
0: Deme la mano.
2: Javito.
1: ¿Cómo sé de fútbol?
2: Me sorprendió Javito Medurria,
0: Va a tener que jugar más a la pelota. Así fue la historia de Boca, ¿no? Cuando se reunieron en la plaza aquellos dirigentes que soñaban con un club grande, bueno, dijeron, bueno, ¿qué color le ponemos a la camiseta? Bueno, el primer barco que llegue al puerto de la Boca, le ponemos esos colores. Y llegó un barco sueco.
2: Sí.
0: Y por eso es la camiseta de Boca azul y amarilla.
2: Que ha hecho homenaje a la camiseta muchas veces. A la bandera, muchas veces.
1: Menos mal que no llegó un barco de nuestra comunidad.
0: Todos los colores. Nos
1: faltaría
0: camiseta.
1: El arco
2: iris. 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
0: 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Me va a llamar Andrea.
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1: Llega la hora de escuchar Solo Importas Tus Ciencio, dice así de esta manera.

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2: Vamos a destacar y saludar a gente amiga, gracias a Carlitos Salinas que nos envía la información que tiene que ver con alberense que están trabajando en un importante yacimiento de petróleo no convencional operado por Tecpetro en Los Toldos. Esto es cerca de Añero, en la Vaca Muerta de Neuquén, así que mostramos imágenes, Javito.
3: Sí, lo estamos viendo.
2: Los muchachos que están trabajando allí, están trabajando en la ambulancia. Matías Pinto, Walter Montesino, Ricardo Cáceres, Noelia Páez, ahí están trabajando también Cecilia Rodríguez, Ricardo Cáceres, bueno, gente de Alvear, que está trabajando en el sur, en Neuquén. Hay cuatro chicos enfermeros de Alvear que están trabajando allí. Y vamos a mostrar parte del emprendimiento. Miren lo que es eso. Va a explotar Añelo, va a explotar Vaca Muerta. Explota Rincón de los Sauces en el sentido de las inversiones que están llegando para extraer.
3: Diría el intendente, no vengan más, petróleo. Por favor, no vengan. Claro, por favor, no vengan.
2: Añelo dice, no vengan más, que no tenemos capacidad de recepcionar más gente. Están con una inversión de 2.500 millones de dólares en Vaca Muerta. Es el grupo Techín también, junto a Tecpetrol, el brazo petrolero del grupo, desarrollará el yacimiento Los Toldos 2 este y busca replicar el éxito de Fortín de Piedra. La producción comenzaría en 2 años. Miren lo que están invirtiendo allí, lo que están montando, la estructura para sacar petróleo, y alcanzará en 2 años los 70 mil barriles diarios. Impresionante la inversión y el petróleo que hay en Vaca Muerta. Esto puede salvar a la Argentina. Esto que están viendo ustedes en pantalla, que tiene que ver con las inversiones, con las cañerías, con la extracción de petróleo, con los tanques gigantescos y demás, esto puede salvar a la Argentina si no se la afanan.
3: Si no se la
2: siguen choreando, esto puede salvar a la Argentina. Lo que ustedes están viendo en pantalla, que está en las redes sociales, es la Vaca Muerta de la Argentina. La Argentina, uno de los poros petroleros más importantes de América, es esto que están viendo ustedes ahí. Si no se afanan la guita, podemos pagar 5 veces la deuda externa argentina. ¿Me escucharon? Si no se afanan la guita, podemos pagar 5 veces la deuda externa argentina.
3: Como
2: podemos
3: hizo
2: volver a
3: Kirchner.
2: Ser potencia. Podemos volver a ser potencia mundial. Falta a lo mejor un Bukele que ordene un poquito la cosa, ¿no? El que choree que vaya en cana, sea el partido político que sea. El gremialista y el sindicalista que choree que vaya en cana, sea el partido que sea. Pero bueno, soñemos con que esto se puede dar. Pero bueno, nos quedamos con esta imagen, ¿eh? Alvearense trabajando como enfermeros allí.
1: Los enfermeros.
2: En el sur. Reiteramos quiénes son, ¿eh? Gracias a Carlitos Salinas que nos envía la información. Así que Cecilia Rodríguez, Ricardo Cáceres, están trabajando en la ambulancia a Walter Montesino, Matías Pinto, Ricardo Cáceres, Noelia Páez. Así que saludo para, en nombre de ellos, muchísimos alberenses que trabajan en la cuenca de Vaca
3: Muerta. Bien, esto es una ambulancia, o sea, la que no solamente piden gente para trabajar en algún pozo, sino que también otros servicios, ¿no?
2: Sí, sí, hay servicios de todo tipo, ¿no?
4: Sí, sin comida, dudas. Todo.
2: Hay muchísimos que están trabajando allí, así que vaya, en el nombre de estos pibes, el saludo para todos.
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11: Que si las 11 de la mañana en todo el país, Francisco.
12: Bueno, están retirada Cornejo y está haciendo negocios antes de irse. ¿Cuánto puede salir limpiar el Parque General San Martín por día, muchachos?
11: Por día.
12: Yo le pregunto a la audiencia, ¿cuánto? Porque el parque siempre está limpio, o sea, salvo cuando hay una tormenta y demás, o ahora en otoño porque caen las hojas, pero digo, no tenés que estar limpiándolo todos los días.
11: Qué sé yo, me voy a ir mucho. Creo que 500 lucas por día por los empleados, 300, 400, porque es grande, es enorme.
12: Poner un millón, qué sé yo.
11: Sí, bueno, un millón.
12: Poner un poquito más, ¿no? O bastante más, poner...
11: 3,5 millones.
12: No, más, por día. Te
11: ¿Cómo? Digo, ¿por día? Día. Sí, por día. ¿El gobierno de Cornejo? ¿Cuánto?
12: Cornejo ya negoció la licitación.
11: Cinco.
12: Por decreto. Más, te estoy diciendo, poner...
11: ¿Vos estás diciendo por día?
12: Por día.
11: ¿6 millones de pesos por día?
12: Más.
11: ¿8?
12: Más.
11: ¡10! ¡Pará! ¡10 palos!
12: Muy bien.
11: Se la están choreando, pero toda.
12: Ah, por favor, ¿cómo vas a pensar eso? Así que limpiar el Parque General San Martín por día nos cuesta a los mendocinos más de 10 millones de pesos por día.
11: Ah, tranqui.
12: No se la están afanando, aclaramos, ¿eh?
11: No se la están robando,
12: por
11: obvio.
12: Por favor, ¿eh? ¿Quiénes son los beneficiarios? Por decreto encima, no hay licitación.
11: ¿Qué raro? ¿Quién? ¿El Lautaro Cornejo, el hijo de Cornejo?
12: Sí, lo sabemos. La empresa se llama Servicios Urbanos Mendoza. Hola, Juan Pérez. Andá a buscar a Juan Pérez. Hay 428 Juan Pérez y José González y Luis López, José López. La empresa se llama Servicios Urbanos Mendoza. Googleen a ver si aparece quién es el dueño. Servicios Urbanos Mendoza, Sociedad Anónima. Ah, es Sociedad Anónima. Bueno, a lo mejor en el boletín oficial sale publicado.
13: Hace rato que viene teniendo convenios con el gobierno de la provincia de Mendoza. En una parte hicieron cambio de luminarias LED y por el otro lado, mantenimiento de alumbrado público y servicio de recolección de residuos también esta empresa.
12: Claro, no dice...
11: Nadie, 261,
12: sumsa.com.ar,
11: Bandera de los Andes, 1385.
13: La segunda se dedica principalmente a la reversión de tecnología LED y mantenimiento de alumbrado público.
12: Lo curioso es que el gobernador entregó esto por decreto. Estamos hablando de un negocio de 1.821 millones de pesos. Y la otra empresa que está, porque son dos las que están choreando.
13: No, corríjase.
12: Servicios Urbanos Sociedad Anónima es una, Servicios Urbanos Mendoza Sociedad Anónima es una, y la otra es Bodega y Viñedo Santa Elena SRL.
11: Esa sí, esa estoy viendo justo ahora.
12: Bodega y Viñedo limpiando el parque. Mi abuela pateaba California, pero cosía los delantales, ¿viste? Se la están choreando, están haciendo lío de negocio, ¿no? En la red. Además, por decreto, lo que me llama la atención es que por decreto no hay licitación acá. Es raro, ¿no?
13: Pero nadie, ¿no hay otra empresa que lo haga?
12: Lo está publicando el diario Los Andes. El gobierno actualizó el costo del servicio de limpieza del Parque San Martín, por decreto. Además, autorizó una redeterminación de precios, porque por la inflación, por los costos, inflación. Sí. ¿Por qué hay redeterminación de precios si la inflación es mínima, casi nula? 1.821.746.108 pesos con 70 centavos sale a limpiar el parque. Parece un chiste, ¿no? 70 centavos. Adjudicó por decreto Cornejo a la empresa Servicios Urbanos Mendoza Sociedad Anónima y Bodega y Viñedo Santa Elena por 6 meses. Encargada de mantenimiento integral del Parque San Martín, el Cerro de la Gloria y el Centro Cívico. La medida corresponde al periodo de marzo a agosto, por 6 meses nada más. Dividime porque ando más para los números.
11: A ver, calculadora en mano.
12: Calculadora en mano. 1.821 millones.
11: Sí.
12: 1.800. Dividido 6 meses.
11: ¿Cuánto da?
12: 10, ¿tiene calculador o no?
11: ¿10 millones?
12: No, que 10 millones.
11: 1.826 millones.
12: A ver, vamos al...
13: A ver, a los números. Mientras tanto yo le voy a contar que...
12: De cabeza lo saqué, a lo mejor estoy equivocado, a lo mejor lo saqué mal. 1.826 millones, dividido 6 meses...
11: Son 304 millones por mes.
12: Bueno, dividido 30 días, poner que laburo el sábado y domingo, te da 10 millones. 10.144.000 pesos por día. 10 millones de pesos para limpiar el parque por día. No se la están afanando, ¿eh?
11: Que quede claro.
12: Que quede claro que no se la están afanando, ¿eh? Así que...
13: Además tienen otras concesiones. Por ejemplo, en Maipú tienen 530 millones por allí un contrato de mantenimiento alumbrado. En Luján de Cuyo tienen 84 millones también. En Ciudad tienen también para la luminaria LED 509 millones. Godoy Cruz tiene 1.538 millones.
12: La misma empresa.
13: La misma empresa.
12: Y debe ser, a lo mejor, tiene algo que ver.
13: Mira esto. ¿No? Mira este número, Pablo. 3.000 millones.
11: 3.000 millones son unidades que se encuentran en el proceso.
13: Esto en Las Heras. 3.000 millones en Las Heras.
12: Claro, el gobierno de ellos en Las Heras, los radicales.
11: De iluminada, de iluminación.
12: Pero los únicos chorros son los peronistas, ¿eh? Los únicos chorros son los cucas.
13: Está
12: se
13: abajo,
12: están afanando toda, ¿eh? Me parece demasiado, ¿eh? 10 millones de pesos por día para limpiar el Parque San Martín se la están se la están llevando como José López en bolsos, ¿eh?
11: Bueno, ya vienen las noticias.
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11: 11 de la mañana, 3 minutos en todo el país. En noticias.
18: Desde el lunes habrá un nuevo cambio sobre el acceso este hacia la capital.
19: La dirección de la mega obra anunció que se restringirá a una sola calzada el tramo entre Cervantes y Serpa en Maipú.
18: La mano norte se verá reducida durante el día de 8 a 18 para realizar trabajos sobre el pavimento.
19: Sube a 589 la cifra de muertos por los dos terremotos en Venezuela.
18: Durante una reunión con altos mandatos militares, civiles venezolanos, la presidenta Delcy Rodríguez agregó que hay 2.980 heridos.
19: Las operaciones de búsqueda de supervivientes continúan mientras el gobierno realiza balances preliminares de los daños que provocaron los terremotos. De magnitud, recordemos, 7,2 y 7,5 grados.
18: Milei criticó el socialismo en Madrid y elogió el rumbo económico argentino.
19: Fue en la Universidad CEU San Pablo, tras recibir una medalla de honor e inaugurar cursos de verano de la institución educativa.
18: En la conferencia defendió los recortes, el libre mercado y la no intervención en el Estado, indicando que Europa no puede crecer porque está atestada de regulaciones.
20: Y la forma de generar riqueza es con el capitalismo de libre empresa. Y el capitalismo de libre empresa no sale de un repollo, surge de un conjunto de valores judeocristianos. Esos valores judeocristianos van a prosperar. Digo, ¿quieren un ejemplo de la justicia social? Argentina era de los países más ricos del mundo a inicio del siglo XX. Haber abrazado dosis crecientes de socialismo nos ha convertido en un país de la mitad de tabla para abajo. Cuando nosotros llegamos al poder, teníamos las características todas juntas de las tres peores crisis de la historia argentina. Ustedes ustedes se van a meter en un sendero eficiente y van a prosperar. Y nosotros eso lo hacemos desde el primer día.
19: Un motociclista murió tras chocar con una camioneta frente al Parque Metropolitano.
18: El siniestro ocurrió durante la madrugada sobre calle Emilio Civit.
19: La víctima fatal de 50 años circulaba a bordo de una motocicleta Suzuki cuando, por causas que son materia de investigación, impactó de frente contra una Volkswagen Amarok, salió despedido y falleció en el lugar antes de que pudiera recibir asistencia médica.
18: Separaron a cuatro empleados del Scarabelli por posible mala praxis.
19: Es por la muerte de Ayelén Moyano, de 22 años, una joven mamá de dos niños que ingresó para ligarse las trompas el 16 de junio y al otro día murió de un paro cardiorrespiratorio.
18: La institución realiza una investigación interna y si determinan que los trabajadores de la salud tuvieron algún grado de responsabilidad, la separación del cargo será definitiva.
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19: Franco Colapinto realizó una buena primera práctica en el GP de Austria y finalizó en el octavo lugar.
18: A las 12 serán las segundas prácticas.
19: Mañana sábado la clasificación será a las 11 y el domingo comenzará a las 10 de la mañana.
18: 11 de la mañana con 6 minutos. La temperatura 7.4 décimas.
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0: ofrece señora para cuidado de persona mayor, comunicarse al 2625-524947. Se necesita personal de para taller de chapa y pintura, comunicarse al 46-63-46. Se ofrece señora para cuidado de adultos, comunicarse al 2625-67-9201. Se realizan trabajos con desmalezadora, comunicarse al 2625-50-60-14. Se ofrece señorita para cuidado de niños, comunicarse al 2625-50-5209. Se ofrece señora con referencia para cuidado de persona mayor, 2625-63-5199. Se ofrece hombre solo con referencias para sereno, comunicarse al 2625-57-56-58. Se ofrece señor solo con cuadrilla para trabajos de poda o trabajos en finca, comunicarse al 2625-45-67-96. Se ofrece señor para oficial de albañil, 52-50-15. Se ofrece señor para poda y trabajos con motosierra, 2625-59-18-81. Se ofrece señor para trabajos en campo y todo tipo de tareas, 2625-53-06-53. Se preparan alumnos secundarios, terciarios, universitarios, especialidad en ingresos a medicina, ingeniería, ciencias económicas, amplitud horaria, comunicarse al 2625-59-68-49. Se ofrece señora para asistente geriátrica, comunicarse al 2334-180943. Se ofrece señora para cuidado de persona mayor o niñera, comunicarse al 2625-410116.
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2: Deceso. A la edad de 85 años, ha dejado de existir la señora Olga Bondaruk, viuda de Clock. Su cuerpo es velado, ensalado de cospague. Recibirá sepultura hoy a las 13:30 en el cementerio de Boven. La señora Olga Bondaruk, viuda de Clock, se domiciliaba en Boven. Servicio de sepelio prestado por Cospague y Cochería Arbeloa.
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0: Bueno, Cabito, venimos inaugurando esta nueva hora de la mañana.
1: Cuando pasan 17 minutos de las 11 en todo el país.
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0: Bueno, a la música nos vamos porque en un ratito estamos hablando con Marina Lucero, concejal por el Partido Justicialista. Diferentes temas en la mañana de Más de Uno.

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6: Bueno, 11 de la mañana, 30 minutos en todo el país. Y bueno, como veníamos contando, para tocar temas de interés justamente en nuestro departamento. Y lo adelantábamos que hemos estado recibiendo a Vani Lucero, concejal por el Partido Justicialista de General Alvear. ¿Cómo estás, Vani? Bueno, bienvenida a Radio 1, buen día.
7: Hola, buen día, gracias. ¿Cómo
6: bueno,
7: están?
6: ¿Bien? Muy bien, bueno, bienvenida al estudio. No conocía el estudio, Vani, no habías venido
7: no,
6: todavía.
7: No, había venido que... esta nueva revolución.
6: Claro, Vani estaba sentada
7: esto.
6: A aquel lado antes. Claro.
7: O sea, cuando llegué me di cuenta que el cartel que está acá está ahora en recepción.
6: Claro, el que estaba acá de este lado.
8: Cambiaron todo excepto los conductores.
7: Hay
8: algo que no ha cambiado.
7: No sé si están los trillizos, porque los veo iguales.
8: Somos iguales.
6: Atarado. Bueno, Vani, en resumen, bueno, hay mucha gente que está mirando y bueno, hay muchos temas de interés que vamos a ir tocando y titulando, por supuesto, en esta mañana. Y bueno, venís

0: respecto a este año. Nosotros, por ejemplo, ahora vienen los festejos de San Pedro de la Tuel, ¿no? Los están para artesanos, como están viendo ustedes, y vendedores por dos días, aumentó un 200%. Y después tienen artesanos y vendedores con discapacidad, aumentó un 257%. Entonces, yo digo, para mí esto no es irrisorio, porque muchos de ellos, de estas familias que van a vender, es para poder salir adelante. Es uno de los recursos que están utilizando en esta economía que se está cayendo a pedazos. Y cuando hablamos de la discapacidad, digo, no solo basta con sacarles los beneficios a la gente con discapacidad, sino que creo que es un momento donde tendríamos que estar pensando en ellos y favorecerlos en este sentido, no aumentarles. Les traje tres puntos principales. Ese, porque se vienen los festejos de San Pedro de la Tuel. Después, el agua potable. Es un servicio esencial para la vida humana. Ustedes ahí tienen. Esto se lleva no solamente acá en el centro, sino a Alvear Oeste, a Boven, a Carmenza. También tendríamos que estar pensando en las zonas rurales. Acá van a encontrar aumentos del 100%, 200%, y así más o menos todos los aumentos. Podemos ver que rondan el 100% y después en adelante. Acá tenemos el desagote de pozos con el camión atmosférico. También, ahí están viendo ustedes en pantalla los aumentos, los porcentajes están en rojo. La verdad que digan que esto es irrisorio, no se puede creer. Se los dejo después si ustedes quieren. Tenemos desde el año pasado, ahora está por salir otra vez el tema de la inflación, el número, ¿no? Pero del año pasado, de mayo de 2025 a mayo de 2026, tenemos una inflación del 33.2%. Y ellos dicen que esto lo modificaron como para equiparar el proceso inflacionario nacional. La verdad que no se entiende, porque estamos hablando alrededor de un 100% de aumento en estas tarifarias para servicios esenciales de la comunidad, cuando en realidad la inflación es del 33.2%. O sea, no condice, ¿no? Y ni hablemos de los aumentos de los sueldos, porque ese, sinceramente, es otro de los temas. No lo considero que esto sea irrisorio. Los aumentos generan un retraso para la gente que está tratando de salir adelante en lo económico.
1: Sí, muy complicado.
0: Y es muy difícil, Pablo.
1: Sí. Hay gente que no llega al 20, al 15.
0: No, ni al 15, ni al 10, muchos. Sí. Entonces, bueno, esto está hablando de que solo están pensando en recaudar y nada de beneficios para los vecinos de Alvear.
1: Bani, y lo titulamos, Javi, tiene que ver con el tema de gas, justamente que están preguntando, porque hay dos campanas. ¿Cómo es hoy el tema de gas, de General Alvear? Por un lado se escucha una... Bueno, lo hemos comentado todas las mañanas, no voy a redundar más en la pregunta porque tocamos tema gas y es una gran pregunta. Bueno, hoy obviamente los que tienen el certificado del CUT lo van a tener de manera inmediata, pero ¿y cómo está el tema de gas en general a Alvear? Porque la gente nos pregunta y lo tocamos, de un lado se dice una cosa, del otro lado se dice hoy, ¿qué se le dice a la gente, o por lo menos del Partido Justicialista, qué se le puede decir a la gente con el tema gas? ¿Llegarán las conexiones? ¿Se tienen que sentar el intendente, los intendentes justamente a dialogar? Bueno, ¿cómo es el tema hoy, la realidad por lo menos de su lado? Porque hay dos realidades y los que no tenemos gas o la gente estamos en el medio, ¿no?
0: Bueno, Pablo, hace algunas semanas pedió un informe al Ejecutivo para que Molero nos mostrara a todos, no solamente a nosotros al bloque, sino a todos, cuál era el convenio firmado que él tenía con respecto a la factibilidad. Bueno, me salieron a decir de todo, pero en realidad yo creo que a esta altura ya el pueblo de Alvear sabe que Alvear no tiene la factibilidad. Muchos han ido a consultar a Ecogas.
1: Sí.
0: Y saben y les han informado de que hasta el momento no hay factibilidad. Si no, ahora no estarían en Buenos Aires apelando sobre la resolución que hizo en Argas, que es de público conocimiento también, que esta distribución, esta factibilidad la tiene el organismo del gas y el municipio de San Rafael.
1: Claro.
0: Por eso en este momento se encuentran justamente en Buenos Aires

0: Tratando este tema. Yo creo que esa es la solución. Nosotros de nuestro bloque vamos a trabajar para poder acercarlos y obviamente para que la gente de Alvear tenga el gas. Esto es un claro ejemplo, digo, de que hay cuestiones que se caen a pedazos, sinceramente. El municipio de Alvear está quebrado, Pablo. Ya nos han dicho que Molero está preparando el tercer pedido de coparticipación. La coparticipación, ya sabes que esto se pide, es un adelanto de fondos para la administración municipal cuando hay desequilibrios financieros. Y si no me creen, lo buscan antes de que me traten de mentirosa, porque se solicita un anticipo de fondos cuando hay dificultades financieras. Es solamente para eso la coparticipación. Y cuando hay una persona que no quiere reconocer o no quiere pagar lo que se debe, la verdad que esto hace que Alvear no pueda seguir creciendo, no se pueda seguir desarrollando.
1: Vani, para ir cerrando, otro tema que tenemos, porque uno, los que estamos en el medio, en este caso el tema gas, el tema loncha de granizo, escuchás de un lado del oficialismo una cosa, lo escuchamos a ustedes de la oposición, dicen otra cosa y nunca se van a poner de acuerdo, lamentablemente para el pueblo, que han tocado lucha antigranizo. ¿Qué pasa con la lucha antigranizo, que es otro de los temas? Estamos a un par de meses, pero también estamos a nada para nada. Poder trabajar, porque ya en septiembre tienen que empezar a trabajar los aviones y hoy la lucha antigranizo es una incógnita, ¿no?, para General Alvear.
0: Bueno, digo que no es tanto a nada, porque vos sabés que estamos todavía con el tema del gas, se va a pasar el invierno y los alvearenses
1: estamos
0: no
1: a
0: van
1: dos
0: a
1: meses,
0: tener
1: la lucha,
0: factibilidad.
1: Tres meses,
0: La lucha antigranizo pasa lo mismo. Este municipio de Molero todavía no termina de pagar lo que fue 2025, 2026, lo está pagando en cómodas cuotas, pero no solamente eso, porque también tiene una deuda de 470 millones con Mendoza Fiduciario. Ese fideicomiso no lo ha pagado. Entonces, ¿cómo vamos a hacer para poder continuar con la lucha antigranizo? Ustedes, vos venís de una familia de agricultores
1: Hoy...
0: y me imagino que es una cuestión que están hablando todos los días, ¿no?
1: Sí, te persigna cuando viene una tormenta. Hoy desde su bloque, esta postura, hoy la lucha antigranizo no está para General Alvear.
0: Hasta ahora no. Por eso estamos peligrando de que la lucha antigranizo no continúe. O sea, por eso te digo que también vamos a estar trabajando con esto, vamos a hacer una mesa de trabajo justamente con todas las instituciones que se quieran unir a esto, a la Cámara de Comercio, a industriales, a agricultores, porque Cornejo tiene que saber que esto tiene que continuar. Y vos sabés que...
1: Cornejo le está dando 10 palos por día al parque para limpiarlo.
0: Bueno, y acá estamos, con deudas, Molero sigue endeudándose. Yo no sé si es un capricho de él y de Cornejo, pero creo que estas deudas tienen que salvarse, tienen que ejecutarse para que los alvearenses puedan disponer de la factibilidad del gas, para que los agricultores, porque hacen un esfuerzo tremendo, estamos hablando de las cosechas, de todo lo que no se pudo lograr, que cada vez es más difícil, y encima todavía no está resuelto el tema de la lucha antigranizo. Creo que es momento de empezar a golpear un poquito más fuerte las puertas, ya sea de Molero a su vez con Cornejo, que son tan amigos. Por favor, Alvear necesita una brújula, necesita un horizonte para que podamos seguir desarrollándonos. ¿Cómo van a ejecutar el plan Chaperrush con industriales y toda esa cuestión si no tenemos la factibilidad de gas? O sea, ¿de qué estamos hablando? ¿A qué estamos jugando? Después me tratan de mentirosa. ¿Pero quién es el mentiroso? Molero tiene que empezar a decirle la verdad a su población. No hay, Pablo, no hay otra forma, no hay otra forma.
1: Vani, gracias por venir, por el espacio. Ojalá, eso es una pelea constante y siempre decimos ojalá que entre los espacios que hoy ustedes nos representan, tu lado como concejal, el intendente, o bueno, todas las fuerzas políticas, humanamente, se puedan sentar a dialogar de uno al otro lado espacio. Es también para controlar, y es perfecto la oposición, el oficialismo, para gobernar, pero en su masa, en conjunto, que le puedan dar respuesta a la gente, que el agricultor esté tranquilo con la lucha, que se pague lo que se debe, que ustedes se pongan oposición, Pablo, para controlar, porque la oposición siempre importante, y en el medio lo del gas, ¿no? Porque con Javi siempre lo decimos, lo que sufrimos por ahí, que no tenemos el gas, y es algo que queremos, y ojalá que nada, que los intendentes se sienten a dialogar, que haya diálogo, lo que Pablo, rezamos y rogamos es por el diálogo de los intendentes.
0: Falta responsabilidad política, falta voluntad política para que estas cosas se gestionen como se debe. Esa es la realidad. Digo, nosotros estamos para controlar desde mi rol como concejal, pero estas cuestiones el Ejecutivo Molero tiene que empezar a resolver, tiene que empezar a golpear puertas y salir a decir la verdad.
1: Vani, gracias por el espacio. Bueno, a seguir trabajando y
0: gracias, y lo que robamos. Gracias a ustedes. Siempre es un placer volver acá. Gracias.
1: Que haya regresado al estudio nuevo, que no lo había visto aparte. Bueno, gracias, Vani, como siempre. Marina Lucero, de concejal del Partido Justicialista de General Alvear, por Fuerza Justicialista Mendoza. Fuerza Justicialista Mendoza, aquí hablando de diferentes temas en la mañana de Más de Uno. 11:43, nosotros hacemos una pausa. Ya ven.
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9: mexicanos. 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
10: La troca.
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2: Bueno, y estamos casi llegando al mediodía y lo tenemos a Rami Pastrán de Fial Lorenzo. ¿Qué hace, Rami? Bienvenido. Buenos días.
3: ¿Cómo va? Muy buenos días.
2: ¿Todo bien?
3: Oh, hola, feliz, Rami. Agradecido.
2: Bueno. ¿Cómo anda eso, San Rafael, antes de hacer la nota?
3: Mirá, la verdad, excelente. La verdad que yo soy Team Invierno, estoy sumamente feliz. La
2: claro que vos sos
3: el Invernito, ya, ya estoy con la polerita, ya estamos listos, así que sí, no, yo estoy chacho.
2: Claro, ¿sabes? Viste que muchos esperan esta época de decir, ¿cómo vamos al invierno? Pero pará.
3: Sí, sí, yo siempre tengo la teoría que el que es Team Verano es porque tiene pileta, aire acondicionado y no trabaja.
2: ¿Por qué trabaja? Otra nueva. Después, claro. Los del invierno también, ¿te gusta esto de estar encamperado y todo eso?
3: Y pasa que, qué sé yo, a mí me parece mucho más lindo salir con las camperas y salís abrigado. O sea, en el verano, sí. ¿A dónde te escondes cuando vas en 40 grados? ¿No? ¿Han visto los videos de Francia? ¿Cómo se han derretido las ruedas de los autos? ¿Se han hinchado los capó de algunos autos plásticos? Esa cosa es una locura. Yo veo eso y digo, ay, menos mal.
2: Yo prefiero mojarme con una botella y andar de pantalón corto.
4: Echarme
2: y
4: agüita con un tom.
2: Claro, que no tengas pileta, me ve con la manguera. Ahí. Pero o sea, esto me incomoda andarte con tantas camperas. ¿Sí? ¿Qué la remera? ¿Qué la manga larga?
3: Pero ¿cómo le va a incomodar si usted tiene unos chalecos refacheros?
2: Bueno, o sea, mirá, esos chalecos. Pero estos nos llegaron ahora, mirá.
3: Qué pedazo de camperita,
4: güey. Vamos a hacer burla a ustedes que siempre traen todo el merch.
2: Ustedes, los de la agencia, se creen que ustedes no más pueden tener el marketing. Así que
4: qué lindo.
2: Mirá, el Lorenzo también.
4: Esa tarjeta da camioneta.
3: Tal cual.
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4: Así que guapo los chicos.
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1: Qué hermosa canción hicieron la Sole con Pedro Capó, ¿eh? Hermosa, te digo.
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1: Y tú. Bueno, Javi, escuchamos audio. Mirá la cantidad de las 10 de la mañana todavía. Buenas. Hola.
3: Vamos, tengan hermoso, bendecido muchas día. Gracias. Que estamos en Oeste, con Pita, escuchándolos.
1: Sí.
3: Que pasen un hermoso fin de...
1: Gracias.
3: Quisiera escuchar un tema de Carlos Mata.
1: Carlos Mata.
3: Besitos, chicos, bendiciones.
1: Muchas gracias.
3: Que la pasen lindo.
1: Un beso, saludos. Hola, Leti.
4: Hola.
1: Buenos días.
4: Muy lindo el programa. Quería decirles que el mensaje que estaban pasando de los 100 años de la escuela.
1: Sí.
4: De la escuela de California.
1: Sí.
4: Calle 7. No, la Marzolina. La California.
1: Buscar o pensar.
4: ¿Cómo le van a cambiar el domicilio, por favor?
1: Pero, por favor, ¿por qué era esto?
4: La calle 7, la California.
5: La California, muy bien.
1: Dejen de hablar, boludo, ese de usted.
5: Se los pido, por favor.
6: Hola Pablito, hola Javito,
1: hola
6: Francisco Velasco.
1: Francisco Velasco.
6: ¿Cómo andan ustedes? Los tres, ¿todo bien? Estoy en mi casa escuchándolo. Nos vemos, chao.
1: Chao Fabi, querido, gracias.
5: Salud y se va el Fabi.
7: Hola, hola, Radio 1, buenos días.
1: Buenos días.
7: Quiero mandar un saludito a mi sobrina Melina Janet Moyano, que nos está escuchando y mirando desde Alboca, Almería, en España.
1: Hola.
7: Un saludo grande, que la pase lindo, de parte del tío Antonio y Claudia. Chau.
1: Hola, en España.
5: Está el tío Antonio saludando.
1: Mirá. Ah, Javi, vamos a arreglar para el cine, ahora que me acuerdo. Tenemos entrada para el cine, bueno. Para Toy Story. Chicos, buenos días. Es verdad que aumenta la garrafa subsidiada. Ahí ya se lo contamos un ratito. Chicos, sabían que anoche yo la informé. Ah, sí, del aumento de la garrafa, sí, justamente. Saludos a mi hermana Sandra, que los está escuchando ya de Jaime Prat, se ponen por acá. Hay más mensajes, Javi, pero yo
5: sí, hay más mensajes. Tengo por este lado, claro, yo mirá, veía así y no veía ninguno. Pero están todos acá atrás, ¿eh? Hola, buen día, hay varios audios. Hola, chicos, buen día. ¿Quién va a ser la obra acá en Alvear? ¿Alguien sabe? Buen día.
1: ¿Qué obra?
5: La obra de la avenida, están preguntando. Hola chicos, ¿cómo están? Mateo Pérez es el pequeño que se hizo la campaña. Me dice por acá, a ver. Bueno, no me deja el mensaje colgado.
1: No,
5: bueno,
1: sé qué será.
5: Ya vemos Mateo... entonces. 40-17-46.
1: Hay
5: la
1: audio,
5: línea directa para el día de hoy.
1: Hola. Hola.
8: ¿Qué tal? Buen día.
1: Buen día.
8: Miren, ahí les mando un videito.
5: Cuidado.
8: Esto se encuentra en la calle hace meses tirado.
1: ¿Será de Chirú?
8: El municipio dice que eso le corresponde a Vialidad y no lo han sacado aún. Lo han sacado de un domicilio particular, toda esa mugre, y lo han dejado ahí. Está frente al centro de salud. Ya se han hecho los reclamos, pero nadie se hace cargo.
5: ¿Quién tiró todo eso?
1: ¿Quién tiró todo eso? Frente al centro de salud. A ver, ahí vamos a preguntar. Ahí ahora preguntamos. Ahora vamos.
5: Esto es una obra privada. Esto tiene una multa.
1: ¿Se han sacado?
5: No se puede hacer eso.
1: Han sacado
5: ahí el límite de escombros.
1: ¿Quién sacó todo eso? Hola.
9: Chicos, buen día, ¿cómo les va? ¿Cómo andan ustedes?
1: Bien.
9: Esto no es para que lo pasen al aire,
1: bueno,
9: es para preguntarles algo a ustedes.
1: Prénelo.
9: Yo vi que habían hecho el saludo de Messi saludando a la Radio 1.
1: Ah, sí.
9: Bueno, yo quería copiar y hacer un saludo para mi carnicería. Bueno, Javi, ¿me conoce quién soy? Soy Marcela. Hacer un saludo, como que me salude mi carnicería y eso, algo así. Pero intenté por el chat GPT, por el reír, y no se puede.
1: Pero pará, Marcela, que fue Messi, no es que inventamos nada. No, Marce, fue Messi, nos lo consiguió el Facha Barbini, el saludo. Buen día, hola.
10: Hola chicos, ¿cómo están? Desde acá les quiero mandar un feliz cumpleaños a Melina Moyano, que está en España. Recién Antonio, su tío, lo saludaba. Bueno, nosotros desde acá, Mirta y Nico, le mandamos un abrazo grande, que la amamos, los extrañamos mucho, y que pase un hermoso día junto a Juan, su esposo, y a sus dos hijas, Zoe y Janita. Que Dios los bendiga y Melina, te queremos mucho y te extrañamos. Feliz cumpleaños. Te amamos.
1: Feliz cumple para ella. Un abrazo grande.
5: Bueno.
1: Hola. Hola chicos, ¿cómo andan? Tengan una linda mañana, muchas gracias.
5: Acá
1: muchas gracias.
5: Nos han mandado unos matecitos, Pablo, mirá, todo de escaloneta, mirá.
1: ¡Oh!
5: ¡Qué lindo! Mirá, las banderitas, todo, mirá.
1: ¡Oh!
5: Todo de Messi, conseguiste todo.
1: Quique, mirá.
5: De la AFA, todo, mirá, espectacular, Se inspira viendo Radio 1, por supuesto,
1: Oh, mirá qué bueno.
5: Así que miren qué lindo están haciendo los set materos que están saliendo como pan caliente. Bien, chicos, acá trabajando, estoy haciendo chau latas. Vamos a Argentina, que mañana ganamos 4-0, besitos. Soy Amalia y quiero algún tema de Ulises. Bueno, Ulises, muchas gracias. Dice, está Dele a hacer los yerberos y mate, y azucareras. Así que bueno, fíjense ustedes qué bonito, mirá, lo que hace Amalia.
1: Gracias, Ahí seguimos leyendo todos los mensajes. Estamos casi en el... No, que casi. Pues ya pasamos. No tuvimos la noticia a las 12.
5: 12 y cuarto ya en todo el país.
1: De a poco en los últimos minutos del programa del día de hoy. Y como es viernes y lo han pedido en el aire de Radio 1, momento de darle canciones a esta mañana.

0: Buen provecho de viernes. Buen provecho para todos, ¿eh? Venite a Radio Nalver en YouTube, Radio Nalver en Twitch. En todos lados, ¿eh? Estamos sonando por todos lados en este viernes, esperando el fin de semana, ¿eh? Con todo. Mañana a la noche juega la selección. Con transmisión de Radio 1, por supuesto. Más audio del otro lado, ya viene nueva pausa. Hola, hola, hola, hola, hola.
1: Hola, ¿cómo anda la gente?
0: Pero muy bien.
1: Saludos desde acá de Canalejas.
0: Hola,
1: recién
0: Canaleja.
1: Nos estamos descongelando, por eso recién ahora estoy saludando.
0: No, todavía. Nos estamos descongelando recién. ¿Cuántos grados hizo en Canaleja? ¿Cuál fue la mínima de las últimas horas? ¡Hola, Canalejas! Saludos para Pablito Quiroga. ¿Qué hace, Pablito? ¿Nos está escuchando? Saludos al bombón de Pablito Quiroga, que nos está escuchando, señor hermano. ¿Eh? ¡Hola, Pablito! ¿Dónde está, Pablito? ¿Está acá o está? ¿Dónde está? ¡Hola, Pablito! ¿Dónde estás escuchando? ¡Hola, Pablito! ¡Buenos días! ¡Buenos días! ¡Hola, Pablo! ¿Cómo estás? Que tengas una linda mañana. Muchas gracias. ¡Hola, Pablo! ¡Hola, Javier! En la Escandinava lo reclamó recién. Bueno, ahí lo vamos a tener en cuenta. ¡Hola, Pablo! ¡Hola, Javi! ¿Cómo andan? ¡Buenos días! ¡Buenos días a todos! ¡Gracias! ¡Gracias por estar ahí! ¡En cada rincón de la ciudad! Sí, son más de 300 todavía a esta hora. Muchas gracias, chicos. Buenos días. ¿Cómo están? Lindo día para ustedes. Gracias. Buen viernes. Gracias, Radio 1, por todas las alegrías, por ponernos a bailar. Y sí, chicos, a ver qué temperatura hay. ¿Para qué actualizo? Tenemos... No, 2 grados, no. Dale, actualizate. Bueno, para hoy te queda el termómetro fuera de la radio. Ahí está, 12 grados, ¿eh? Está fresco. Una máxima prevista en 17 para el día de hoy. Así que abrigarse, chicos. Pero mientras tanto calentamos el día a la cal. Solo en Radio 1. Viernes, ¿quién te quiero? Viernes. Ah.

por el valle, que estoy rengo, chicos. Estoy rengo hoy. Venía corriendo por el pasillo que no daba más para llegar al valle y no llegué. Hola, Paulito. Buenos días. Me voy a quedar con esa cámara, con todo el estudio. ¿Qué más hay? Me pasarías el número donde hacen estampados de remera. Y me habían pedido esta mañana donde hicimos estos chalecos en JA Indumentaria Textil. A ver. JA Indumentaria Textil. Anoten lo que habían pedido, que son... Pará, voy a ponchar acá. Pará, voy a abrir cámara completa por acá, así se ve mejor. Abrime ahí. Muchas gracias. Mirá, con todo el bordadito, con todo. Nos lo hizo Mauri Olguín de JA Indumentaria Textil. 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A ver, ¿dónde lo tengo al Mauri? ¡Ay, que le tengo que responder al Mauri! Pará, deme un segundo, acá se los paso. Anoten, más temprano lo habían pedido. Nos habían pedido más. 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Che, tengo tiempo para uno más. Ponemos uno más. Seguimos bailando en el aire de Radio 1. A ver qué más tengo. Leo rápido. Hola, chicos. Hola, Pablo. Hola, Javier. Hola, Fos. Estamos desde Canalejas. Chicos, ¿cuánta gente en Canalejas? Pero muchas gracias por estar ahí del otro lado. Hola, chicos. Para preparar el almuerzo. Arroz con pollo y en casa. Pero bueno, muy bien. Hola, Pablo. Quisiéramos saludar a Lore, que hoy está celebrando su cumple. Que la pase lindo. El barrio La Gorostiague. Saluditos para Lore. Pone por acá. Así que, Lore, querida, que la pase muy, pero muy lindo. Feliz cumple. 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

0: eso, ¿cómo dice? Nos vamos a la pausa. Miren por acá Ludmila. Me ha mandado audio que nos ve todos los días con Romy ahí, con toda la familia. Escuchen a Ludmila, escuchen.
1: Hola, Pablo.
0: Hola, Ludmi.
1: Pasa un lindo tema.
0: Gracias,
1: Ludmi. Te quiero mucho.
0: Yo también, gracias.
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1: 12:37 en todo el país. Bueno, parte final de a poco el programa del día de hoy, pero vamos a hablar. Bueno, están aquí en nuestros estudios a Eli, que bueno, es una amiga de la casa. Y bueno, esta mañana comentábamos el tema, ¿no? De bueno, de lo que pasó con Gonzalo Aceda en aquel momento y la situación, por supuesto, Eli y su mamá. Eli, bienvenida a Radio 1. ¿Cómo estás?
2: Buenos días, chicos.
1: Acércate un poquito más, Eli. Bien pegadita. Ahí está. Bien pegadita el micrófono.

0: así te puedo escuchar.
1: Ahí está.
0: Bueno, Eli, hubo corto intermedio, bueno, venís de allí hace un ratito.
1: Sí, se terminó el cuarto intermedio, ahora unos 45 minutos. Sí. Se resolvió, íbamos, esperábamos, teníamos la buena expectativa de Fiscalía, desde la nueva creyente sí. que tengo ahora, con un trabajo, agradecer primero al doctor Guillermo Parisi, a sí. María Silvia Agüero, de que mantenerme en esta situación, es una situación para mantenerse en pie,
0: sí, sí, sí.
1: Donde bueno, se planteaban, después de una larga espera de 3 meses, el cual esperábamos una respuesta favorable, la cual en el receso de 15 minutos, con planteos muy favorables del fiscal y de la abogada, que el juez tuviera un poquito de ese corazón, porque todos tenemos un corazón, de decir, bueno, cometió un accidente trágico, porque a Gonzalo no lo van a devolver, que es muy difícil decirlo, lo sí dejar, no le quitó la licencia de conducir, y sí los beneficios no se los permitieron en realidad salir del país, porque obviamente que puede llegar sí, a tener un peligro
0: sí, sí,
1: de fuga,
0: sí, de fuga sí.
1: Donde él mantiene que sigue, tiene que seguir trabajando. Yo también tengo que seguir trabajando, seguir cuidando a mis dos pequeños, sí. O sea que mi vida va a seguir así hasta mantener estos nuevos beneficios que el juez de garantía le ha dado, que literalmente es una falta de respeto.
0: Es una falta de respeto, Eli. Yo te escucho y yo realmente no lo entiendo, ¿no? El poco corazón, parece que la que hay, o nos hace pensar, por lo menos, con esto que quieren tapar todo. Que hay algo más arriba, que hay plata, que hay del otro lado, que quieren tapar todo. Yo no puedo escuchar que esos beneficios. Y además, me contaban que llegó manejando la UACOP en la mañana de hoy.
1: Yo me manejo por ahí con mis hermanos o en colectivo, como lo he hecho desde el primer día. Yo venía en un remis y sí. iba manejando como si nada
0: como
1: habría
0: si
1: pasado.
0: Nada pasó.
1: Lo hemos visto. Medio pueblo lo ha visto completo manejar. Nosotros esperábamos que este juez sea un poquito más accesible.
0: ¿No le han retenido la licencia?
1: No le sacó la licencia de conducir.
0: Ah,
1: a él le molesta. Hablando con mi abogada y hablando, a él le molesta venir los días lunes porque sabe que porque una mamá que pide justicia, el lema de paz, le molesta venir a firmar a fiscalía.
0: ¿El juez es de San Rafael?
1: No, es de acá de Alvear.
0: Es de
1: un
0: acá
1: juez
0: Alvear.
1: De garantías por el momento.
0: Es un juez de garantía de Alvear.
1: Uh-huh. Es el que, lamentablemente, el día 25, cuando a mí me dejaron fuera de esa audiencia, que fue una falta de respeto, que no nos dieron las explicaciones por el momento, que voy a pedir las explicaciones, sea acá, sea en San Rafael o en Mendoza y en Buenos Aires, con otros contactos, me tienen que dar explicaciones, porque ya vengo con una falta de respeto sí. de un principio.
0: A mí, disculpame, yo cuando hago este tipo de nota y yo te escucho a vos como mamá, a mí me gana lo emocional y escuchar que un juez sea tan mierda así, y perdón la expresión, pero a veces no me mide, yo me tengo que medir en la nota, pero en lo emocional me gana más, y sos una mamá, y a Gonzalo, como vos dijiste, nadie lo va a traer, y estas mierdas piensan así, y realmente me genera bronca escucharlo, que tenga la licencia, que
2: tenga la cara dura, que tenga, de estar
0: claro,
2: manejando.
0: De manejando todavía, y además que el juez actúe así, ¿no? Me imagino también como, más allá del dolor, digo, Eli, que tenés, es como que siempre está ahí el cuchillo dando vuelta permanentemente para que se defina esto, porque me decía que además en 3 meses se va a cerrar, está por cerrar, de 3 a 4 meses lo final del juicio ya, ¿no?
1: Claro, hasta que se determine que es una persona que puede. O sea, la explicación es que se puede llegar a decir de confort, de decir que puede llegar a quedar libre porque fue inocente.
0: Claro, lo que decíamos esta mañana.
2: O sea, ya contamos, te lo está como medio adelantando. O sea, está diciendo que quizás pueda quedar libre, entonces por eso.
0: Lo decíamos esta mañana, le vamos a tener que terminar pidiendo disculpas a Gonzalo Bajo, a Joaquín Bajo, digo, si seguimos así.
1: Tendría que pedirle disculpas el cuchillo, la incertidumbre del resto del día. Sí. Es decir, ¿por qué tiene miedo una mamá de dar la cara? De decir, su cargo de conciencia lo puede, porque sabe que cometió un grave error. Porque desde un principio, como ustedes me han acompañado y a todos los medios y a este hermoso Alvear que tenemos, pero que realmente las leyes no nos están acompañando y que ha sido un trabajo, no tengo el dinero como para decir pongo un abogado del Estado. Pero si esto ya lo determina un magistrado, un superior de un fiscal y de una abogada, decir, estamos escuchando a una mamá que está pidiendo justicia, él que se hace el víctima, ¿qué tendría que ir mañana a su casa? O que la restricción de acercamiento no se me hizo. Circulo por todos lados de General Alvear pidiendo en cada juzgado, todos los días lunes, o porque se me enfermó uno, o porque uno, o porque mi hijo cayó, o porque yo caí, porque literalmente lo voy sosteniendo con la ayuda de Dios, mi familia, mis hijos, y decir, esperaba el veredicto hoy, desde el día 25, que no lo dejaran en libertad, y hasta el día de hoy, esto es un manoseo, literalmente, que me voy a mi casa con el corazón partido, que no lo voy a volver a, que no lo voy a volver a recuperar nunca a mi hijo. Pero que el lema de la paz y la justicia lo voy a mantener, cueste lo que me cueste.
0: ¿Cuáles son las distancias que sigue ahora, Eli? De acá para adelante, ¿qué es lo que sigue?
1: En la tarde poder hablar con la abogada. Uh-huh. El día lunes volver a hablar con el fiscal. ¿Cuáles serían los pasos a seguir? Y bueno, estamos, la causa sigue en pie. Esto se mantiene, gracias a Dios. Gracias a las personas que me ha puesto, que han sido muy sensibles, con, muy amorosas, que te han sostenido cuando mi voz se ha quebrantado en difíciles momentos, de que se va a ir un juicio por jurada, porque la verdad va a salir a la luz. Y que bueno, que hay un dicho, que el que ríe último ríe mejor.
0: Y así va a ser. Eli, bueno, gracias por este ratito. Bueno, ya sabes que tenés nuestra compañía aquí de Radio 1 para lo que necesites. Bueno, nada, contá con nosotros y vamos a seguir ahí acompañándote. Bueno, sé que con Javi también nos une una linda amistad, así que bueno, así nada.
1: Gente, rodeémonos de gente bonita,
0: sí,
1: y cambiemos un poquito el panorama de decir a esta sociedad, a este pueblo hermoso que aposté. Porque no quisiera decir en un futuro, dentro de 3 meses, tengo que agarrar mis criaturas y decido irme. Porque la justicia no supo cuidar a una mamá que lo único que pide es justicia y paz para llevarle a mis hijos y a mi familia y decir, hubo un buen veredicto y hoy no lo tengo.
0: Vamos a rogar y vamos a tener fe que va así, y ojalá que se pongan los pantalones largos aquellos que se lo tienen que poner. Y dar la sentencia correspondiente, ¿no? Para Joaquín Bajo, este joven que conducía, ¿no?, alcoholizado la camioneta que embistió a Gonzalo ya por marzo, fue en marzo, ¿no? Marzo del 25.
1: El 4 de marzo, el día
0: del 25. Uh-huh. Eli,
2: muchas fuerzas, Eli.
0: Fuerzas y bueno.
2: Y precaución, porque Joaquín Bajo sigue conduciendo.
0: Sí, tengo
2: Está al volante, sigue conduciendo, haciéndole burla a la familia, porque llegar conduciendo a este tipo de lugares es hacerle burla a la familia, prácticamente. Sí. Es una tomada de pelo y realmente es muy triste. Es muy triste ponerse en el lugar de la familia, de ver que la persona que atropelló a tu hermano, tu familiar, a la persona que más querías, anda manejando, anda comprando, anda tomando mates en la plaza, anda cenando por los restaurantes de General Alvear, cuando después de haber hecho lo que hizo, es terrible verlo. Pero bueno, creemos en una justicia divina y en una justicia de que Dios todo lo ve, y ojalá que pronto sea justicia.
0: Gracias, Eli, gracias. Hacemos una pausa, nosotros ya venimos, casi la una en todo el país.
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0: Eso, casi la una de la tarde en todo el país, en el 40-17-46. Buenas, buenas. Hola, hola.
1: Que sea atención.
2: Hola, Radio 1. Estoy escuchando lo de esa mamá que pide justicia por su hijo y está diciendo lo que el juez está haciendo. Es una vergüenza. Es una vergüenza. Me da vergüenza a mí, me da vergüenza ajena. Es una vergüenza, por favor. Y sí, viste que a veces la plata mueve montaña.
0: Sí.
2: Pero se tiene que hacer justicia. Más allá que lo hizo, no sé, sin querer, no lo habrá hecho queriendo, pero iba borracho. Iba borracho y con eso basta, y ya está. Un inconsciente, un asesino al volante. Por favor, que haya justicia para esa madre y para ese niño que ya no está, que ya no lo va a poder recuperar. Pero bueno, pero por lo menos que se haga justicia.
3: Nos hacen llegar algunos mensajes, algunos vecinos de la calle 9, que dice, hola chicos, buen día, dice, el chico ese no tiene conciencia, dice, lo hemos visto pasar por calle 9 a toda velocidad.
0: Hola.
4: Bueno, pero así estamos, acá en Alvear, acá tiene que hacer la justicia social. Restaurar que entra, no sos persona grata, ¿dónde está? No sos persona grata. Y bueno, pero bueno, así estamos. No tenemos código, no tenemos nada. Lamentablemente.
3: Acá hay una también otro mensaje que dice, hola chicos, buen día, acompañamos a mamá de Gonzalo, si tienen que hacer otra marcha se hará, familia González y fuerza para esa mamá, soy Emma, gracias.
0: Hola chicos, el único que le tiene que tener miedo es a la y familia es a Dios, acá lo taparán con plata, pero Dios no va a alcanzar ni en esta ni en mil vidas más, te escucho y me da una presión en el pecho y un nudo en la garganta, lágrimas se me caen solo, bueno, recién hablando justamente con Eli. Hola chicos, buen viernes para ustedes, acá los estamos siguiendo y escuchando como todas las mañanas, pero muchas gracias, ¿eh? Ya casi cerrando, recuerden hoy 16:30 llega Darío, ¿eh? Para Conexión Musical hasta las 19:30, después vale ahora vale 97.5 y mañana juega la selección argentina de fútbol, mañana 11 de la noche,
3: de qué fútbol.
0: Tarde que va a terminar,
3: señor, ¿eh? Le tenemos que mandar saludos también a la gente de San Luis, Pablo,
0: sí.
3: Unión San Luis que nos está viendo en este momento, así
0: hola,
3: que
0: Unión,
3: a esta hora somos 310 personas, 310 televisores encendidos en la ciudad, así que estamos muy contentos de que se queden con nosotros almorzando, ¿por qué no?
0: Mira, a ver, saludos a Estela que nos escucha, Javi, todas las mañanas desde el barrio Jardín. Mira, hola
3: vamos
0: Estela,
3: todavía.
0: Hola barrio Jardín, ¿cuántos barrios, por Dios? Y Osvaldo Martín, el profe de educación física, dice que se va a pescar, pero trabaja de plomero ahora, claro.
3: ¡Ah!
0: Viste ahora que si, gracias a Dios o no sé, dentro de. Bueno, vendrán las conexiones de ganas. ¡Queremos gas!
3: ¡Queremos gas!
0: No queremos hacer más así, que nos salga el vaho, chicos.
3: Claro, chicos, por favor.
0: Por Dios. Las sábanas duras.
3: Nosotros cuando llegamos a la radio no nos queremos ir, porque en nuestro departamento no tenemos gas.
0: Parece que la sábana la ha sacado de la percha.
3: Claro. En cualquier momento me encuentran engarrotado.
0: Buenas, hola.
5: Buen día, estoy escuchando la radio.
0: Buen día.
5: Y, bueno, quiere darle fuerza a esa mamá, acompañarla. También, como decía mi hijo, si hay que hacer una marcha, la vamos a acompañar en todo lo que se pueda. Y ya que la justicia terrenal no hace nada, hay un Dios. Hay un Dios que ve todo y Dios va a hacer justicia. Dios va a hacer justicia. Así que, bueno, darle buena fuerza a esa mamá. Y que Dios la bendiga mucho y a su familia. Miriam.
3: Está con nosotros, Miriam, está escuchando acá todos los audios del apoyo de la gente.
0: Escuchando.
3: Y ese apoyo incondicional, de que hay del otro lado gente que te da una mano y te brinda ese apoyo, ese abrazo a través de la radio.
0: ¡Una más! Ya casi cerrando.
6: Buen día.
0: Buen día.
6: Javi, Paulito.
0: Hola, Juan.
3: Hola, Juan.
6: La verdad que no sé qué esperan para detener a esa persona, si es como se dice, que anda fuerte en las calles. Esperan que pase algo con otra persona, nadie quiere que le pase lo que ha pasado, como pasó con Gonzalo, pero me parece que le tienen que directamente por vida sacarle el carné y bueno, y que se haga justicia para esa madre. Gracias, amigo.
3: Gracias, bueno. un abrazo grande.
0: Casi la una en todo el país, dale que estamos cerrando. 12.57, che,
3: los últimos ya del viernes.
0: Aprovecho para los que están almorzando.
3: Aprovecho para los que están poniendo la ensalada en la mesa,
0: está,
3: Pablo.
0: Está frío fuera, ¿no?
3: Sí, está fresco.
0: Sí, por Dios. Acá como está lindo, pero bueno. Ahora nos vamos a pasar frío.
3: Ahora nos vamos a pasar el frío. Ya le dije a Pablo, le digo,
0: era
3: Pablo.
0: Resistente, lo vamos a conquistar.
3: Pablo, nos vamos a venir a dormir a la radio en cualquier momento.
0: Los chicos, lo de la audiencia, sí, ya sabemos, chicos, que tienen frío. Bueno, pero que tenemos frío. Lo que nos cagamos,
3: tío. Claro, ya venimos con el frío de la casa.
0: Claro,
3: como decían los abuelos
0: antes. Los huesos.
3: Claro, eso, viste que claro. Los abuelos decían, ay, tengo el frío en los huesos.
0: Mirá, viste que nos decían, por ahí en la espalda, tengo claro, el frío en la espalda.
3: Como decían, no, el abuelo no era gordito, era de huesos grandes.
0: Claro, huesos grandes.

0: 17:46. Che, gracias a todos por estar del otro lado con esta gran compañía de Radio 1, como siempre.
1: Tengo ganas de dejarme el chaleco, le digo,
0: sí,
1: ¿eh?
0: Sí, la verdad que está para no sacárselo. Y vamos que se viene el frío. Qué lento que anda internet hoy,
1: por favor. Anda, lenteja.
0: Dale, hijo, dale. Apurate, papi, apúrale, que me tengo, querido, que ir. Ahí está. Bueno, que has visto, cuando pasan 4 minutos de la 1 de la tarde, para nosotros, momento, cierre, punto.
1: Final. Nos vamos, señoras y señores, y nos está entrando aire de todos lados.
0: De Pablo, todos lados, de la derecha, mirá, de la izquierda, del norte, del sur, del este, del oeste.
1: Mirá, por acá entra aire del norte, mirá. Mirá. Por ahí entra aire del norte y por acá entra aire del sur, mirá. Se nos están mezclando las dos temperaturas.
0: Se va a hacer un quilombo de viento.
1: Llegale el norte, por favor.
0: Vamos a tener refusil a las 5 de la tarde. Sí,
1: Dios mío.
0: Bueno, actualizamos temperatura actual. Está ahora en la ciudad de General Alvear. Se viene el fresquete. Mañana noche puede llover, ¿eh? Podemos ya tener llovindo mañana noche. Temperatura actual 14 grados, una máxima prevista en 17. Mañana el cielo va a estar soleado, mínimo en 1, máxima en 17 grados. Hacia el domingo hacia mañana la noche puede aparecer también algo nuevo. Si hay llovinda, el domingo estaría soleado con una mínima en 1 grado. Bajo cero y una máxima en 14, y de la misma manera estaría el lunes. Lunes, martes va a ser frío, ¿no?
1: Sí.
0: Va a estar frío. Pero a partir de la última hora del martes, y agárrense, porque que se le va a congelar todo, mire usted.
1: Dios mío.
0: Va a sacar el repasador para que se seque. Cuando venga va a ser un cartón el repasador. Va a estar muy, pero muy frío. El miércoles se espera una, obviamente sí, lo vamos a actualizar, pero una máxima tan solo de 6 grados.
1: ¡No, Pablo!
0: Sí, te juro.
1: Pero
0: y para el jueves 7. No hay buenas en el tiempo. El invierno se vino con todo. Acaba de comenzar el invierno. Y bueno, está realmente muy frío.
1: ¿Eh? Vamos a tener que hacer un iglú.
0: La verdad, ¿no? Vamos a hacer ese fueguito, así que bueno, nada. Aprovechen lo que tienen que calefactar.
1: Tenemos que hablar, bueno, vamos a tener que hablar en terapia.
0: Claro, vamos a tener que hablar en terapia el tema. El tema del calefactor vamos a tener que tratarlo, ¿eh? Porque estamos mirados, complicados. Pero después, cuando se da la factibilidad, ya vamos a poder andar un poco mejor. Bueno, Javito querido, nos vamos.
1: Nos reencontramos por mi parte el próximo lunes. Así que no se lo pueden perder. Sí. Buena victoria de Argentina, que quiero que gane. Por más que ya tenemos la camiseta asegurada, igual quiero que gane. Así que bueno, vamos a hinchar por la selección para que podamos ganar.
0: Vamos a la selección, que mañana será transmisión justamente de Radio 1. Así que prepárense, mañana por la noche llegaremos con todo el fútbol. Y bueno, por mi parte, mañana pasadita a las 8:30 de la mañana, porque ni Javier ni Francisco los sábados vienen. Vamos, mirá.
1: Le va a tener que pedir a Laurita un ítem.
0: Sí, ya creo. Digamos
1: un ítem.
0: Javi, que estés muy bien, que tengas un bonito fin de semana, ¿eh?
1: Igualmente para usted, Pablo. Excelente jornada. Que tenga un bonito viernes, ¿eh?
0: Gracias, ¿eh? Bueno, en este programa, mañana pasita a las 8:30 de la mañana. Los esperamos con Darío, 4:30 de la tarde, hasta las 19:30 horas. Y con Vale, el 97.5. Mañana hay premios, mañana hay regalos. Así que prepárense, como siempre lo hacemos. Buen provecho para todos. Gracias por estar del otro lado. Y como siempre, Javi, uno para todos.
1: Para la 1, chau.
0: Chau,
1: chau. Chau, chau, chau, chau.
0: Chau.
1: Como dice el Tirelli, chau.

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0: le pongo la mejor onda.
1: Onda Juti.
0: Ya me empasticé. Onda Juti, ya me tomé un tecito. ¿Cómo están ustedes, chicos? Bueno, previo al partido de Argentina, yo creo que estamos monotemáticos. A partir de ahora, el mediodía, viernes al mediodía, ya está.
1: Banderazo.
0: Banderazo. Y vamos a tener toda la data, por supuesto, desde Dallas, Estados Unidos, porque vos querés saber qué es lo que pasa con la selección argentina allí, cómo se va a vivir este nuevo encuentro del seleccionado nacional versus Jordania. ¿Qué onda Jordania? Yo, imagínate que tengo menos fútbol que la para ti, voy a saber cómo juega Jordania. Olvídate.
1: Ya tienen el pasaje, lo que sabemos es que ya tienen el pasaje en la mano, los chicos, porque ya...
0: ¿Para volverse?
1: Sí, ya quedaron descalificados, pero bueno.
0: Claro.
1: Los queremos
0: bueno,
1: igual.
0: Bueno, pobres, igual no me quise reír de ellos, me río de la situación,
1: no
0: de
1: sé,
0: que ya tienen
1: no
0: el pasaje.
1: Sé.
0: Escúchame, te voy a contar algo que a ver si te reís de esta o te cabe. Escucha, un hotel alojamiento, bien llamado Telo, porque la gente le dice claro. Telo.
1: Telo.
0: Ofrece habitaciones gratis para ver los partidos de Argentina. ¿Qué? ¿What? ¿Esto es real? No puedo creerlo. A lo que han llegado, Dios mío.
2: Bueno, Nico Caballito.
0: Pero se hizo recontra viral esto, claro. Yo digo, pero es una publicidad, chicos. Si es una publicidad encubierta, son geniales. El departamento de marketing la tiene clarísima. En plena fiebre por la selección argentina, parece que estos partidos están generando más planes que otra cosa. ¿No es cierto?
1: Sí.
0: Bueno, una cadena de moteles de San Luis decidió abrir habitaciones de manera gratuita durante todos los partidos de Argentina en el torneo.
1: O sea que el otro día a las 2 de la tarde abrieron también.
0: O sea, justo cuando está empezando el partido les va a caer gente, chicos. Es medio como...
1: Y no sé. No
0: se
1: sé.
0: Clavaron en...
1: Para darse a conocer es una idea buenísima.
0: Pasás por ahí, por el motel y decís, ¿vemos el partido juntos? Dale, subamos.
1: Hay una foto de Messi así diciéndote, vení.
0: No, venía. Bueno, si bueno, no sé. Esas son otras fantasías, pero digo... Por ejemplo, pasás por ahí y decís, sí. No sé, imagínate que vos te enteraste de esto. Pasás con tu pareja, que son medio nuevos. Che, entramos a ver el partido. ¿Y lo ves al partido o no lo ves?
1: Y seguramente un par de goles gritás.
0: Un par de goles gritás. Escúchame, yo creo que si te interesa el fútbol, mirás el partido. Es bueno porque, tipo, si no tenés, por ejemplo, no estás en tu casa, no tenés el servicio de cable correspondiente, el canal correspondiente,
1: claro.
0: Decís, ¿dónde lo miro? Y por ahí te queda más cerca del laburo eso que...
1: Lo único que pido es que todas las habitaciones estén coordinadas con la imagen, ¿eh? No me vas a poner uno con TV digital, otro con la plataforma y me gritan el gol antes porque
0: y capaz
1: pudre.
0: Que te lo gritan antes.
1: No, por favor.
0: Bueno, depende. Me haces pensar en otras cosas. ¿Vos irías con tu pareja a ver el Mundial a un hotel alojamiento?
1: Pero sí, es súper divertido. Más vale que sí.
0: Aparte, más vale 97.5.
1: ¿Qué diferencia hay de verlo en un bar tomando una birra que verlo acostados tomando algo del frigobar? Está buenísimo.
0: De última te cobran lo del frigobar ahí, ya está.
1: Ya está.
0: Debe haber como un algo para pagar, porque si no, gratis todo.
1: Eso te iba a decir. Para mí, la consumición, capaz que te ofrecen alguna picadita o algo y ahí sacan la ganancia. Si no, no me explico.
0: Siempre entrar en pareja. O sea, no es que puedes ir solo y meterte en la habitación.
1: Calculo que no.
0: Pero te puedes conocer en la puerta.
1: La pregunta es hasta cuántos pueden entrar en la habitación.
0: Imagínate que fuiste solo, caíste ahí, otra fue sola y cayó ahí. Decís, bueno, entramos juntos.
1: Claro.
0: ¿Quién sabe? Ay, golpecito, no sé, eso. Después de ver tantas aplicaciones esta semana me resultaría raro. Que no hagas ningún tipo de filtro. 7 minutos de app, ahí por ahí clavas la app que dijimos
1: buena,
0: el otro día.
1: Es buena.
0: Bien, Juan Domingo Molina.
1: Sí, tal
0: cual. 7 minutos de app y ahí decís, ¿entro o no entro con esta persona? Porque después te clavas 45 y 45 si no es que tiran alargue.
1: Con pausa
0: y
1: hidratación.
0: ¿Te dejan más tiempo en la habitación o te sacan? Esa sería una buena pregunta para hacerle al
1: compañero. Ahí ya pagas.
0: Sí. ¿Vos bancás la propuesta?
1: Me gusta, pero porque aparte ellos ya están, son experimentados, porque lo hicieron en el Mundial de Qatar también, según esta información. Así que ellos quieren repetir estrategia de marketing para que la gente lo siga conociendo. Y mirá, si lo estamos hablando es porque evidentemente es una buena idea.
0: O sea que ya lo probaron.
1: Ya lo probaron, claro.
0: Ah, unos capos totales. Bueno, esto es en San Luis igual, no se hagan ilusiones los que no están cerca del lugar, porque bueno, de todas maneras, para mí ya deben tener la agenda completa.
1: Seguro, aparte mañana sábado, que juega Argentina a las 11 de la noche, ya está.
0: Y es un horario ideal.
1: Se lo pidió con pernocte, ¿entendés? Ya está.
0: ¿Cómo?
1: Se lo pidió para dormir.
0: Ah,
1: otro
0: ok,
1: día.
0: Ok. Bueno, nos cuentan si les gustaría, si se prenden, o por ejemplo, ¿qué harían? No sé, ¿a quién llevan? Bueno, juguemos un poco.
1: 11-5-0-0-50-97-5. Bueno, seguimos con las canciones. Ahora sí, ¿eh? Llega Chayanne al aire de Vale para ser humanos a Marte.

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0: Nati Peluso junto a Marc Anthony, sonando aquí en Valentonados.
1: Así es, amigos, en instantes ya desde Dallas toda la información del fútbol. No te la pierdas en Vale 97.5, pero hoy estamos preguntándote a vos, que estás ahí del otro lado. ¿Irías a este motel, a este hotel alojamiento de San Luis para ver un partido de la selección Gratarola?
0: Es espectacular. Una movida de marketing que te digo que le funcionó en el 2022 y lo están volviendo a aplicar. A ver qué haces vos del otro lado. 11-5-0-0-50-97-5. 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
1: Ahora sí, Fabio Iaconiani desde Dallas. Bienvenido a Valentonados.
2: Hola, Juli, Fer, buen día, ¿cómo están acá? Claro, 2 horas menos, por eso todavía recién pasadita las 11:30. Acaba de llegar la selección argentina por la tarde, estaba entrenando en Kansas y luego viaja para Dallas, donde va a esperar esta noche durmiendo aquí en el mismo hotel que lo hizo antes del partido con Austria, lo que será mañana el último partido de la fase de grupos frente a Jordania, con Argentina, por suerte, ya clasificada y primera. Buena idea la de los amigos del hotel este.
1: ¿Viste? Te iba a preguntar, ¿qué onda? ¿Qué pensás?
2: La pregunta es, tiro libre para Argentina. Va a patear Messi.
1: Sí.
2: No me molesten, ¿no? O sea, banca un toque.
1: Pará,
2: por eso, mimo, nada.
1: Por eso yo te pregunto, si uno es muy futbolero, es como que en ese momento, correte, ¿verdad? No, que estoy mirando el partido. ¿O cómo se vive?
2: O si ella es muy futbolera, que me corra también, diga, no, tómatela.
0: Claro, ¿por qué no?
2: No ve que recibe Leo.
1: Ahora, no, en el momento de hidratación, quizás.
2: Espectacular el entretiempo y hidratación, una locura.
1: ¿Qué decirte? No sé, por ahí te entusiasma y terminás después gritando algún gol, ¿viste?
2: No, que me hagan perder la jugada del 10 y de los compañeros.
1: No, vos no lo harías porque vos además, digamos, sos periodista, tenés que estar transmitiendo, tenés que estar como con toda la data, ¿no? Con todas las antenas.
2: Además, amo el fútbol y todavía lo juego a mi edad y todavía me sufro y todavía lloro, así que es complicado.
1: Es
2: no
1: complicado.
2: Voy a ser una gran compañía, me imagino. Pido disculpas de antemano si tengo que ir, pido disculpas.
1: Está muy bien. Ahora, Fabio, contame cómo se espera, digamos, lo que va a ser la llegada de la selección nacional ahora, lo que va a ser también el entrenamiento, qué va a pasar mañana. Sabemos que a partir de ahora al mediodía, al menos aquí en la Argentina, ya de lo único que se va a hablar es de fútbol.
0: Y nada más.
1: Sí, total.
2: Y nada más. Bueno, acá ya empezaron a llegar todos los periodistas que estaban en Kansas, esto de que sí necesitan estar en el día a día, ¿no?
1: Sí.
2: Así que ya están todos llegando a Dallas, algunos le entregan el departamento o pueden hacer el check-in 3 de la tarde, así que andan deambulando por esta ciudad. Algunos que podemos le damos una mano para que esperen hasta esa hora. No es tan lejos. Recordamos que en auto son 8 horas, pero en avión es 1 hora y media de Kansas acá.
1: Sí.
2: La Argentina llega, por la tarde hay conferencia de prensa de Scaloni y un futbolista acá en Dallas, descansan acá y mañana ya el partido con Jordania. La verdad, todavía siguen pidiendo $2,500, $1,800 una entrada para un partido que ya está definido, que
0: claro.
2: Incluso algunos dudan que juegue Leo. Para mí Messi va a jugar. Y es más, me animo a decir que va a ser titular, aunque le pidan que descanse, la leyenda quiere jugar y quiere seguir compitiendo, es un animal competitivo.
1: Sí.
2: No, ni eso hace que las entradas por ahora bajen de precio.
0: Yo creo que igual esto va a ir increyendo, ¿no? Ya olvídate de una entrada menos de 2.000, imagino, porque empiezan los 16avos, octavos, me parece que es complicado, ahora todo va hacia arriba.
2: Miami va a ser imposible.
1: No,
2: además tiene mucha relación con los argentinos,
0: claro.
2: Está lleno.
1: Hay un montón que están ahí, ¿no? Un montón de periodistas, influencers, sí. Se hizo como mucha base.
2: Sí, sí, sí, sí. algunos que hicieron base allá, los que no necesitan estar detrás de la selección.
1: Claro.
2: Y yo te puedo asegurar que he escuchado $4,500 una entrada.
1: Bueno, delirio, no sé.
0: Estaba pensando, Fabio, para justamente por esto, ¿no? Que decimos, es un partido por ahí un poco más tranquilo, donde pueden rotar los jugadores, y estamos haciendo hincapié en que Messi quiere jugar. ¿Qué pensás vos que por ahí lo seguís más de cerca? Hay una cuestión de, posiblemente, ojalá que no, sea también el último torneo con la selección, y él quiere disfrutar cada minuto también, ¿no?
2: Y además, a ver, si lo puede convencer a alguien a Leo para que no juegue... Todo el partido es este cuerpo técnico con el que se lleva de maravillas.
1: Sí.
2: Pero él está viviendo su último baile, su último tango.
0: Su luna de miel.
2: Ya algunos... a ver, hoy... Ya, Mario Kempes, con el que estuve hace rato, el gran matador, hombre clave en el 78, y hacía cuentas... A ver, ¿cuánto tiene Leo en el Mundial que viene? 42 para 43 y...
1: Es casi lo mismo, difícil, amigo. Pero es casi lo mismo. 39 a 42... No sé, me parece a mí.
2: Tampoco descartaba, así que esperemos a ver cómo coinciden.
1: Sí.
2: Y qué define el cuerpo técnico, pero yo creo que Leo va.
1: Yo poniéndome, va a jugando, Fabio, tío, poniéndome un poco en la piel de Scaloni. ¿Ah?
0: Me gusta.
1: Escuchá, salvando las distancias, total lo hace todo el mundo. Salvando las distancias, no es mala que juegue Leo para que también arme el juego como a él le gusta hacer, o sea, esa manera mágica que lo hace, para alguno que sea como un poco más nuevito, por ahí entra alguno más nuevito y por ahí se destaca, ¿o no?
2: Sí, seguramente ayuda, le saca presión. Hoy recién en Kansas me llega la información que Scaloni probó con Montiel, probó con Otamendi, probó con Senesi, que es el que entró último momento por la lesión de Valerdi, y tiene pocos minutos. A un Senesi le hace bien tener a Messi en cancha.
1: Mira.
2: Y probó con Tagliafico, o sea que la defensa va a ser casi nueva. Imagino la mitad de la cancha con algunas chances concretas para Paredes, para Ezequiel Palacios. Pero sí. Messi y Dibu en principio no se tocan. Y van a jugar mañana frente a Jordania en lo que será el último partido de la Argentina en la fase de grupos.
0: Hablame un poquito de la hinchada, que empezamos con este tema, pero hoy es el banderazo. ¿En cuánto tiempo más o menos arranca la convocatoria y empiezan las canciones mundialistas?
2: Mira, ya al mediodía se arman parrillitas, ya al mediodía empieza a haber jueguito y aroma argentino.
1: ¿Mira?
2: En el parque, en el Kai Park Warren, que es donde está el banderazo. Así que yo en un ratito me estoy yendo para allá.
1: Escúchame, Fabio, ¿está permitido que...?
2: A las 6 de la tarde.
1: Sí, ¿está permitido que hagan eso? Digo, porque viste, a veces ahí son estrictos, que en la playa no se puede tomar, que acá no se puede hacer esto. Entonces, ¿cómo es?
2: Bueno, el pre-banderazo, el que se hizo la primera vez acá en Dallas, en un restaurante de argentinos, se suspendió ayer porque la policía estuvo muy quisquillosa en aquella oportunidad.
1: Claro.
2: En este parque, en el Warren, hay una pantalla gigante y va la gente a ver el partido, el que sea de turno, el que esté jugando. Entonces eso ayuda a que ahí se pueda hacer banderazo. Esto de prender parrillas, puede haber una o dos, no creo que muchas más.
0: Y me interesa saber
2: pero
0: el precio.
2: La pasión del hincha.
0: ¿Cuánto
2: pesa?
0: No, que me gustaría saber el precio. ¿Eso también cotiza
1: alto? ¿Hay choripán,
0: un sanguchito de vacío? No sé.
2: Sí, a ver, en general de dólares, el agua 3, una gaseosa 5, una cerveza 9, ponele. Depende, las cervezas tienen entre 6 y 9, de acuerdo a cual pidas.
0: Claro.
2: Y está todo aceptado en el parque, donde se hace, además de una especie de fanfest, porque hay pantallas y sillas para que la gente disfrute del partido que sea. De hecho, cuando Argentina está en el banderazo hay un partido jugándose, pero gran parte del parque está con la cabeza y con el corazón alentando a la selección argentina. Y hoy va a ser a las 6 de la tarde acá de Dallas.
1: Muy bien. Fabio Iaconiani, te dejamos que sigas tu día. Obviamente estamos aquí atentos a cualquier tipo de información que tengas desde Dallas de la selección argentina en la previa al partido versus Jordania de mañana. Un beso enorme, Fabio.
2: Beso grande para ambos.
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0: 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Escuchando a Juanes ahora, aquí en Valentonados, esto es Me Enamora.

0: Pasan 7 minutos de las 2 de la tarde.
1: Bueno, nosotros estamos aquí hablando hoy ya de lo que va a pasar mañana, pero nos hicimos eco de una noticia viral que sucedió en San Luis ya en el 2022, lo probaron con el Mundial de Qatar, y actualmente están ofreciendo para mañana y para el resto de los partidos del Mundial, sí, donde juega Argentina, ellos te van a dejar pasar gratis a su hotel alojamiento.
0: Toma, pavo.
1: Así como lo escuchaste, yo no sé cómo es el tema del check-in, cómo es el tema de la agenda, pero ellos han salido con esta novedad y por supuesto te preguntábamos a vos qué onda, ¿te parece divertido? ¿Lo harías? ¿Verías un partido de la selección en una situación así como medio amorosa, íntima? ¿Combinás esas dos cosas? Contanos.
2: Hola chicos, ¿cómo están? Bueno, a mí me pasó esto, pero en el Mundial de Sudáfrica. ¿Se acuerdan que recién empezaron a salir los televisores LCD? Y yo justo la semana anterior había ido con una chica a Telo y cuando le cuento a mi primo, dice, bueno, vamos para el Mundial, dice, hagamos los pasos por pareja y entremos, todo para ver en el LCD.
1: ¡Muy bueno! Era lo que yo preguntaba, muy tipo, bien. ¿Qué onda?
0: Claro, o sea, hacer una...
1: ¿Hacés de cuenta qué y por, claro, qué? ¿Por qué te tienen
0: aparte
1: que preguntar?
0: Me gusta porque, claro, él en ese entonces buscaba una mejor definición. Era todo detrás de ver el partido.
1: Bueno, pero si vamos
0: está muy bien.
1: Está muy bien, y además si vamos al caso, por ahí hasta el hotel le conviene porque no le van a ni ensuciar la sábana, van a quizás verlo en el... ¿Entendés lo que te digo? Sentadito, tranquilo, de última estira la colchado.
0: Que no es mala la información en el aviso de este hotel alojamiento. ¿Qué televisión de cuántas pulgadas tiene en la habitación? Porque por ahí, si te vas a ir a verlo y es una un poco más chica la que tenés en tu casa, capaz que decís, oh, no.
1: Claro, sí,
0: eso es un extra,
1: sí,
0: es un extra.
1: Es muy bueno, te digo. Además, te das a conocer el lugar.
0: Total.
1: Después
0: total.
1: La persona se encariña porque ahí vio el partido y quizás, imagínate, ¿no?
0: Exacto, así que
1: dice,
0: bueno.
1: Vuelvo, yo acá vuelvo.
0: Yo acá vuelvo.
3: Hay pro y contra acá. Por un lado, me parece un punto a favor para el albergue, porque si le gusta a la gente el lugar, después pueden volver otro día y los hacen clientes.
0: Claro.
3: Pero por el otro, me parece que en cuanto a la pareja que vaya, el muy fana no creo que se pueda concentrar mucho y bueno, eso va a perjudicar a ellos. Besos.
0: ¿Sabes lo que estoy pensando? Capaz, por ahí pueden hacer de que el primer tiempo lo tenés gratis.
1: Sí.
0: Y ya después...
1: Y el segundo te lo cobran,
0: y el
1: claro.
0: segundo te lo cobro, el tiempo suplementario te lo cobro, el post partido te lo cobro. Entonces capaz que ven el primer tiempo y después ya...
1: Bueno. No, ya no... Si estás ahí en el primer tiempo no te pueden echar.
0: No, echar no, pero bueno.
1: No entiendo lo que me estás diciendo.
0: Que paguen, chicos, que
1: claro,
0: paguen.
1: Chicos.
0: Miren el servicio que está brindando para que vayan un rato a vivir una experiencia diferente. Por ahí del otro lado tienen alguna historia de otro lugar diferente, que no sea justamente un hotel de alojamiento, pero puede decir, capaz que, no sé, en un lugar así donde, en un, ¿cómo es que se llama esto?
1: ¿Qué se te está ocurriendo?
0: Los pececitos,
1: contame.
0: ¿Los pececitos, cómo es?
1: ¿En un acuario?
0: En un acuario. No sé, estoy tirando
1: en
0: lugares
1: acuario?
0: Random donde podés ver el partido.
1: ¿En qué parte del acuario?
0: Y capaz que la sala espera antes de entrar.
1: ¡Dios! No se puede.
0: En algún lugar, chicos. Lugares extraños donde hubiera un partido.
1: Pobre los pececitos, le ponés el partido.
0: El grito de gol, ¿viste? Ay, chicos, no sé, es viernes.
1: 2 de la tarde, 10 minutos, 13 grados, 2 décimas. 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
0: Llega Sergio Dalma al aire de Vale, con esto que es Imaginando.

0: Ricardo Montaner.
1: Ay, Ricardo,
2: mira, te estuvimos escuchando durante semanas ilusionándonos, ¿no es cierto? Con ese encuentro, con esa cena.
0: Espectacular. Y llegó el día. Hoy, 26 de junio, ¿ya? Decimos quién es el ganador o ganadora de esta cena para dos personas de la mano de Vale y Ricardo Montaner.
3: Hola, Radio Vale. Yo quisiera que sea feliz una amiga, colega, somos niñeras, mamás, amigas. Está pasando por momentos difíciles, pero ella es siempre solidaria. Yo me quedé sin trabajo y ella no dejó de buscar para mi trabajo. Así que les mando un beso.
0: Ella es la ganadora de la cena para que invite a su amiga, que la hizo feliz. Su nombre, Silvia Marina Villalba. Así que felicitaciones y gracias, de verdad, porque...
2: La cantidad de mensajes llegaron era impresionante.
0: Sí. Así que...
2: Además, todas historias hermosas. Déjame decirte, obvio, que obviamente esto es lo que sale sorteado, pero realmente todas las historias eran conmovedoras. Hay gente muy, pero muy hermosa escuchando Vale 97.5. Felicidades a Silvia Marina Villalba y a todos los que participaron, van a ver más de estas cosas, así que...
0: Sí, muchas, así que se quedan ahí.
2: Por favor.
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0: 2:30 de la tarde, 13 grados 2 la temperatura en la ciudad. Escuchabas a Zoilo y Aitán haciendo Moon Amour Remix aquí en Valentonados.
1: Chicos, es muy viernes y estamos así aquí en Valentonados llevándote buena música, buena onda. Por supuesto, tenemos todos los temas, estuvimos hablando ya de fútbol, ni hablar. 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

0: 32 minutos escuchabas a Luis Miguel, ¿Será que no me amas? Aquí en Valentonados.
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1: Escúchame bien, ya te lo contamos hace un ratito.
0: Sí.
1: Ellos dijeron, tiremos la casa por la ventana, no la casa, bueno.
0: No justamente la casa.
1: El local, el negocio. Ellos son de San Luis.
0: Sí.
1: Y dijeron, en este mundial vamos a invitar a la gente a que vea el partido, el do party, pero en la habitación tranqui y gratarola.
0: Espectacular.
1: Esto es real, chicos, se hizo viral porque Bunker Motel de San Luis, bueno, ideó esta especie de, no sé, de acompañamiento en el fútbol.
0: Sí, me gusta el acompañamiento. Te estamos bancando desde acá, desde esta habitación.
1: Te bancamos la pasión y mirá si no hay pasión acá que lo puedes venir a ver.
0: Y ya gritaron 5 goles de Messi adentro de...
1: Impresionante.
0: Ah, espectacular.
1: Impresionante. Le vamos a preguntar absolutamente todo a Silvia Doceto, que ella es dueña del hotel. Y tengo entendido, está en Estados Unidos, porque... ok. Hola, ¿cómo estás, Silvia? ¿Todo bien?
4: Hola, todo bien, muy bien. Sí, por acá Silvina y Marcelo somos los propietarios de cadena de moteles, como lo acabas de decir.
1: Ahí va. Silvina. Hola, y Marcelo.
5: Buen día, qué gusto poder hablar con ustedes. Y mira, vamos a arrancar corrigiéndote. Este tema no viene desde ahora, viene desde el mundial anterior.
1: Sí, lo contamos.
4: La que nos hizo campeones.
1: Vamos, querida. No, impresionante. La verdad que es una gran idea. Nos preguntábamos cómo era el tema de la agenda, porque digo, decís, anuncias esto y creo que se te llena el motel.
0: El cupo.
4: Claro, y como no, es por orden de llegada, por una cuestión de privacidad, no tomamos reservas.
1: Bien.
4: La gente empieza a hacer la fila desde 2 horas antes, porque esto no hay rotación. El cliente entra y se queda mirando el partido, no es que está 15 minutos y se va.
0: Claro.
1: Escúchame.
4: Como sería una tarde normal. Ahí miran el partido completo, porque realmente la gente lo tiene como una cábala.
1: Perfecto, lo tienen como una cábala. Vos sentís que ahora
5: es la cábala que nos hizo ganar el mundial anterior.
4: Es la cábala del telo gratis.
1: Bien.
5: Y ahora venimos bárbaro.
1: Escúchame, yo decía, te conviene que entre gente que sean, no sé, amigos que o amigas, ¿entendés? No me importa, digamos, el género. Pero digo, entran y miran el partido nada más. ¿Te conviene?
4: Y no sabemos, no tenemos ojitos adentro que sucede en la habitación, pero deben pasar cosas.
1: Silvina, vos decís
4: como en los entretiempos, ¿viste?
0: Claro.
4: Que van a tomar algo, van a jugar.
1: Vos decís que lo usan. Claro, como es todo tan expuesto y tenés que hacer una fila previamente al partido, esa fila ya está, digamos, pasa alguien encima, ¿viste? ¿Te conoce todo el mundo en el barrio? Decís, se sabe que estás
4: bueno,
1: ahí.
4: Bueno, pasa que acá en el interior el ingreso a los moteles con vehículos, todos tienen cochera privada. Entonces la fila no es de peatón, la fila es de autos.
1: Ah, bueno, mucho más top de lo que yo me imaginaba. Pero escuchame una cosa, igualmente el auto se ve por algo que tenga polarizado muy oscuro.
4: Sí, igual es lo que...
5: Si de última es una ida al telo, no es para ir a robar gallinas. Está todo bien.
0: Excelente.
4: Pregúntame.
0: Tengo dos preguntas para hacerle. Primero, ¿cuántas habitaciones hay para saber más o menos cuánto se llena el cupo, cuánta gente más o menos imaginamos dentro viendo un partido? Y si, en promedio, más o menos, ¿cuánto es el porcentaje de gente que se queda post partido? Tipo, que te pide las horas del partido, pero por ahí después se queda hasta el otro día. Sobre todo este próximo que será mañana
1: a las 11
0: de la noche.
5: Mirá, te voy a contestar. Nosotros hemos dispuesto para esta promoción 50 habitaciones. Que uno de los locales está en San Luis Capital, que se llama Bunker San Luis, que está en la zona de Juana Coslay, en Villa Mercedes, Bunker Mercedes, Venus y Alibaba.
1: Ah, bueno.
5: En esos 4 locales hemos dispuesto 50 habitaciones. Y este fin de semana, este partido próximo, el día sábado, nos vamos a encontrar con el grave problema que es sábado.
0: Sábado,
5: y
0: ¿no?
5: Que después del partido que está justo a la 1:00 de la mañana, es decir que, nuestros empleados pobres este fin de semana van a laburar como chico prestado, porque
1: desgraciadamente, Marcelo, van a tener que ir a tocarle la puerta.
0: Se terminó el turno.
1: No sé cómo les avisas.
5: Discúlpeme, caballero, su periodo ha concluido.
0: Muy bien.
4: Después del partido se retiran, porque siempre después de cada partido se va a festejar.
1: Claro.
4: Y la gente que utiliza esta promoción no son ni amantes ni,
1: claro,
4: ni nada. O sea, son parejas, amigos que lo tienen como una cábala de ir al telo.
1: Claro.
4: Y bueno, y quieren vivir el alentar la selección desde un lugar diferente, o bueno, no sé qué pasará por la cabeza de cada uno de ellos, pero después de que termine el partido ellos se van, se retiran, es muy raro, y nosotros no tenemos la promo pernocte como está en Capital.
1: Claro.
4: Esto es por hora, entonces, y la promoción es hasta que termine el partido.
1: Bien,
4: entonces
1: bien.
4: Yo te aseguro que se van, pero después vienen otros a festejar, porque bueno, día sábado, triunfo, no vamos a cantar victoria antes de tiempo, pero hay muy buenas expectativas, porque lo estamos viendo desde muy cerca.
1: Bueno,
4: así que
1: me encantó.
4: Estamos muy felices, la promo es la más viral de todas las promos que hemos hecho en la cadena de moteles.
1: Me imagino que sí.
5: Si me permitís un segundito, yo invito a toda tu audiencia, que es gigante, nosotros hemos escuchado, a que nos sigan por redes y que estén siempre atento de nuestras promociones, de nuestras cosas, por más que sean futuros clientes o no, pero
1: me
5: bueno.
1: Me encantó,
5: es lindo,
1: con esto te digo, tenés una promo. Dale, con esto tenés una super promo. Y ustedes disfruten ahí donde están, que están en Estados Unidos. Disfruten desde ahí un poquito más de cerca.
5: Y si me disculpas, Chivo Mediante, también quiero largarme a todo el país, hablarle a todo el país y decirle que tenemos franquicias,
1: bueno,
5: asesoría.
1: Está
5: para
1: muy
5: cualquiera.
1: Bien, está muy bien, y ya ha sido pasado. Entonces, tu chivo. Te mandamos un beso, Silvia y Marcelo. Éxitos allá y bueno, felicidades.
4: Gracias, besos para todos.
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0: Él es Manuel Turizo haciendo caso perdido aquí en Envalentonados cuando faltan 2 minutos para las 3 de la tarde.
1: Bueno, fue todo muy, muy divertido, incluso la comunicación con Silvina y Marcelo desde allá de Estados Unidos con esa idea que tuvieron, me encantó. Bueno, amigos, aquí estamos, ya la recibimos a ella, Nora Acosta va a estar esta tarde con ustedes en este viernes espectacular.
2: ¿Cómo va? ¿Cómo están, chicos?
0: Gracias, Norita.
2: Qué lindo que está acá, me encanta. Igual sí. Está lindo afuera, frío, pero sol, lindo, lindo.
1: Sí, veo que tenés guantes,
2: sí, estoy bufanda. Muy, muy nutrida de abrigo, como ves.
1: Me encanta, me encanta.
2: En capas, ahora acá, después me quedo en remera, tranqui.
1: Está muy bien. Bueno, llegó el viernes.
0: Llegó el viernes, así es, a disfrutar el fin de semana. A descansar.
1: Yo voy a empezar a bailar.
0: Pasear, sí, a bailar.
2: Uy, qué buena onda esto.
0: Me gusta.
2: ¿Sabes cómo entro el calor? Vuelan los guantes.
3: Dale, Luciano.
1: Bueno, 13 graditos, 2 décimas la temperatura de la ciudad. ¿Cómo va a estar el fin de semana? Por favor, dame una buena.
0: Bueno, te voy a...
1: Por favor.
0: Mañana sábado, nublado, ¿eh? Nublado, parcialmente nublado.
3: La gente a mí me preocupa.
0: Baja la probabilidad, pero se esperan unos chaparrones para el domingo. Así que hay probabilidades de agua el domingo. Guarda.
1: Te pedí que no me la bajes.
4: Nada, para allá, bobo.
0: No te puedo mentir, no te puedo mentir, Julio, vos no.
1: Bueno, el sábado va a ser muy de partido y muy de encuentro, seguramente, ¿no?
0: Sí, claro.
1: ¿Dónde vas a ver el partido?
0: En casa con amigos.
1: ¿Vos?
2: Yo acá con Valerio, mi amor.
1: Con
2: así
1: Valerio.
2: Que mañana Valerio lo envuelvo en una bandera argentina y lo revoleo. Claro, 11 de la noche empieza el partido, estoy acá.
1: Es verdad, estás acá.
2: ¿Qué hago? ¿Me quedo hasta que termine o me voy?
1: A mí me está funcionando, si hablamos de cábala,
2: sí.
1: Me parece el segundo tiempo casi que no lo veo. Lo veo así de reojo.
2: O sea que me voy yendo para casa, me
1: para
2: va
1: mí
2: la distraída.
1: Sí. Para mí sí.
2: Listo, listo, listo.
1: ¿Vos qué decís?
2: Sí, yo creo que sí, aparte llego cerca. Pero me voy haciendo, fingiendo demencia. Sí, dale.
0: Muy buena, muy buena.
1: El otro día hicimos esto y nos...
0: Ya sabe cómo llegué a verlo. En 2 minutos.
2: Bueno, igual mañana ya estamos tranquilos. Mañana.
0: Pero sí, mañana es más tranquilo.
1: Bueno, amigos, gracias a todo nuestro equipo de Envalentonados aquí en Vale 97.5.
0: Claro que sí, en operación Juan Domingo Molina. En edición Cristian Gutiérrez. En redes Jesse Franchino coordinando Lucho Buentecura. En producción Nico Antón. Musicalizando Majo de Benedetti. Muy buen fin de semana, Juli.
1: Gracias, Gers. Igualmente para vos. Que la pases muy lindo este finde y bueno.
0: A descansar, todo lo que se pueda.
1: Sí, por supuesto que sí. Nos encontramos el lunes para ser más valentonados. Se quedan con Nora Acosta aquí en Vale 97.5. Chau, los queremos.
2: Chau.
1: Chau.
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de ti y me voy. No, no me despido nada. Recién comenzamos a vivir juntos la tarde de Vale 97.5. Ella es Julieta Venegas. Suena Me Voy. 13 grados 8 en Buenos Aires. Está soleado. Disfruta esta tarde de viernes y hacelo con canciones. Camilo, Eva Luna Montaner, Por Primera Vez.

0: 97.5, estás escuchando a Axel Pensando en Ti y ya te contamos cómo está el tránsito en esta tarde de viernes. General Paz ya tiene una marcha muy intensa, sentido al Riachuelo entre Parque Sarmiento y la Avenida Rivadavia. Hacia el Río de la Plata también hay demoras a la altura de Avenida del Libertador, esto es por un incidente. La autopista 25 de Mayo, muy lenta, Manuel Liniers, desde Avenida Entre Ríos y hasta Carabobo, Cantilo congestionada, si vas desde Aeroparque hacia Núñez, y en Tucumán y Esmeralda hay corte total porque hay un colectivo detenido con desperfectos mecánicos. Para usuarios de trenes, el Mitre, Ramal, Ballester, Zárate circula con demoras y cancelaciones por problemas operativos. Las demás líneas de trenes y subtes funcionan a horario.
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11: Mínima 17 de máxima y cielo parcialmente nublado. El
10: domingo 9 la mínima, 14 la máxima, probabilidad de chaparrones, no es alta, entre 10 y 40%, pero la probabilidad está el domingo un poco más nuboso, inestable, el sábado un poco más de sol en la ciudad de Buenos Aires y el lunes va a ser un frío a la mañana temprano, 4 y la máxima 14, pero para el lunes, con sol, eso sí, para el lunes falta un montón, porque recién comienza el fin de semana en Vale 97.5, recién estamos a tarde de viernes, pero tenemos ganas de bailar. A mí me encanta particularmente este tema, lo canto, me creo Casu, creo que soy la jefa. Lo bueno es que cuando lo canto ya el micrófono está apagado, porque yo los quiero, los valoro, los cuido.

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1: 4 de la tarde de un viernes. Qué bien que suena, por favor. Si tenemos regalos, si tenemos entradas para el cine, suena mucho mejor. Así que vayan preparando el celu, el 11-5-0-0-50-97-5 es nuestro
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1: Ay, perdóname, Seba, te pisé. Minutos. Ricardo Arjón.

día como hoy de hace bastante tiempo, un 26 de junio de 1997, en Londres, se publica el primer libro de la saga de Harry Potter. Y hablamos de Harry Potter y la Piedra Filosofal. Qué librazo, qué éxito cuando lo conocimos. Y la peli, ni hablar. Hablamos de la obra escrita por J.K. Rowling. La película de esta primera entrega se estrenó recién en 2001. Pasaron 4 años. La saga cuenta con miles y miles de fanáticos por todo el mundo. Y ya de esto tenemos 29 años. Si queremos saber vos de qué peli o de qué saga sos fan, puede ser Harry Potter, puede ser El Señor de los Anillos, puede ser Lost, me voy un poco más lejos en el tiempo, 24, puede ser Game of Thrones, pueden ser tantas. Bueno, no sé, contanos, mandanos ya tu mensaje a nuestro WhatsApp al 1150050975. Estamos jugando por 4 entradas para ir al cine, pueden ser tuyas. Anda pensando qué peli verías. Hay una cartelera espectacular. 26 de junio del 97 se publicaba el primer libro. En el 2001 salía Harry Potter y la Piedra Filosofal a las pantallas del cine y luego venía una saga espectacular de J.K. Rowling. Pero hoy queremos saber tu saga o peli preferida. 1150 0050 975.

Maluma, baby, mi amor, tu recuerdo. Maluma, en Vale. A ver qué tal el regreso a casa en este viernes. General Paz con tránsito intenso, sentido al Riachuelo, entre el Parque Sarmiento y la Avenida Rivadavia. La autopista 25 de Mayo con marcha lenta, Manuel Iñers, desde Avenida Jujuy hasta Carabobo. Perito Moreno con demoras, sentido a Luján a partir de Parque Avellaneda por un incidente en el kilómetro 21 del acceso este justo antes de llegar a Vergara. Cantilo está congestionada por un siniestro vial a la altura de Núñez. Vamos con los trenes. El Mitre, Ramal, Ballester, Zárate circula con demoras y cancelaciones por problemas operativos. Las demás líneas de trenes y subte funcionan a horario.

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0: Aires, ¿cómo va a estar esta noche? Parcialmente nublado, 11 grados esperan para las 22 aproximadamente. Mañana sábado, 8 de mínima, 17 la máxima, con cielo parcialmente nublado. El domingo, más nublado y probabilidad de chaparrones, 9 de mínima, 14 de máxima. La semana va a empezar con frío, pero con sol. 4 de mínima, 14 de máxima, algunas nubes, pero básicamente soleado.
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97.5 con Mil Disparos. Y Benja será parte del nuevo tema de Koi no Yokan llamado Toda la Vida. La canción se convierte así en un nuevo adelanto del próximo disco del dúo, que será el primero de su carrera en incluir colaboraciones con otros artistas. El primer sencillo fue Morirme con Vos junto a Cruzando el Charco. Muy bien para Benja Amadeo, amigo de la casa que tanto lo queremos, que siempre nos visita y que tiene una producción espectacular con un gran año a nivel musical.

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1: 5 de la tarde y es viernes, amigos. Nada puede salir mal. Y si sale mal, bueno, le ponemos actitud porque todo pasa en esta vida. Y es viernes y seguramente tenés un lindo plan para hoy en Vale.
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1: Por lo pronto, vamos a disfrutar de unos artistas espectaculares. Mira, traje a la Sinfónica para abrir esta hora, porque un viernes a las 5 no es cualquier cosa. En esta hora Chayanne, Ricky Martin, Alex Ubago, Camilo, Alejandro Fernández, Luis Miguel y ahora Ricardo Montaner con la Filarmónica, obvio. Yo puedo hacerlo.

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ahí, estábamos así. Estaba enseñando algunas cositas. Bueno, han pasado nada más que 19 minutos a la hora 17. Vamos a compartir de esta conexión musical de este día viernes así, pero con todo. Porque cerramos la semana a full.

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0: música por recorrer de todos los tiempos, de todas las décadas, de todo, de todo, de todo. Comentarios, saludos. Volverás, volverás. Volverás. Voy a estar con dos temas de Américo, sí.
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viernes. Eso. 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

Luis y no sé. Vamos a seguir con todo este ritmo, sí. Seguimos. Eso nomás. Esa carita triste.

siga pasando esta carita triste. No tiene que estar triste porque es viernes. Se viene el sábado, se viene el domingo. Se viene el frío también para la próxima semana, así que no se pueden quejar de nada. De nada, de nada, de nada. 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

0: 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Se rayó el disco, mirá vos.
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algo romántico también voy a tener, sí, para gente muy romántica. Enamorada.

0: Ahí pasó la música con este bonito, bonito tema. Así que cambiamos. Cambiamos y lo ponemos un poquito más romántico, ¿sí? Acá sale cualquier cosa, todos juntos. Así que...
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0: no sé que salió, pero bueno, va.
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0: Banda 21, mira vos.
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0: Yo no quiero saber nada con Banda 21. Eso. Cuarto trasero, la oferta de... La cambiamos ahora, sí, ahora la cambiamos. Noticia de último momento. 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Así que bueno, muchas gracias. Lo vamos organizando todo, ¿saben? Lo vamos a ir organizando a poco. De a poco. De a poco. Necesito una compañera para bailar este tema el fin de semana.

0: 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A 5.000 y algo, sí. 5.000 y pico, Nos vamos a ir al desierto un ratito. Saludos para Romina, aquí del barrio Desvío. Creo que es pata de muslo, Romina. No es el cuarto trasero. ¡Nos vamos al desierto! Hoy es viernes, con todo el ritmo.
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0: La primera vez que lo pongo aquí en Radio 1 Alvear, Conexión Musical.

paso al desierto con los reyes. Reyes. Vamos, que es viernes. ¿Saben que es viernes? Sí. Te dije muchas veces. En este día viernes que se viene el frío la próxima semana, ¿en qué pista? A ver. Se termina el mes también, sí. Pero vamos a comenzar el mes de julio con un frío. Y la máxima va a llegar a los 5 grados nada más, ¿saben? Le voy avisando. Saben. Hoy es 26. Viernes 26, bueno.

Saludos para la gente de Red del Padre, sí, para Juan. Juan Ramón. Para él y toda su familia. Para Agustín Jofré también. Para él y toda su familia. Bailando. La vida. Ya lo vamos a poner un poco romántico, sí. Ven un ratito. Bueno, la verdad es que hay que ir muy acelerado, pero bueno. 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Ya. Vamos con el ángel. Vamos. Y vamos. Este juguete, en esta versión, de uno de los grandes del cuarteto, Cali.

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Ya abajo en un ratito. Ya abajo digo los temas. Saludos para Marina que me está escuchando, sí. Obviamente, sí. Está trabajando y escuchándome a la vez, igual. Ya vamos a pasar algo más romántico, sí. Los viernes hay que darle con todo para arriba, ¿no? Arriba. Ya la fue Argentina también.

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0: A ver qué dice Daniel Sirica.

vamos a arrancar de atrás para adelante, Daniel, ¿sabes? Porque uno tenés muy largo ese. Ese de ahora, si no. A ver nomás. Si no salió el audio, mira vos.

el tema de Gary cuando se acaba el amor. Bueno, estamos escuchando nuestro negocio. El Cabo Valen. Bueno, ahí pasó y vamos a lo romántico.

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Bueno, para Marcelo, para Valen y para Vivi. Me están escuchando ahí en su negocio. Quería escuchar algo más de Gary, vamos nomás. 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

amor nomás. Vamos a ir con algo así un poquito romántico. Así. Voy a subir todo de vuelta. No queda otra, así que...

0: siga pasando esto de...
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0: 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Tienen que apurarse. 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Eso. Vamos con clásicos. Vamos con los playeros. A bailar, a bailar. Es viernes.

momento si salen los audios de Daniel Siric. No sale, no sé qué le pasó. Ah, ya sé lo que voy a hacer, sí. Ahora van a salir.

Mirá vos, algo pasó. Eso que pasó. Hablando de matador. Dale con algo de la conga. Algo de la barra. Tengo algo del recuerdo también.

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vuelta. Volví, sí, estoy de vuelta, así que. Bueno, ahí va pasando Mario Luis de Santa Fe. Orilla en la cama. Vamos con algo de la barra. Vamos con la barra. 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

minutos de la hora 18. Estoy con el pronóstico del tiempo. Se nos va el tiempo. Vamos. Nos vamos a la gente del barrio El Caldén.

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Estamos así.

0: comunicando al 2625 40 17 46.
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0: Ya va a estar con algo de Lucas Hugo. Ya voy a estar, sí, sí, sí, sí.
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0: 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Para este fin de semana, no se olviden. 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

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La Eugenia Quevedo. Eugenia, genia. Que se junta a cantar con... A ver quién grita más fuerte. ¡Eso! ¡Vamos! Creo que lo salva el cuarteto nada más, porque después lo voy a analizar.

lleva pasando la Eugenia Quevedo. Y cada vez que hace un dúo con alguna de las otras cantantes, yo no sé por qué gritan tanto, la verdad que... Bah, sí, me doy cuenta que gritan porque no...

canta, Nalu. No canta mal, pero tampoco se grita, no hace falta gritar así. Le va a hacer mal a la garganta. Aparte de eso,

Sandra Leiva también grita, pero no sé si tanto como... Gritona también, pero no tanto. Bueno, ahí terminó Eugenia Quevedo.

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0: te va pasando, Giancarlo?
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0: Vamos a seguir cuarteteando. Vamos, vamos, vamos. Que es viernes. 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

pasando esta aventurera. 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A él ubico, amiga, amigo. Amigo. Vayan a comprar. 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

0: conejo de Lucas Zuko. Zuko, Zuko, Zuko. Ya van a ser las 19, mirá vos. Vamos a seguir cuarteteando. Esto en vivo. En vivo.
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0: verde. Así va pasando la banda, el rojo, rojo, rojo, rojo, bim. Rojo, rojo, bim, bim. Un minuto a la hora 19.
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temperatura en este momento de 12 grados. La sensación térmica es de 12 grados también. 17 llegó la máxima, mirá vos, ¿no? Pensaba que la más alta para la semana que viene, que sacarle 10 grados y van a ser 7 nada más. Sí, la más alta. Para la próxima semana, 5 grados va a ser también, va a llegar a uno de los días, ya les digo, ya les digo. Entre martes y miércoles, jueves, viernes, toda la semana. Tenemos 16 grados la máxima, 3 grados la mínima. Mañana 27 de junio, para el día domingo, domingo 28, para el mes de junio. 14 la máxima, 1 grado la mínima. Para el día lunes, 14 la máxima, 4 grados la mínima. Para el día martes, 30 de junio, 16 la máxima, 3 grados la mínima.

Ya tengo más saludos. Y muchos saludos, a ver. Saludos para Germán del barrio Docente. Me pide algo de qué personajes.

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Aquí estoy de vuelta. ¿Cómo dejar de amar? Vamos con los camperos rancheros. Lo agarramos. Eso más. Para Víctor de los Chamas. Este día viernes.

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0: de Chile, no me parece.

pasado 15 minutos de la hora 19. Charros, ¿cómo dejar de amarte? Para Víctor de los Chamas. Chamo, chamo, chamo, chamo. ¿Qué quiere escuchar Daniel? Los Chamas de Lumaco. Los Charros de Lumaco.

tampoco son chilenos, sí. Sí, algo entiendo. 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

Y se termina nomás esto, mira, bueno. Qué cosa, ¿no? Esa va. Es de igual, igual. Vamos, que ya me queda poco. Ya me queda, pues. Es muy extraño.

voy despidiendo ya con los últimos temas, los últimos saludos. Nos reencontramos el lunes con esta conexión musical por Radio 1 Alvear 96.9. Salvamos a la gente de Bove con la 95.5 allá. La repetidora. Por Twix, Radio 1 Alvear. Sexa Gal, canal 72. De igual, igual. Me voy retirando, me voy y me voy y me voy y me voy. Me tengo que ir. 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

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Ya me voy, me tengo que ir.

gracias por todo, por una semana más aquí en Radio 1 Alvear 96.9, la 95.5 allá en Boven. Saludamos a la gente de Alvear Oeste, muchos oyentes en Alvear Oeste, en Boven también, sí, en Carmenza, a la gente de Punta del Agua, a la gente de Villatuel, a la gente de Red del Padre, para Alicia, para Ángel, a la gente de Villatuel, dije sí, Monte Comás. Con todas las plataformas, con esta conexión musical a pleno, de lunes a viernes, en un cambio diferente, en algo de... ¡Me voy! ¡Eso! ¡Chao, chao, chao! Que terminen bien el día, que tengan un excelente fin de semana. Muchas gracias por todo, que Dios los bendiga. Chila de Panchito. Cuídense del frío, se viene mucho frío la semana que viene, así que... Fue Argentina, que gane Argentina. Obviamente, sí. Ganó Ecuador a Alemania, qué bien, ¿no? Muy bien Ecuador. Muchas gracias por todo. Será hasta la próxima semana, el lunes. Chao. Chao. Saludos a toda la gente que está trabajando y escuchándome a la vez.

0: para bajar un cambio. 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

cerrando este viernes en este tramo de Vale, por supuesto, porque tenemos muchísimo más para vos. Te acompañamos en la operación técnica, en la puesta en el aire, Juan Domingo Molina, Ale Tizón, en la edición Carla Borria, en la producción Nico Antón, en la musicalización Majo de Benedetti, en las redes Gise Franchino, nuestro director es Javier Fábregas, mi nombre es Nora Acosta y vos quedate prendido al aire de Vale 97.5 para seguir disfrutando de la mejor música. Que sea un gran fin de semana, nos reencontramos en mi caso mañana a las 19 para disfrutar de la noche del sábado y la previa al partido, por favor, todos con la celeste y blanca. Cerramos esta tarde hermosa que compartimos y les digo gracias con un temazo, Río Roma, la alegría de mi vida. Linda noche, amigos, se cuidan. Hasta mañana.

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